son mis papás. Ven aquí, Anchi mama. Esta mujer a veces me dice, ¿dónde estás a las 12, 11 de la noche? Y le digo, estamos en el camino. Y Kirche, mi hijo, y que chavo su chuich, pero con nachtiche, hermano, cobral. El diablo no le gusta. Hermano, quiero decirle algo con todo mi corazón. Respete a sus papás. ¿Cuántos aman a sus papis? Levante su mano y digan amén. ¿Sabe qué quiero hacer esta noche? Es que tú bendigas la vida de tus papás. ¿Cuántos se quieren ir con una bendición? Si atka tochu vuestro Dios, si atka casa jabal vuestro Dios, por gusto te. Por gusto te Dios, cuya bendición chavé. ¿Cuántos quieren bendición esta noche? Levante sus manos.

son personas claves. El Espíritu Santo y chelan mamá a renovar bendición shatao. Quiero decirte, joven y señorita, aunque papá no te apoye, aunque tus papás no sean cristianos, tú sigue luchando. Tú sigue luchando.

0: Eso es, antes que se vaya en casa, levante sus manos. Levante sus manos y diga: Espíritu Santo,
1: levanta esas manos en medio de esas lágrimas, en medio de esa petición que en este momento estás haciendo delante de Dios.

¿Cuántos creen que aquí está la gloria de Dios, hermanos? Levanten sus manos. No podíamos irnos sin esto, hermano, y no podíamos terminar sin esto. Su presencia está aquí. Terminemos cantando ¿Quién me puede dar perdón? Mire, hay chicas que están llorando en su presencia, mire. Hay chicas que están llorando. No tenga pena, no tenga vergüenza. Vamos, adore. El diablo se espanta cuando usted adora. El diablo tiembla cuando usted adora. El diablo le gusta verlo así callado. El diablo le gusta verlo así distraído. Pero no te vayas así como viniste. Llévate tu bendición. Eso es. Váyate limpio en casa.

¿Alguna vez usted se ha sentido solo? ¿Alguna vez usted se ha sentido sola? Yo sí me he sentido muchas veces solo, como no tiene idea. Alguien quizás dirá, ¿será que Jacobo tiene problemas? ¿Será que Jacobo pasa por dificultades? Y le digo, claro que sí. Pueda que sean más duros que las suyas. Pero le digo algo. Encárguese darle la mano a papá y decirle, tómame de la mano. Y dile, Señor, no me dejes. Alguien desea la compañía de Jesús. Alguien desea la compañía de Jesús. Levánteme sus dos manos, vamos. Levánteme sus dos manos hacia el cielo y diga, Señor, no me dejes. Eso es, levante sus dos manos y dile, papá, no me dejes. Dile, Señor, no me dejes. Eso es, levante sus dos manos. Eso es, levántelas bien en alto y

está a nuestro favor y Él te dice, levántate, toma fuerza, no te rindas, no te dejaré.

Ramabau, hermano, cacho otro Jesús. No peleas con Jesús si te estás pasando momentos difíciles.

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1: Me gusta cantar.
2: A ver cuántos quieren que pasemos.
1: Y lo voy a hacer con todo mi corazón, diciéndole a Dios: mi Dios, solo mi Dios pudo cambiar mi ser. Gracias, Señor, porque tú me has cambiado, me has transformado y ahora soy feliz.

¿Quién vive en esa tarde? Todos juntos, ¿quién vive en esa tarde? ¿Y a su nombre? ¿Cuántos de verdad se gozan en esa tarde?

Kashakta wim cuando respi cuando copa momento difícil para Casleman. Chakshiu cachaba el Espíritu Santo. A ver cuánto aman el Espíritu Santo. Yo se amo al Espíritu Santo. Una vez más, levanta sus manos los que aman al Espíritu Santo. Levanta sus dos manos, por favor, y diga: yo te amo, Espíritu Santo. Yo espero el día alegre cuando Cristo volverá. ¿Cuántos quieren ver a Jesús? Amén. Vamos cantando. ¡Que se oigan las obras!

La palabra de Dios nos dice: he aquí que yo les traeré sanidad y medicina, y los curaré y les revelaré abundancia de paz y de verdad.

Eso. Por todo lo que has y por todo lo que harás. Cantemos con gozo.

0: Amén, gloria a Dios. Damos gracias a Dios por la oportunidad que nos dan.
1: Por ese tiempo, ¿verdad? ¿A cuánto les ha gustado? Amén, bueno, los invitamos para el día de mañana. Y esto continúa, apenas estamos. Esto es la mitad, ni la mitad de lo que se va a hacer mañana. Así que en esta noche también tenemos el tiempo en el cual Dios nos habla. ¿Cuánto quiere que Dios les hable esta noche? Amén. Bueno, ya hemos hecho nuestra parte, hemos presentado nuestra oración. Y hoy vamos a recibir a nuestro predicador esta noche, nuestro hermano Armando. El pastor Armando, pase para acá, por favor. El tiempo es tuyo, damos un fuerte aplauso al Señor. Pastor Armando, aparte de ser un gran amigo, lo ayudamos y pedimos siempre que Dios lo bendiga, que Dios lo use en esta palabra que nos trae esta noche. El tiempo es tuyo, pastor. Gracias por estar.
2: Porque a veces los jefes están muy bien en el futuro. 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

Queridos amigos, hablando del Señor Jesucristo, me recito de la mano de Dios. Tengo 55 años hablando de este Jesucristo de Dios que es el Dios de la vida. Y hoy estamos en fiesta, ¿verdad? Jovencito está la iglesia de 18 años.

0: que yo vine hablando de la luz a Dios de ustedes. ¿Cuántos vinieron a escuchar palabras de Dios? Así me gusta, así me gusta. Creo que estamos entrando en ambiente, porque comenzamos con un frío. Yo decía, Señor, enciéndelos para que los espíritus que tratan de pedirlos vayan a Londres, vayan a Santa Mónica, que yo pienso un rato con ustedes más para escuchar palabras de Dios. ¿Está de acuerdo? Porque si se quedan aquí, usted no va a escuchar palabras, estoy seguro. ¿Sabe que sí lo voy a notar? Porque usted va a empezar a vivir. Aunque usted no lo crea, pero así es. Porque él no le gusta que usted escuche palabras de Dios. Porque la palabra de Dios se mueve.
1: Amén. Por eso digo que estamos de fiesta, hermanos. Yo estoy bien contento, no sé, todavía es muy temprano, Dios, pasó. No hemos llegado ni a la cuarta parte, y créanme que yo vengo enfermo. Tengo bronquitis. No sé, los cristianos son alegres, hay un pueblo que vive muy feliz, ese pueblo... Ese pueblo es el pueblo de Dios. No, predicar, ¿okay? No me has leído Biblia. Pero gracias a Dios que también soy casado, aunque soy muy joven. Solamente tengo 75 años. Pero me siento bien contento. Gracias a Dios que desde que acepté a Jesucristo, tengo el espíritu joven. Yo trabajo como persona maduro, pero le sirvo a Dios como si hoy voy a morir y le sirvo como joven. Y me gusta la juventud, me gusta la niñez y también me gusta la vejez. Así que bueno, hermanos, estoy bien agradecido a Dios. Estamos en... ¿Qué estamos celebrando, hermanos? ¿Quién sabe? Ya estamos celebrando, hermanos, aniversario. Entonces, ¿cuántos podemos decir que Ebenezer hasta aquí nos ayudó Jehová? Amén. Gracias a Dios, tengo 3 hijos, 2 hijos y 1 hija. Uno de ellos es blanquito, más blanquito. El otro es morenito. Pero cuando nos ven juntos, me miran mucho y dicen, yo creo que uno de tus hijos...

no es tuyo. ¿Por qué será que me lo dicen así? Porque ven que el uno es diferente de color. ¿Cuántos son hijos de Dios? Entonces usted tiene que parecerse a Dios, porque de otra manera el mundo se va a dar cuenta y va a decir: este no es hijo de Dios. ¿Verdad que sí? Vamos a orar. Padre amado que estás en gloria, estamos delante de tu presencia, Señor. Bendice al pastor Juan Carlos, bendice al pastor Rosales, Señor, Rosas, y a todos los que están en esta noche, Señor, apoyando, bendiciendo tu nombre en este aniversario, 18 años. Querido Padre, muchas gracias. Háblanos conforme a tu palabra. Señor, no permitas que digamos lo que pensamos o lo que queremos. Solamente queremos decir lo que tú quieres que tu pueblo sepa. Gracias, Padre, porque te hemos dado fruto de labios que honran tu nombre. Hemos dado, Señor, parte de nuestras fuerzas, la ofrenda, te hemos adorado con ello. Permite entonces que tu Santo Espíritu tome control de cada uno de nosotros para recibir lo que tú nos vas a dar. Así como te hemos dado alabanzas, así como te hemos dado parte de nuestras fuerzas, ahora, Señor, queremos recibir de ti. Te pedimos tu dirección y tu bendición, y que tu palabra, Señor, haya un lugar especial en nuestro corazón, para honra y gloria de tu nombre. Gracias, Padre, Hijo y Espíritu Santo. Amén. Gloria a Dios. Yo no sé, hermanos, que para estas actividades o para estar meditando en la palabra de Dios, yo sufro mucho al pensarlo. Porque cuando lo digo así, porque cuando empiezo a leer la Biblia para meditar juntamente con ustedes, por ejemplo, esta noche, yo deseo que usted entienda lo que quiere Dios con nosotros. Yo deseo que Dios le hable al corazón, le hable en la mente, le hable al corazón, y que le llegue al corazón. Préstale atención, por favor, y no se canse en escuchar palabra de Dios. Persevere. Escuchaba el testimonio de un pastor que su padre fue minero. Tenía un trabajo muy especial, pero deseaba buscar oro en Perú. Y el hombre dejó el trabajo y se empezó a abrir una mina, buscar una veta para encontrar oro, una mina de oro. Trabajó como 5 años. Apenas sacaba poquito para pagar a 2 de sus ayudantes. Y por fin dijo: no, yo regreso a mi trabajo, no puedo, dice. Dejó la mina y regresó. Empezó a trabajar. Pero de repente alguien pasó en ese lugar y dijo: wow, aquí se empezó a abrir una mina, dice. Pero se dejó el trabajo, dice. Yo quiero trabajarlo también, dice. Él se empeñó y empezó a trabajarlo. 1/2 metro de más abrir la mina, encontró la mina de oro él. Y se lo dijeron al hombre, le dieron: ¿sabe que la mina que tú abriste, alguien lo trabajó y ya encontró oro? 1/2 metro te faltó. El hombre murió con esa decepción de pensar: ¿por qué no seguí? ¿Por qué no perseveré? ¿Por qué no me esforcé? Yo creo que muchos cristianos así les pasa. Se cansan de servir a Dios, no quieren perseverar y dejan de servir a Dios. Yo escuché el testimonio del pastor, que
que algunos ya se fueron, algunos en la presencia de Dios, algunos a su pueblo y otros en el mundial, como la Copa Mundial, ¿verdad? Así que, mira, el pastor está dando anuncios de Copa Mundial, eso es pecado, ¿verdad, hermanos? Mejor no lo voy a decir. Bueno, perseveremos, por favor. Quiero hacerle una pregunta esta noche y usted lo va a responder con su vida, con la vida que a usted, que Dios le ha dado durante todo el resto de su vida. Amén. ¿Están de acuerdo? Yo sé que es difícil sacar un amén. Si Dios viviera de amén, se muere de hambre. ¿Verdad que sí? Yo no sé, pero que... ¿Saben ustedes qué quiere decir amén, verdad? ¿Qué quiere decir? Que así sea. Que así se haga. Es verdad. Yo creo que es eso, ¿verdad? ¿Le está usted dando a Dios lo mejor? ¿O le está dando las obras? ¿Cómo es el título? ¿Le está usted dando lo mejor a Dios? ¿O le está dando las obras? ¿A cuánto les gusta que le den las obras? Ustedes son inteligentes. Entonces, sí van a entender lo que vamos a mencionar hoy. Pero vamos a leer Efesios 6, versículo 5 al versículo 8. Busque en la Biblia lo que la palabra de Dios nos dice esta noche. Amén. Qué hermoso es servir a Dios, hermanos. Efesios 6, versículo 5 al versículo 8 dice de esta manera: siervos, obedeced a vuestros amos terrenales con temor y con temblor, con sencillez de vuestro corazón como a Cristo, no sirviendo al ojo como los que quieren agradar a los hombres, sino como siervos de Cristo de corazón, haciendo la voluntad de Dios, sabiendo que el bien que cada uno hiciere, ese recibirá del Señor, sea siervo o sea libre. Palabra de Dios. Amén. Amén. Qué bonito amén dan ustedes, hermanos. Nos gozamos, amén. No se vaya a enojar conmigo, ¿ok? Porque yo creo que es nuestro gozo con el Señor. Amén. Aquí dice la palabra de Dios, hermanos, que es sumamente importante servir a Dios de corazón. Eso leímos en su santa palabra. La ciencia dice que el corazón de todo ser humano da 100,000 pulsaciones en 24 horas. Qué hermoso corazón nos ha dado Dios, ¿verdad? ¿Cuántos valoramos el corazón? Imagínense en un año, ¿cuántos latidos da el corazón? Imagínense que yo tengo 75 años, ¿cuántos ha dado Dios en ese corazoncito, verdad? Por eso yo no le puedo ofrecer a nadie en el corazón. Hay gente sobre ese, te amo con el corazón, te ofrezco el corazón. Aquí vives y no pagas renta, le dicen a la muchacha. Yo no puedo decir eso, ni a mi esposa. Le digo, lo siento, pero creo que te voy a amar nada más con las orillas de mi corazón, porque el corazón está ocupado. El Señor Jesucristo vino y lo ocupó hace 55 años y me ha dado gozo y paz durante esos años. ¿Por qué? Porque desde ese día que yo lo acepté, vino a morar en mi corazón, como puede morar en tu corazón, como mora en tu corazón el Espíritu Santo de Dios. Y si el Espíritu de Dios, que levantó a los muertos y levantó a Cristo Jesús, mora en vosotros,
vivificará también vuestros cuerpos mortales. Y el Espíritu Santo que mora en usted hace un efecto, queridos hermanos, no voy a decir igual, pero semejante a lo que hace el alcohol en los seres humanos, lo controla, hace que haga cosas raras, o como los que usan droga, pierden la noción, pierden lo que es el sentido correcto, porque están controlados por esa droga. Pues cuando el Espíritu Santo mora en el ser humano empieza a reflejar el amor de Jesucristo para Cristo y para sus semejantes. Empieza a ver, queridos hermanos, un gozo profundo que no es un gozo que produce el mundo, sino es un gozo, hermano, contra tales cosas no hay ley. Nada te lo puede quitar, porque es aquí viene en lo interior. Se lo digo de todo corazón. Amén. Entonces este Dios que tenemos, hermanos, debemos servirlo a Él. El primer puntito que quiero que se quede en tu corazón, en tu mente, es que este corazoncito debe ser para Él y debemos servir a Dios o a Jehová Dios o a Jesucristo con todo el corazón. ¿Por qué? Porque, hermanos, si el corazón está lleno de la presencia de Dios, vamos a amar a Dios de todo corazón. ¿Cuántos tienen Biblia? ¿De veras? Dos, tres, vi aquí nomás. ¿Cuántos tienen celular? Le voy a decir algo esta noche. Muchos cristianos, quizá hay algunos aquí, no tienen celular. El celular los tiene a ellos. Por eso pregunté, ¿cuántos tienen Biblia? Porque si tú tienes Biblia, tú lo manejas. Deja que la Biblia te maneje entonces, como el celular. Se ha examinado que una persona abre 90 veces el celular en un día. ¿Y la Biblia cuántas veces lo abre? Entonces, ¿le estás sirviendo a Dios de corazón? No creo. Porque cuando mi esposa, cuando era solterita, cuando la vi por primera vez, tocó mi corazón. Cada rato lo quiero ver. Cada rato lo quiero hablar. Hasta ya quiero vivir con ella. ¿Ah? Y si Jesucristo ya tocó tu corazón, tú quieres hablar con Él, quieres verlo a Él y quieres ir a vivir con Él. Y tal vez usted, si el Espíritu Santo le controla, usted va a decir estas palabras: para mí el vivir es Cristo y el morir es ganancia. Otra suma importante: todo lo puedo en Cristo que me fortalece. Si ¿Sí lo entendió, verdad? Entonces puedo decirle que usted ama a Jesucristo de corazón. Porque, hermanos, la Biblia dice que donde está el tesoro, allí está el corazón. ¿Dónde está tu tesoro? En Cristo Jesús. ¿Sabe que cuando yo llego a la iglesia, no aquí, no aquí, ¿cuántos son visitantes aquí? ¿Cuántos por primera vez están en una iglesia cristiana? No es para ustedes lo que voy a decir. Lo que voy a decir es para los que ya tienen 5 años, 10 años, 15, 20 o hasta 30 años. Porque a mí me llama la atención que allá donde está nuestra amada iglesia, donde Dios nos ha puesto, doy gracias a Dios porque a dos pasos está un salón de baile. Ay, pastor, usted. El pastor sabe que sí, ¿verdad?
No les voy a decir cómo se llama, no lo vaya a usted buscar en el Facebook, en el, para que dónde está ese salón, ¿no? Pero yo me he dado cuenta que cuando tienen fiesta, media hora, una hora antes, están esperando que se abra el salón. ¿Estamos de fiesta, hermanos? Me gusta ver los hermanos que hacen línea para esperar que se abra la iglesia. Porque están sirviendo a Jesús de corazón. Si yo no lo hubiera vivido, yo no se los digo. Me daría vergüenza decirles algo que no practico, algo que no vivo. Pero desde el momento que creí hace 55 años, busco el primer asiento de la iglesia. Trato de llegar media hora antes que se abra el templo o que comience el culto para sentarme a leer mi Biblia, hablar con Dios, porque esa es palabra de Dios. Y yo lo creí cuando yo tenía 13 años. El primer texto que yo aprendí es Proverbios 3. Hijo mío, no te olvides de mi ley en tu corazón, guarda mis mandamientos, porque largura de días, de años de vida y paz te aumentarán. El diablo hace como 7 o 10 veces ha querido quitarme la vida. Y mis familiares lo saben. Pero cuando yo estoy bajo esa prueba, ¿sabe qué digo? Aunque ande en valles de sombras de muerte, no temeré mal alguno, porque tú estarás conmigo, tu vara y tu cayado me infundirán aliento. Y cuando termina, le digo: Señor, unges mi cabeza con aceite y mi copa está rebosando, estoy vivo otra vez. Usted puede ver la gloria de Dios. Pero sírvale de corazón, mi amado hermano. El tiempo está difícil, yo lo sé. Pero la Biblia dice, hermanos, en Deuteronomio 10:12. Si no lo lea, yo se lo voy a decir, aunque cortito. Pero dice: ¿qué pide Jehová tu Dios de ti? ¿Sabe qué pide Jehová tu Dios de ti? Ya lo pusieron ahí. Ahora pues, Israel, ¿qué pide Jehová tu Dios de ti? Sino que temas a Jehová tu Dios, que andes en sus caminos y que le ames, le sirvas a Jehová tu Dios con todo tu corazón y con toda tu alma. ¿Verdad que sí? ¿Qué es el alma, hermanos? Varón, yo le veo muy atento. ¿Qué es el alma para usted? Es la vida, hermano. Lo ames en toda tu vida hasta que la muerte nos separe, como el matrimonio. Pero en el matrimonio hay mucha mentira, ¿verdad? Bueno, eso dice la Biblia, que andes en sus caminos. En Deuteronomio 11:13 dice que lo obedezcas. No es solo hacerlo, hermano, que lo obedezcas. Qué bonito es ser obediente. ¿Cuántos son obedientes? ¿Eh? Hermano, ese de obedecer es bueno. Yo les decía que cuántos tienen Biblia, porque esta Biblia, este libro, yo no sé cuántas Biblias he leído. Pero si tú lees esta Biblia, vas a ser sabio en esta vida. ¿Sabes qué es un sabio, verdad? Rápido detecta las cosas. Más, si tú lo crees, vas a ser salvo. ¿Cuántos son salvos? Dice San Juan 3:16, dice: porque de tal manera amó Dios al mundo que dio a su Hijo unigénito, para que todo aquel que le cree no se pierda, mas tenga vida eterna. ¿Eh? El último. Si tú vives lo que lees, que te hace sabio,
te da sabiduría, serás santo. Porque sin santidad nadie verá al Señor. Puede ser un buen predicador, puede ser un profeta, puede ser un apóstol, puede ser lo que sea. Pero sin santidad nadie verá al Señor. Y no lo digo yo, lo dice el Señor. Y a mí me lo dijo muchos años. Por eso tengo que tratar de vivir la santa palabra de Dios. Y tengo que alimentarme, porque también es pan de vida para nosotros, hermanos. ¿Sabe que por eso el salmista dijo: en mi corazón he guardado tus dichos? ¿Para qué? Para no pecar contra ti, Señor. ¿En qué salmo se encuentra, hermanos? ¿Les digo el salmo? En el salmo 200. Ay, pastor, si no hay salmo 200, salmo 119, verso 11, ¿verdad? No es el 9:11, ¿verdad? Bueno, qué bonito. Dios merece, hermanos. Primero debemos servir a Dios, porque Dios es grande, dice la Biblia. ¿Verdad que sí? Ay, hermanitos, si Dios con nosotros, ¿quién contra nosotros, verdad? No. Eso cuántas veces lo repetí, hermanos. En ese tiempo de COVID que pasó, me sentía yo muy valiente, pero me agarró. 40 días estuve con oxígeno. Estuve como 4 días inconsciente. Pero esos días que estuve, hermano, el Señor trabajó tanto conmigo, cuyo resultado, hay uno sentado aquí, ahí está él, es pastor. ¿Sabe? Cuando me levanté, ya había dado clases a ellos por 3 años y medio, nombrados 4 pastores. ¿Sabe qué me dijeron? ¿Para qué quieres tantos pastores? Dice. Pero bendito sea Dios que hay un pastor que trabaja con los músicos, que ahora hay 4 grupos de músicos en la iglesia. Y déjame decirle esto como historia. Es el primer niño de la iglesia, cuando yo abrí la iglesia aquí a la 21. El primer niño, parte, hijo. Eres pastor, perdóname que te diga hijo, pero te amo mucho. ¿Ah? Ya es ingeniero graduado, ya es pastor. ¿Cómo me gusta? Porque aquí, cuando rentamos la iglesia a compartir, el pastor no me trataba muy bien. Siempre que se echa a perder algo del baño, dice: los niños de la iglesia, el tuyo, dice. Y si no tenemos niños, no va a ser. Y es el más tranquilito, hermano, que no hace nada, solo está sentadito. Y le digo: gracias, pastor. Le digo: ah, lo reparamos. Tal vez me está viendo, pastor. Pero lo amo, te amo, pastor. Tú sabes que te amo. Lo digo por experiencia y por gozo, ¿verdad? Bueno, él es el primer niño. Hermanos, tenemos que darle lo mejor a Dios. Los que nacen aquí no saben lo que voy a decir, pero ya soy viejito. Cuando yo tenía como 8 o 9 años, hermano, no crea que comemos carne todos los días. Cuando se prepara la carne, media libra para 8 personas, caldito y pedacito de carne. ¿Sabe cómo comemos ahí, hermano? Comemos tortilla mucho, desde último vamos a comer pedacito de carne. ¿Sí o no? ¿Cuánto lo sabe? El hermano que está allá dice: sí, dice. ¿Eh? Cuando nos toca un muslo del pollo, termina la comida, comemos el restito de la carne y el huesito, bien chupadito, se lo doy a mi perrito que se llama Duque. Pero bien contento el perrito. Le hubiera dado yo la carne si lo amo, ¿verdad? ¿No sabe usted que así muchos aman a Dios? El mejor tiempo de su juventud se lo dan al mundo.
el mejor de su dinero lo guarda. No, no, aquí no, no. Dije que no aquí, ¿ok? Ustedes sí ofrendan bien. Así que, buenos días. Pero qué triste que así sirvamos a Dios, hermanos. Segundo puntito, ya casi estoy a la mitad y casi estoy terminando. Pero después hay otros más. Bueno, dice, Dios merece lo mejor. ¿Verdad que sí? Queridos hermanos, en la Biblia aparecen personas que aman de verdad a Dios como ustedes. Me gustó mucho este adorno cuando entré. Digo, Dios mío, qué bonito está. Pero sabe, yo sé que Dios se goza con todo esto bonito, su casa, ¿verdad que sí? Pero ¿sabe de qué se más se goza Dios? Además de las flores. ¿Qué dice el Salmo 133? ¿Dónde están los hermanitos con Biblia? ¿Dónde están los Facebook, Instagram? Mirad cuán bueno y cuán delicioso es habitar juntos en armonía. Es como el buen óleo, como un perfume, hermanos. Huelen los hermanos que vienen santificados, que vienen preparados, que entran a las puertas con acción de gracias. Porque dice, entrad por sus puertas con acción de gracias. Reconoced que Jehová es Dios. Él nos hizo y no nosotros a nosotros mismos.

Cuando yo tenía 15 años iba predicando, porque yo fui un hombre, hermano, que nunca dejé. Aquí no he visitado a Gaby Newsom, no he visitado a la morenita que sale siempre, que es, ¿cómo se llama? Karen Bach. Karen Bach se salva porque no sé inglés. Porque en mi país, al mismo gobernador, al presidente, a quien sea, me presento y le digo: buenos días, señor gobernador. Una vez me atreví a entrar y no me dejaba entrar porque habían soldados. Vino un hombre, dijo: ¿qué desea? Hablar con el gobernador. ¿Cuál es tu problema? De muerte a vida. Y cuando vieron que es de muerte, me abrieron, me dejaron entrar. Y yo recuerdo el nombre del gobernador, el gobernador Cervera Pacheco. Y dice: ¿qué desea? Dice: solo vengo a decirle que el Señor Jesucristo te ama. Y solo para eso, dice. ¿Y qué más quieres? Si eso es lo más importante. Si no crees en el Señor Jesucristo, para el que cree ya es salvo, pero para el que no cree ya está condenado, dice la Biblia. La Biblia habla claro, hermanos, no esconde nada. ¿Sí es cierto o no es cierto? Claro, ese es el Dios que nosotros adoramos. Es el mío, por eso me siento bien contento. Cuando se canse, usted me lo dice. A Dios se le debe dar lo mejor, hermanos. En la Biblia aparece una mujer que amó tanto a Dios, que supo dónde le estaban ofreciendo una cena al Señor Jesucristo. Y esta mujer entró, hermanos, con un perfume, con un frasco de alabastro, dice la Biblia. Y dice que abrió el frasco, quebró el frasco y derramó el ungüento en la cabeza y en los pies de Jesús. Y los que no están convertidos de corazón, ¿qué dijeron? Especialmente Judas, el hermano Judas. Y es tesorero. No me dirijo a usted, hermano. Si usted es tesorero, no es para usted. ¿Ok? Por favor, no me vaya a tomar a mal. Él dice: ¡wow! ¡Cuánto desperdicio! Si este perfume se hubiera vendido, se hubiera vendido en 300 denarios. Y en aquel tiempo la ganancia de un trabajador era un denario al día. 300 denarios es la ganancia de un año. Y esta mujer lo derramó y todos se quedaron celosos. Y Jesús dijo: déjela, los pobres siempre lo tienen. ¿Y sabe por qué el hermano Judas se enojó cuando vio que se derramó ese perfume? Dice la Biblia, porque le gustaba. Es como el vacuum, ¿verdad? Medio chupa algunos de los billetes. No, hermano, ¿por qué se puso tan celoso? Pero Jesús dijo: no. ¿Por qué lo hizo esta mujer? ¿Por qué tanto desperdicio? Dicen, ¿sabe por qué lo hizo? Porque amó a Jesucristo con todo su corazón. ¿O no? Claro que sí. Aparecen tantos en la Biblia, hermanos. ¿Para qué lo vamos a mencionar si con uno ya lo entendimos? Al buen entendedor, pocas palabras. Eso no es Biblia, no lo aprendan, ¿ok? Eso está en la Biblia San Armando, así que eso es bueno para ustedes, hermanos. Entonces, no debemos darle a Dios lo que nos sobra. Él no quiere mediocridades, no lo necesita. ¿Sabe por qué? Porque de Jehová es la tierra y su plenitud, el mundo y los que en él habitan. Y él dice: mía es el oro, mira, todos son los animales, y mío todos son los seres vivientes. Y si tuviera hambre no se lo pediría a nadie. Entonces, ¿por qué se lo damos? Porque lo amamos por gratitud. Esta mujer con un perfume, ¿cuántos conocen el perfume? Yo hasta en perfume quiero ser cristiano. Quiero ser bíblico. Ay, pastor,
Quiero usar perfume Eternity. Para que yo huela toda la eternidad. No, hermanos. Hermano, le entreguemos al Señor nuestro tiempo. Por favor, yo se los pido. Porque Él es grande. ¿Cuántos saben que Dios es grande? ¿Qué dice el Salmo 8, verso 1 al verso 8 o todo el capítulo? Yo no sé, hermano, pero yo amo la Biblia. En mi carro tengo una Biblia. Cuando trabajé en la compañía, tengo uno sobre la máquina, tengo uno donde hago sempos, y cualquier ratito me gusta comer un poquito de la Biblia, pero no de las hojas, la lectura. Mi patrón se empezó a enojar conmigo, dice, mucho Bible, Jesus no good, dice. Le digo, a mí que me importa lo que digas, porque él tiene un Buda allá grandote, le pone hasta billetes en la pancita, le pone naranjas, le pone cosas, pero a mí que me importa. Yo oro, yo leo, yo adoro a Dios, yo estoy contento, y nunca me vio triste. Tanto que vio que es, porque los cristianos son alegres en el trabajo, ¿verdad? Si te pagan por hora, alegre está uno. Si no está el patrón, usted no va a dejar de trabajar, ¿verdad? ¿No? O usted va al baño para ver el celular mucho rato y... No, no, eso no se hace. Los cristianos no son así. Los cristianos, hermanos, en todo lugar. ¿Están de acuerdo conmigo? ¿Usted cree que los elefantes de África no tienen trompa? ¿O solo los que tienen trompa son los de americanos? ¿Ah? ¿Usted qué cree? En donde quiera tienen trompa. ¿Por qué? Porque son elefantes. El cristiano donde quiera es cristiano. Aquí, en su casa, en la calle, en el trabajo. Y verá, usted no tiene que decir que usted es cristiano. De buen testimonio. Mi patrón, 18 años sirviéndolo, se convirtió a Cristo. Y es coreano. Cuando lo vi sentado en la iglesia, le digo, no, no, patrón, usted no es para acá. Dice, no, no, no, I believe in God. A mí no me importa, pero usted no es para acá. Lo agarré, lo llevé en otra iglesia de coreanitos. ¿Y sabe usted? ¿Quiere usted escuchar cómo, por qué se convirtió? Porque si tardamos es culpa suya. Ay, hermanito, los cristianos son felices, ¿verdad que sí, hermanos? Porque hubo una semana que no vendió ni un solo vestido. Y vendía por miles. Le hacían pedidos por miles. Pero una semana, hermanito, nada, nada vendió. Dios estaba trabajando. Daba vueltas y daba vueltas. Cada rato me dice, Armando, go, dice, my cigarette, dice, ¿quién sabe qué es lo que dice? Porque yo no sé inglés, nada. Lo único que sé es, ok. Y voy, unos cigarros blancos que le traigo. Casi una hora ya lo fumó todo, esperando que haya pedidos. Le digo, patrón, usted se va a matar. Mejor pide, no que Buda es Dios. Pídale a Buda que te lo va a dar. Si tú crees en él, pídala. Hermano, me metí en un problema que usted no se imagina. Está bien, dice. Voy a pedirle a Buda una hora. Y se fue. Y Buda no contestó. A las 5 de la tarde dice, mañana a ti te toca. Si no contestó Cristo, no es Dios.
y hasta tú pierdes tu trabajo, dice. ¿Tanto, patrón? Así no me gusta, le digo. Y sabe, hermano, que Señor, haz que se olvide este hombre de lo que le dije. Toda la noche no dormí bien orando para que se le olvide. ¿Crees tú que se le olvidó? Amaneció y fui al trabajo. Vamos a la tienda. Oye, ni en la tienda, ni uno. 5 de la tarde viene mi patrón, me agarra aquí en el cuello y me dice: ahora a ti te toca. ¿Qué me toca a mí? Le digo, me hago tonto. Orar a Cristo para que conteste, a ver si hay Dios. Ah, claro que sí, le digo. No, patrón, si no contestó, no soy el culpable, es él, le digo. Usted no tiene culpa, Buda tiene culpa, le digo. Qué bonito se defiende un inteligente, ¿verdad? Por eso le digo, lee la Biblia, será sabio. Y allá en la oficinita donde hacen los cheques, así como ve usted, de platicador y contento, me fui, me puse de rodillas, le digo: Señor Jesús, tú, yo sé que tú moriste, pero resucitaste, contesta mi oración. Elías no oró una hora, Elías le contestaste con fuego. Contéstame, Señor. No he terminado de decir eso. Armando, please. Ni sé qué es, porque yo no sé nada de inglés, de veras. Ay. Come on. Digo, creo que me está hablando a mí. Y que me levanto y voy. Le digo, ¿qué pasó, patrón? Deja de hablar. Jesús ya contestó. Aquí hay un pedido de 15,000. Y lo debemos de empacar. No, yo no empaco nada, le digo. Hasta mañana. Queridos hermanos, vive Dios, delante de Él estoy. Y no estoy mintiendo. Que esa misma hora bajó a Buda allá. Al siguiente día estaba en la iglesia. ¿Cuántos creen que Jesucristo está vivo? Y ese que está vivo, Él dice en el último capítulo de la Biblia, en el 22 de Apocalipsis: he aquí, vengo pronto, estoy viniendo, te aviso, prepárate para que tú recibas el galardón, porque he aquí, vengo pronto con mi galardón para recompensar a cada uno según sus obras, sea buena o sea mala, tiene pago. ¿Cómo voy a dejar de servir a este Dios? ¿Cómo voy a darle las obras si Él me da lo mejor? ¿Sí o no? Entonces, hermanos, Él es grande. Vamos a terminar, porque yo no sé, pero yo ya me quiero ir. ¿Y usted? ¿Sabe por qué quiero terminar? ¿A que no sabe por qué quiero terminar? Estoy hablando muy humano. Ya vi que allá hay mesas adornadas. ¿Para qué va a servir? ¿Para? Bueno, queridos hermanos, la verdad, yo sé, como dijo el pastor, que es difícil. Por eso el reino de Dios solo lo arrebatan los valientes. ¿Cuántos son valientes? ¿De veras son valientes? Alguien me dijo hace poquito, hasta me sorprendió. Dice: pastor, si aquí entrara alguien y te pide que niegues a Cristo para que no te mate, ¿negarás a Cristo? ¿Estás dispuesto a dar tu vida por Cristo? Me sorprendí, hermanos. Digo, fíjese que nunca lo he pensado, le digo. Pero creo que si se ocasiona, yo creo que sí. Porque Él me ama a mí. Corea del Norte, al principio, antes que sea comunista, su historia eran cristianos, los fundadores. Cuando entró el comunismo, los cristianos desaparecieron. Los pocos que quedan, en una reunión entró el ejército
y apuntó a cada uno. Y le dice: ¿cuántos de ustedes niegan su fe en Cristo Jesús? Y uno trajo una imagen como foto de del rostro de Jesús, de Jesucristo, y le dijo: todos los que niegan, que escupan la cara de esta fotografía. Apuntados, hermanos. Y en Corea no se juega, como en Nigeria hasta ahora. Hace poco enterraron 20 hermanos que estaban en un culto, los enterraron vivos. ¿Saben quién se bajó primero a escupir el rostro de Jesús? El pastor. Después, sus líderes, cuando vieron que el pastor lo escupió, se bajaron los demás a escupirlo. Así iban en fila cuando allá atrás un joven llegó y sacó de su bolsa un pañuelo, limpió el rostro de Jesús y le dijo: yo sé que este es como un pensamiento, que eres Jesús, pero Jesús verdadero, moriste por mí, me siento digno de morir por ti. El ejército bajó la arma y dijo: saquen a esos que escupieron, mátenlos a todos. Y todos ustedes pueden ir por causa de este hombre, de este muchacho, que fue capaz de dar su vida por Cristo. Eso es lo que necesita el comunismo. Hombres valientes. ¿Por qué en el reino de Dios no somos valientes? Yo a mi patrón le digo: mire, patrón, yo viernes, último día de trabajo, sábado, tengo que ir a preparar mis predicaciones. Domingo, no me hables de trabajo porque es de mi Señor. Nunca voy a pasear a otro lugar los domingos. El domingo 6 de la mañana estoy en la iglesia porque fue el día que resucitó mi Señor Jesucristo. Y para mí es un privilegio, después de 6 días cumpliendo también su palabra, dice: 6 días trabajarás y harás toda tu obra, mas el séptimo día será reposo para Jehová tu Dios. Yo para los cultos le digo: si alguien va a ir a lavar y está desesperado, no termine el culto, que se vaya. Pero no, aquí, hermano, no se vaya a ir. Pastor, perdón, porque yo no sé cómo trata su oveja. ¿Ah? Pero algunos no. Domingo es el único día que puedo dormir más. ¿Y por qué no duermes el lunes? Ay, dice, es que tengo un poco de gripa, no voy a ir. Se llena el trabajo, está moqueando, está. Dice Dios, yo sé que nunca me van a volver a invitar a predicar, porque yo estoy jalando la puerta atrás de mí, no le hace. Pero me gozo con decirles la verdad. Porque conoceréis la verdad y la verdad os hará libres. Libres. Creo que lo entendemos. Por eso en esta noche me gozo, pero vamos a servir a Dios, hermanos. ¿Sabes por qué debemos seguir sirviendo a Dios, hermanos? Este es lo más peligroso. Yo creo que los jóvenes no me van a querer. Pero si hay algo aquí en mi corazón, queridos hermanos, es la juventud. Le digo que fue el primer niño, ya es ingeniero, ya es músico, ya es pastor. Ya. Detrás de ellos los demás ya son profesionales. Yo pienso, oro mucho por la juventud, porque es el futuro de la iglesia, los más próximos de la iglesia, después los niños. Hermano, no es fácil, no es fácil. Porque déjame decirles esto, ¿por qué debemos servir a Dios? Yo le digo a usted, si es abuelito todavía usted puede. Si es abuelita todavía, ¿verdad? Sí, hermanos. Porque la próxima generación necesita de Dios. La próxima generación necesita de Dios. Uno de mis hijos me dijo una vez, porque doy gracias a Dios que todos mis hijos son cristianos.
Mi nieta, que es la más grandecita, no le gustaba servir a Dios. Pero de rodillas, Dios escucha, y de rodillas nadie se cae. Los que siempre doblan su rodilla delante de Dios nunca van a caer. Los que se mantienen de pie sí se caen. Y cuando lo veo a ella dirigiendo, cuando lo veo cantando, cuando lo veo predicando, digo: wow, Señor, no cabe duda que tú eres Dios. ¿Cuántos de los niños que tenemos, que ya son jóvenes, ya están saliendo a predicar? Ya me van a quitar el puesto, hasta ya tengo miedo de pastorear. Ya hay 4 pastores, ya estoy sobrando, hermanos. Pero yo les digo, mientras yo viva, yo soy el pastor más grande. Le digo, soy más chico. No, hermano, no lo crean. Es la verdad. La próxima generación lo necesita. ¿Sabe qué triste, hermanos? Creo que podemos leer un verso en Jueces 2:10. Grábelo en la mente, pastor. Grábelo en la mente, joven. Grábelo en la mente, hermano. Porque necesitamos ver a la juventud. Yo, cuando hay culto de jóvenes, orando, hermano, y estoy bien contento, porque ahora tenemos los domingos culto en bilingüe y son jóvenes. Lo oraba: Señor, yo no sé inglés, ¿cómo puedo comunicar? Bendito sea Dios que ya movió el corazón de la juventud. Ahora cada 15 días, 5 de la tarde, si usted lo quiere ver, le pueden dar el para entrar a verlo en el Facebook o en el YouTube, no sé en qué lo ven, porque yo no sé nada del celular. El celular, hermano, me tienen que abrir para que yo vea algo, pero la Biblia no. Bueno, ¿qué dice Jueces? Lo pusieron ahí, Jueces 2:10. ¿Qué dice? Y toda aquella generación fue reunida a sus padres, o murieron, y se levantó después de ellos otra generación que no conocía a Jehová ni la obra de Dios que él había hecho por Israel. ¿A dónde se fueron? A la desgracia. Uno de mis hijos me dice hace unos años: papi, si me compras la patineta, dice, sí le sirvo a Dios, dice. ¿Qué dijo? ¿Sabes, hijo, que la iglesia y Dios no es negociable? ¿O sí es? No lo es. Si tu hijo te dice: papi, hoy no quiero ir, está viejito. ¿O eres tú el culpable que si se va al infierno? En mi oración yo le dije: Señor, si tú me das 12, ellos 15, ellos 20, ellos exageré, ¿verdad? Pero que no sean leña del infierno, que sean para vida eterna en Cristo Jesús, Señor nuestro. Hasta la fecha puedo decir, que puedo decir en mi casa, a mi esposo, a mis hijos, a quien sea, yo y mi casa serviremos a Jehová. Si ustedes no quieren venir al culto, si ustedes no quieren ir los domingos, pero yo y mi casa serviremos a Jehová. Hermano, pero si papi no quiere, está bien, hijito, está bien. A los voy a ir chimusqueándose también. Es ser culpable, hermano. Por eso, ¿qué le pasó a Israel? Los papás no ocuparon su lugar. Dios les dijo: estas palabras que les mando hoy se las repetirán a tus hijos al levantarte, al andar en el camino, al acostarte. Lo vas a escribir en los postes, en tus frontales, para que tus hijos no se pierdan. ¿Creen ustedes que lo obedecieron? Semejante a nosotros, ¿qué le damos al niño cuando llora? Un celular para que se calle, para que Dios no haga tanto ruido. Dale más. Mándalo, mándalo más. Y verá qué va, qué clase. Hermano, enséñale a buscar a Dios. Ahí está el secreto de su futuro. ¿O quieres ver a tu hijo ahí trabajando en McDonald's?
¿A cuánto les gusta escuchar que su hijo se está graduando? Yo anhelo, oro, Señor, que todos estos jovencitos que están tocando, que están en grupos, que ten, pero que también sean profesionales, y Dios está escuchando la oración. Estoy orando que hasta doctores, cardiólogos, hermanos, gente preparada, pero que busque primero el reino de Dios y su justicia, para que las demás cosas vengan por añadidura. Queridos hermanos, si la bendición es para nosotros, ¿cree usted que Dios quiere ver a los cristianos pobres? No. Yo le digo, Dios, si yo no hubiera sido pastor, o yo, a mí no me gustara el evangelio, hermanos, hace más de 70 años que hubiera sido millonario. Y de los grandes, como Donald Trump, no, pero de más. No, hermanos, ¿usted cree que se puede? Claro que se puede, porque Dios es Dios. Pero desde que leí primera vez la Biblia, porque de niño me quedaba, hermano, bien asombrado. De 7 años agarro la flor y le digo, ¿dónde te pintaron? La tierra es café y la flor es blanca, y esta otra es roja, esta es amarillo. ¿Cómo sale en la tierra este? No lo entiendo, papi, explícamelo. Mi papá me dice, ¿qué sé yo? Hermano, me llevaba a pensar. Nunca, ni de niño, agarré una fruta que yo no tenga que preguntar por qué es diferente el sabor de la manzana, la piña, la sandía con el melón. ¿Dónde viene tanto sabor si la tierra no tiene sabor? Hasta que un día desobedecí a mis padres. Me costó mucho tiempo, que no me querían, porque de 13 años me salí, llevado por el Espíritu Santo, porque no hay nadie más que me haya llevado a caminar en la calle. Por primera vez salgo, porque en aquel entonces los niños no salen. En cambio hoy, de 13 años, y el niño está allí en casa de su amiga haciendo tarea, dice. ¿Haciendo tarea? Ya después viene llorando, ay papi, estoy embarazada, dice. ¿Hizo otra tarea? Está bien que el mundo lo haga, pero no nuestros hijos, porque nosotros estamos dando testimonio de la verdad de la vida eterna.

Viejitos, viejitos, más viejos que yo como ahora. El que cantó, hermanos, 95 años tenía. Wow. El que predicó tenía 80 años y predicó 3 horas. ¿Sabe por qué tardó mucho? ¿Por qué cree? Porque usaba, en aquel entonces no se llamaba lentes, se llamaba espejuelos. Lo quitaba cuando termina de leer el texto, cuando quiere volver otra, lo vuelve a poner. Llevó más tiempo para quitar los lentes que leer la palabra de Dios. Y dije, yo no voy a ser así cuando yo sea viejito. Por eso ya me dieron hasta dónde amarrarlo para que no se caiga. Hermanos, y hasta con lentes duermo, dice mi nieta, la otra nieta, no esta, dice, abuelo, ¿por qué duermes con lentes? Dice, para que cuando yo sueña también lo vea claro, le digo. No, hermanos, no debemos descuidar a nuestros hijos, por favor, o tus nietos. ¿Alguien tiene nietos aquí? Ah, bueno. Yo tengo 4. Esta es la más grandecita y otros 2, 3 que están allá. Me gusta cuando veo que la más chica está en la batería, el otro está en la guitarra. Y ahí digo, ya, Señor, úsalos, úsalos. Yo me gozo mucho, hermanos, y que el Señor los siga bendiciendo. Pero queridos hermanos, ya estamos terminando. Vamos a darle lo mejor a Dios. No que tenemos que darle lo que nos sobra, porque Dios, hermanos, es grande, es fuerte, es poderoso. Y yo les voy a rogar algo en esta noche, que el mismo siervo, el apóstol Pablo, le rogó a la iglesia o a los hermanos, que está en Romanos 12, verso 1 y verso 2. Romanos 1, Romanos 12, verso 1 y verso 2. ¿Cuántos jóvenes hay aquí? ¿Dónde están los jóvenes? ¿Ah? ¿Qué quieres ser cuando seas grande, más termines tu estudio? ¿Qué quieres ser cuando termines tu estudio? ¿Doctor? ¿Ingeniero? Piloto, me vas a llevar a pasear, ¿ok? Porque yo pero yo sí tengo mucho miedo, hermano. Cuando fui a predicar en un velorio en Iowa, ay, Señor, que no haya turbulencia, por favor, aquí está tu hijito que tiene mucho miedo. Y los hermanos, el pastor David y su esposa hasta me pusieron en medio. No se preocupe, pastor, aquí le consolamos, aquí le agarramos. ¿Sí? No, no, no, no, gracias, David. Y tú sabes que es verdad lo que estoy diciendo, ¿verdad? Y Dios siempre es bueno. ¿Qué dice? Lo pusieron así. Así que, hermanos, os ruego por las misericordias de Dios que presentéis vuestros cuerpos en sacrificio vivo, santo, agradable a Dios, que es vuestro culto racional. El verso 2. No os conforméis a este siglo. ¿Cuántas veces abras el celular? Te roba la palabra de Dios, te roba tiempo. Y a los muchachos, gracias a Dios que están tratando de quitar en las escuelas tanto de eso, de usar esos aparatos, sino que haya más comunicación. Dios los ayude. Sino transformaos por medio de la renovación de vuestro entendimiento, para que comprobéis cuál sea la buena voluntad de Dios, agradable y perfecta. Qué bonita invitación, ¿verdad, hermanos? ¿Cómo debes traer el cuerpo? Presentar tu cuerpo en sacrificio vivo, santo, porque es templo del Espíritu Santo de Dios. Qué bonito, hermanos. ¿Cuántos quieren vida eterna? Vamos a esforzarnos, hermanos, porque esto es lo que nos pide Dios en esta noche.
porque yo

Creo que la mayoría de los jóvenes, allá al lado de la iglesia tenemos una escuela que es el high school, pero está dividido en dos partes. Una parte donde están los más inteligentes y otra parte donde están los que no son muy inteligentes o los que cometen errores, los pasan allá en Frida Kahlo, para que allí se van a recuperar. Si se recuperan, los vuelven al otro nivel. Entonces hay algunos que venían allá en la iglesia porque los castigan, pues venían como seis a que yo platique con ellos, animarlos. Gracias a Dios que uno de ellos ya se graduó, ya está trabajando. Le digo, ¿dónde trabajas? Ay, pastor, hasta ya me llevó a comer para que no le siga preguntando cuánto gana. Pero me da gusto que se quedó bien y ya están trabajando bien. A otro lo chocaron, ahora anda en silla de rueda. Pero lo que quiero decir es que cuando yo les digo, ¿qué quieren ser? Influencer. Dice, ¿qué es eso? ¿Ah? ¿Qué es un influencer? ¿Saben qué es? Ni yo no lo sé. ¿Qué es, pastor? ¿Ah? En las redes sociales. A ver cuántos. Hay hasta hermanos y hermanas, hermano. Ya tengo 1,000 seguidores, dice. Y son cristianos. ¿Y cuántos les está siguiendo el evangelio? Hermano, ¿qué dice ese texto? No os conforméis los deseos de este siglo. Los deseos de este mundo es que usted se pierda. Pero Jesucristo quiere que tengas vida y vida en abundancia. Es por eso que estamos en la casa de Dios. Mi mayor deseo, hermano, es que su corazoncito esté limpio y listo para que el Espíritu Santo more como el altar aquí. Porque el verdadero templo es usted. Templo y morada del Espíritu Santo de Dios. Yo no soy cualquier cosa. Yo soy hijo de Dios. ¿Verdad que sí? No, hermano, yo no soy cualquier cosa. Desde hace 55 años soy hijo de Dios. Un hombre intelectual me preguntó, ¿en qué trabaja usted? Dice, ayudando a emigrantes para emigrar. Dice, ¿de dónde tiene su oficina? ¿Sabes que estamos ayudando a la gente a emigrar al cielo? ¿Verdad que sí? ¿Verdad, pastor? No, si nosotros somos representantes también. ¿A cuántos se han ido? Digo, el pastor, ¿como cuántos? ¿Como 1,500? Es peligroso, pastor. Cuídese porque usted va a dar cuenta de las almas. Yo tengo mucho miedo, hermanos, porque hay 5 iglesias en México que trabajé. Y no sé cuántos, si son 5,000 o son, no sé. Pues, Señor, que no me voy a perder, porque está muy difícil a la hora cuando llamen a los que escucharon y no obedecieron. Me van a preguntar, ¿le dijiste la verdad? Hermanos, por eso es un privilegio predicar, pero es muy difícil. Pero yo le voy a rogar una vez más que usted se esfuerce a presentarse a Dios en sacrificio vivo. Cuide su vida, cuide su testimonio, porque así ayudamos a otros para que vengan a los pies del Señor Jesús. Dios me los bendiga. Ojalá que se le haya quedado. Servimos a Dios porque es un Dios grande. Servimos a Dios porque Él, hermano, merece lo mejor. Servimos a Dios de todo corazón. Él quiere que lo sirvamos de todo nuestro corazoncito. ¿Por qué? Porque dice, sobre toda cosa guardada, guarda tu corazón. ¿Por qué? Porque de ella mana la vida. Queridos hermanos, si alguien en esta noche reconoce que no le ha servido bien a Dios, o estaba sirviendo bien a Dios y ahora está sirviendo un poco mejor al mundo, o está medio desanimado, yo quisiera hacer una breve oración por usted. Mi oración no tiene milagros, pero el Dios a quien clamamos hace milagros. Si alguien quiere, algún joven, alguna persona reconoce que no le ha podido dar lo mejor a Dios, voy a invitarlo a que pase. Dame la copia que está ahí en mi bolsa. Voy a invitarlo a que pase.
delante del altar, o tiene miedo, o pena, yo no sé, hermanos, pero a mí me gusta estar delante del altar. Por eso cuando voy a la iglesia, desde niño, cuando leí la Biblia, dice, cuando fueres a la casa de Dios, ¿qué dice? Guarda tu pie y acérquete más para oír. Y eso es importante para nosotros. Sí. Alguien, hermanos, no vamos a tardar mucho, pero si alguien quiere pasar, un joven que está en sus estudios o lo ve muy difícil, o una hermana, alguien que tiene problemas, el Dios en que hemos predicado es un Dios que oye la oración. Por lo tanto, yo les invito a que usted pueda pasar, si quiere pasar. No le estoy diciendo que pase a aceptar a Jesucristo, porque yo sé que usted lo ha aceptado, pero que a veces nosotros, el enemigo nos hace desanimarnos un poquito. Como seres humanos fallamos. Sí. Yo no tengo muy buena voz, pero quiero alabar a Dios así como lo han hecho ustedes también. Voy a cantar un canto. El hermano que pasó y cantó un canto muy bonito que dice que Dios, que Jesucristo volverá, ¿verdad? Yo quiero cantar uno que dice, Él volverá. Póngase de pie. Ore por aquellos.

trabajo, Señor. Pero hoy estamos delante de ti y sabemos que tú escuchas la oración, porque tú no has cambiado. Tú no eres, Señor, un Dios que se envejece. Tú sigues siendo el mismo Dios de ayer y de hoy y para siempre. Así como contestaste la oración de Elías, así como contestaste la oración de Ana, así, Señor, como contestaste la oración de Daniel y de otros hombres, querido Dios, y mujeres, escritas sus nombres en la palabra tuya. Hoy, Señor, está tu pueblo delante de ti. Tú conoces el corazón de esa mujer, Señor, que clama. Tú conoces el corazón y el deseo de tu siervo, querido Padre. Responde, querido Dios. Y que esa vida, Señor, ese problema, Señor, se ha convertido en...

lo hizo por más de 70, 80 años, querido Padre, aunque nadie le hizo caso, pero

seguir alabando, seguir la fiesta de aniversario el día de mañana para honra y gloria de tu nombre. Gracias, Señor. Gracias, gracias, gracias. Te damos gracias en el nombre de Jesús, nuestro único y suficiente Salvador. Amén. Gloria a Dios. Dejo tiempo al pastor.

0: Gracias, gracias, gracias, que lo bendiga. Damos un fuerte aplauso al Señor en esta noche. Sabe que Dios siempre nos habla a tiempo. Esperemos que esa semilla haya quedado en cada corazón y dé su fruto a su tiempo. Agradecemos a Dios por todo lo que se ha llevado a cabo hasta ahora y lo invitamos el día de mañana. Damos inicio a las 10 de la mañana. Si usted no tiene un lugar, no está asistiendo, véngase y comparta con nosotros. Está invitado para que nos sigamos gozando y terminamos con una buena fiesta. ¿Cuántos creemos que se puede hacer una buena fiesta para Dios? Amén. ¿Sabe que los judíos, cuando nace un niño en la casa, ellos comparten con todos los vecinos, hacen una gran fiesta? Y cuando cumplen la mayoría de años, los 18 años, todos, sin excepción, se van al ejército. Sin excepción, tienen que ir a servir a la patria. ¿Por qué? Porque es requerido por el Estado. 18 años, hermanos, como decía, muchos se han ido. Pero el ministerio no empezó aquí hace 18 años. O sea, hemos trabajado, hermanos, por años. Hermano Pastor David, que el hermano Armando lo mencionaba, sabe que el Pastor David, nuestra hermana, yo conocí al papá del Pastor David. Y yo era un joven. Y viví con ellos. Y les decía, vamos a la iglesia. Estaba jovencito, hermanos. Y los metía a todos en mi carro. Metía hasta 7, 8 en el carro. Y ahí iba manejando yo con todos los muchachos, todos los ya mayores que yo, algunos mucho mayor que yo.
1: Las 21 horas, 45 minutos.
0: Cuando yo escucho los testimonios, hermano, tenemos un testimonio que hemos guardado. Tenemos un trabajo que se ha hecho. Tenemos, hermano, hermanos jóvenes que ministran. Hermano, el Pastor David es una bendición, no solamente para Pastor Armando, para nosotros, la familia completa son una bendición. Y conocemos a familias de ellos que quizás ustedes como iglesia no van a conocer, pero que trabajamos por ese proceso de testimonio. Así es que hasta hoy Dios ha sido fiel y yo estoy agradecido con Dios. No somos los mejores, no soy el mejor, nunca seré, tal vez sea el más insignificante y pequeñito de todos los ministros y de usted, pero sé que Dios vive y que Dios me ha guardado.
1: 21 horas, 46 minutos. Estamos acá.

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se va a inclinar ante las propuestas del sistema de este mundo. Gente de carne y hueso, pero que solo se inclina ante el Rey de Reyes, el Señor de Señores. Aquí está, Señor. Todavía hay gente santa en esta tierra.

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2: La boda se realizó conforme a todos los reglamentos del caso. Primero la ceremonia civil, después una muy sentida y emotiva ceremonia religiosa. La novia con vestido vaporoso, blanco, el novio de riguroso jacket. La música, las flores, las candelas, los anillos, todo estaba en perfecto orden. Lo único que diferenció este matrimonio de otros fue el altar ante el cual se juraron los votos. Georgina y Bruce, una pareja de jóvenes de Virginia, Estados Unidos, solicitaron casarse ante la sepultura de los padres de ella. Mis padres estuvieron casados 51 años en la mayor fidelidad, dijo Georgina. Yo quiero casarme ante sus tumbas para decir con esto que yo también creo en la eternidad del matrimonio. Y amigo, yo también no puedo menos que admirar los ideales de esta pareja. Ya sea que el matrimonio se celebre ante la tumba de los padres fieles, o en una iglesia siguiendo la más estricta liturgia eclesiástica, lo que aquí resalta es ese propósito sano y puro y bíblico de establecer una unión matrimonial hasta que la muerte los separe. Dios ha hecho el matrimonio eterno, mi amigo. La monogamia y la fidelidad recíprocas son la única base de un hogar dichoso y perdurable. Dejará el hombre a su padre y a su madre y se unirá a su mujer y serán una sola carne, es la prescripción divina. El apartarse de estos santos principios es jugar con el acto humano más sagrado que existe. Este juego descuidado, rebelde, desobediente, es lo que ha creado una sociedad sin escrúpulos, sin moralidad, sin fe, sin Dios. ¿Qué tiene que ser el resultado? Caos, mi amigo, horrible caos. El caos social que hoy predomina en este mundo. Amigo, no es necesario que este desbarajuste ocurra. Siempre es posible tener un matrimonio como se debe, siguiendo las enseñanzas del Señor Jesucristo. En cualquier lugar donde uno se case, ya sea en una capilla o en una playa, o en un restaurante, o en un bosque, uno puede establecer un matrimonio puro y eterno si ese matrimonio sigue los principios de la Santa Biblia y las enseñanzas de nuestro Señor Jesucristo. Invite a Cristo a su boda y determine vivir con su cónyuge todo el resto de su vida. Esta, mi amigo, es la única manera de entrar a esa relación que es la más importante de esta vida. Que Cristo sea su Señor y su dueño.
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0: Son las 10:36.
1: Bienvenidos amigos a este tiempo tan especial donde compartimos la lectura de la palabra de Dios. Les invito a que busquen en sus Biblias el libro de Deuteronomio, Antiguo Testamento de la Biblia, libro de Deuteronomio capítulo 6. Libro de Deuteronomio capítulo 6. Dice así la palabra de Dios. Estos pues son los mandamientos, estatutos y decretos que Jehová vuestro Dios mandó que os enseñase, para que los pongáis por obra en la tierra a la cual pasáis vosotros para tomarla. Para que temas a Jehová tu Dios, guardando todos sus estatutos y sus mandamientos que yo te mando, tú, tu hijo y el hijo de tu hijo todos los días de tu vida, para que tus días sean prolongados. Oye pues, oh Israel, y cuida de ponerlos por obra para que te vaya bien en la tierra que fluye leche y miel, y os multipliquéis como te ha dicho Jehová, el Dios de tus padres. Oye Israel, Jehová nuestro Dios, Jehová uno es. Y amarás a Jehová tu Dios de todo tu corazón y de toda tu alma y con todas tus fuerzas. Y estas palabras que yo te mando hoy estarán sobre tu corazón y las repetirás a tus hijos y hablarás de ellas estando en tu casa y andando por el camino y al acostarte y cuando te levantes. Y las atarás como una señal en tu mano y estarán como frontales entre tus ojos. Y las escribirás en los postes de tu casa y en tus puertas. Cuando Jehová tu Dios te haya introducido en la tierra que juró a tus padres, Abraham, Isaac y Jacob, que te daría, en ciudades grandes y buenas que tú no edificaste, y casas llenas de todo bien que tú no llenaste, y cisternas cavadas que tú no cavaste, viñas y olivares que no plantaste, y luego que comas y te sacies, cuídate de no olvidarte de Jehová que te sacó de la tierra de Egipto de casa de servidumbre. A Jehová tu Dios temerás, y a él solo servirás, y por su nombre jurarás. No andaréis en pos de dioses ajenos, de los dioses de los pueblos que están en vuestros contornos. Porque el Dios celoso, Jehová tu Dios, en medio de ti está, para que no se inflame el furor de Jehová tu Dios contra ti y te destruya de sobre la tierra. No tentaréis a Jehová vuestro Dios como lo tentasteis en Masá. Guardad cuidadosamente los mandamientos de Jehová vuestro Dios y sus testimonios y sus estatutos que te he mandado. Y haz lo recto y bueno ante los ojos de Jehová para que te vaya bien y entres y poseas la buena tierra que Jehová juró a tus padres. Para que Él arroje a tus enemigos de delante de ti, como Jehová ha dicho. Mañana, cuando te preguntare tu hijo diciendo, ¿qué significan los testimonios y estatutos y decretos que Jehová nuestro Dios os mandó? Entonces dirás a tu hijo, nosotros éramos siervos de Faraón en Egipto, y Jehová nos sacó de Egipto con mano poderosa, Jehová hizo señales y milagros grandes y terribles en Egipto sobre Faraón y sobre toda su casa delante de nuestros ojos, y nos sacó de allá para traernos y darnos la tierra que juró a nuestros padres. Y nos mandó Jehová que cumplamos todos estos estatutos y que temamos a Jehová nuestro Dios para que nos vaya bien todos los días y para que nos conserve la vida como hasta hoy. Y tendremos justicia cuando cuidemos de poner por obra todos estos mandamientos delante de Jehová nuestro Dios como Él nos ha mandado.

los momentos más difíciles de mi vida, Señor. Nunca me dejaste. Nunca me desamparaste. Él no te desampara, siervo amado de Jesús.

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le fallaste a Dios y hoy te sientes arrepentido, hoy Él te extiende sus brazos y sus manos de amor y de misericordia. No importa dónde estés,

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0: Las 23 horas, 35 minutos.
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2: La noche estaba fría en San Diego, California. El equipo de voleibol de Alberta, Canadá, había venido a la ciudad para dar exhibiciones de su juego. Todos se alojaron en el Mission Valley Inn, un hotel de 200 cuartos. Luis Corossi, de 21 años de edad, y Henry Wong, de 20, tomaron uno de los cuartos. Un cartel decía claramente: no encienda la calefacción. Ellos pensaron que era por economía del hotel y la prendieron como quiera. Durante la noche, un sutil hilo de monóxido de carbono subió desde el sótano hasta la habitación del sexto piso donde dormían. Y Luis murió de intoxicación y Henry quedó inconsciente. Quizá nunca sea normal otra vez. Había una falla en el sistema de calefacción, de ahí la prohibición. ¿Cuándo, amigo, aprenderá el ser humano a poner atención a las advertencias? El rótulo estaba claro, las palabras bien escritas, su significado muy obvio. La advertencia decía: no encienda la calefacción. No había aquí ninguna confusión. Los del hotel supusieron, y con razón, que nadie desobedecería las instrucciones, pero no fue así. Y como consecuencia, un joven murió y el otro quedará abnormal por toda su vida. Hay tantos rótulos y señales y advertencias, amigo, que el hombre descuida en reconocer. Y si los reconoce, no le importa desobedecerlos. Algunos son de poca consecuencia. Si el rótulo dice: no pise la grama, se supone que nadie va a la cárcel, o mucho menos nadie matará a nadie si se pisa. Otros son más serios. Si la señal de tránsito dice: guarde su derecha, el que desobedece esa señal corre peligro de un accidente que puede o dejarlo en silla de rueda por toda la vida, o peor aún, matarlo. Otros, amigos, son de consecuencias eternas. Infringir el no robarás, o el no cometerás adulterio, o el no matarás, leyes que pertenecen al decálogo moral de Dios, le cuesta al hombre no tan solo dolor y agonía y frustración en esta vida, sino mil veces más, te costará la vida eterna. Desobedecer las advertencias divinas tiene consecuencias eternas. Pero ya es muy tarde, dirá alguien. Ya he cometido yo todos esos pecados. Amigo, por eso vino Jesús al mundo. La Biblia dice, y aquí cito: la sangre de Jesucristo, su Hijo,

0: nos limpia de todo pecado. Rinda, mi amigo, su vida a Cristo Jesús y Él abogará su causa ante el Padre Celestial.
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0: Son las 12:33.
1: Bienvenidos amigos a este tiempo tan especial donde compartimos la lectura de la Palabra de Dios. En esta oportunidad será el libro de Deuteronomio capítulo 7. Libro de Deuteronomio capítulo 7. Dice así la Palabra de Dios. Cuando Jehová tu Dios te haya introducido en la tierra en la cual entrarás para tomarla, y haya echado de delante de ti a muchas naciones, al Eteo, al Jerjeseo, al Amorreo, al Cananeo, al Fereseo, al Heveo y al Jebuseo, siete naciones mayores y más poderosas que tú, y Jehová tu Dios las haya entregado delante de ti y las hayas derrotado, las destruirás del todo. No harás con ellas alianza ni tendrás de ellas misericordia. Y no emparentarás con ellas, no darás tu hija a su hijo, ni tomarás a su hija para tu hijo. Porque desviará a tu hijo de en pos de mí, y servirán a dioses ajenos, y el furor de Jehová se encenderá sobre vosotros, y te destruirá pronto. Mas así habéis de hacer con ellos. Sus altares destruiréis, y quebraréis sus estatuas, y destruiréis sus imágenes de acera. Y quemaréis sus esculturas en el fuego. Porque tú eres pueblo santo para Jehová tu Dios. Jehová tu Dios te ha escogido para hacerle un pueblo especial, más que todos los pueblos que están sobre la tierra. No por ser vosotros más que todos los pueblos, os ha querido Jehová, y os ha escogido. Pues vosotros erais el más insignificante de todos los pueblos. Sino por cuanto Jehová os amó, y quiso guardar el juramento que juró a vuestros padres, os ha sacado Jehová con mano poderosa, y os ha rescatado de servidumbre de la mano de Faraón rey de Egipto. Conoce pues que Jehová tu Dios es Dios, Dios fiel, que guarda el pacto y la misericordia a los que le aman y guardan sus mandamientos hasta mil generaciones, y que da el pago en persona al que le aborrece destruyéndolo. Y no se demora con el que le odia, en persona le dará el pago. Guarda, por tanto, los mandamientos, estatutos y decretos que yo te mando hoy que cumplas. Y por haber oído estos decretos y haberlos guardado y puestos por obra, Jehová tu Dios guardará contigo el pacto y la misericordia que juró a tus padres. Y te amará, te bendecirá y te multiplicará, y bendecirá el fruto de tu vientre y el fruto de tu tierra, tu grano, tu mosto, tu aceite, la cría de tus vacas y los rebaños de tus ovejas, en la tierra que juró a tus padres que te daría. Bendito serás más que todos los pueblos. No habrá en ti varón ni hembra estéril, ni en tus ganados. Y quitará Jehová de ti toda enfermedad, y todas las malas plagas de Egipto que tú conoces, no las pondrá sobre ti, antes las pondrá sobre todos los que te aborrecieren. Y consumirás a todos los pueblos que te da Jehová tu Dios, no los perdonará tu ojo, ni servirás a sus dioses, porque te será tropiezo. Si dijeres en tu corazón, estas naciones son mucho más numerosas que yo, ¿cómo las podré exterminar? No tengas temor de ellas. Acuérdate bien de lo que hizo Jehová tu Dios con Faraón y con todo Egipto, de las grandes pruebas que vieron tus ojos, y de las señales y milagros, y de la mano poderosa y el brazo extendido con que Jehová tu Dios te sacó. Así hará Jehová tu Dios con todos los pueblos de cuya presencia tú temieres. También enviará Jehová tu Dios avispa sobre ellos, hasta que perezcan los que quedaren y los que se hubieren escondido de delante de ti. No desmayes delante de ellos, porque Jehová tu Dios está en medio de ti, Dios grande y temible. Y Jehová tu Dios echará a estas naciones de delante de ti poco a poco. No podrás acabar con ellas enseguida, para que las fieras del campo no se aumenten contra ti. Mas Jehová tu Dios las entregará delante de ti, y él las quebrantará con grande destrozo hasta que sean destruidas. Él entregará sus reyes en tu mano, y tú destruirás el nombre de ellos de debajo del cielo. Nadie te hará frente hasta que los destruyas. Las esculturas de sus dioses quemarás en el fuego. No codiciarás plata ni oro de Elias para tomarlo para ti, para que no tropieces en ello, pues es abominación a Jehová tu Dios. Y no traerás cosa abominable a tu casa, para que no seas anatema. Del todo la aborrecerás y la abominarás, porque es anatema.

los momentos más difíciles de mi vida, Señor. Nunca me dejaste, nunca me desamparaste. Él no te desampara, siervo amado de Jesús.

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Si le fallaste a Dios y hoy te sientes arrepentido, hoy Él te extiende sus brazos y sus manos de amor y de misericordia. No importa dónde estés, Él te

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0: Es la 1:00 a.m, 32 minutos.
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1: Déjese tocar por el Espíritu Santo de Dios esta tarde. ¿Cuántos quieren recibir una caricia del Espíritu Santo de Dios? Otra vez, ¿cuántos quieren recibir una caricia del Espíritu Santo de Dios? Amén. Cante con todo su corazón, apláudele, con todo su corazón, apláudele eso.

0: apláudele. Dele aplausos fuerte, fuerte, fuerte, fuerte. Fuerte, fuerte, fuerte. Hay unción que se mueve. Bendito.
1: Más, más, más, más, más, más. Recibe, recibe, recibe. Más, más, más. Arriba esas manos. Toda enfermedad desaparece. Todo dolor desaparece. Todo quebranto de salud desaparece. Toda obra de Satanás desaparece. El Cristo está aquí. Su espíritu.
2: Son las 2 de la mañana, 16 minutos.

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2: Todo estaba dispuesto para filmar la gran carrera. El productor del programa de televisión había dispuesto sus cámaras. 20 cámaras para filmar la llegada del ganador y 4 para filmar la llegada del último. Era en la maratón de la Olimpiada de Los Ángeles, California. Cuando llegó el primero, las 20 cámaras lo tomaron desde todos los ángulos posibles. Cuando llegó el último, más de una hora después, solo estaban los 4 camarógrafos, pues el público se había dispersado. El atleta, un hombre de África, llegó a la meta casi moribundo. Cuando le preguntaron por qué había hecho semejante esfuerzo, el atleta dijo: "Yo represento a mi rey, y mi rey me dijo, no te exijo que seas el ganador, pero sí te pido que termines la carrera". Amigo, este hombre, un atleta negro de un pequeño país de África, dio un noble ejemplo. No tenía posibilidades de ganar la maratón. Otros corredores, mejor entrenados que él, quizá más fuertes, quizá hasta mejor alimentados, habrían de llevarse los primeros puestos. Pero su rey le había dicho: si empiezas la carrera, debes terminarla. Y el hombre hubiera dado aún su vida para finalizar una competencia que tenía pérdida desde antemano. No le importaba el primer puesto, le importaba llegar. Y aunque muriera en la meta final, él tenía que llegar. Y aquí, amigo, hay una lección para la vida. El apóstol Pablo, que también era aficionado a las competencias atléticas y estaba familiarizado con los juegos griegos, dijo una vez: "De ninguna cosa hago caso con tal que acabe mi carrera con gozo". Cuando el gran apóstol comenzó su carrera cristiana en el camino de Damasco, recibió la orden de Jesucristo de recorrer todo el imperio romano predicando esa verdad, que es la única que transforma a los hombres de malos en buenos. Y Pablo no cejó ni un solo momento de esforzarse en recorrer toda la carrera hasta el final. Cuando preso en Roma y ya para ser ajusticiado, escribió sus últimas palabras. Estas fueron: "He peleado la buena batalla, he acabado la carrera, he guardado la fe". Bendito privilegio, mi amigo, el de los verdaderos seguidores de Cristo Jesús.
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0: Son las 2:45.
1: Continuamos leyendo la palabra de Dios en el Antiguo Testamento de la Biblia. Les invito a que busquemos en el libro de Deuteronomio, capítulo 8, Antiguo Testamento de la Biblia, libro de Deuteronomio capítulo 8. Dice así la palabra de Dios: cuidaréis de poner por obra todo mandamiento que yo os ordeno hoy, para que viváis y seáis multiplicados, y entréis y poseáis la tierra que Jehová prometió con juramento a vuestros padres. Y te acordarás de todo el camino por donde te ha traído Jehová tu Dios estos 40 años en el desierto, para afligirte, para probarte, para saber lo que había en tu corazón, si habíais de guardar o no sus mandamientos. Y te afligió, y te hizo tener hambre, y te sustentó con maná, comida que no conocías tú ni tus padres la habían conocido, para hacerte saber que no sólo de pan vivirá el hombre, mas de todo lo que sale de la boca de Jehová vivirá el hombre. Tu vestido nunca se envejeció sobre ti, ni el pie se te ha hinchado en estos 40 años. Reconoce asimismo en tu corazón que como castiga el hombre a su hijo, así Jehová tu Dios te castiga. Guardarás pues los mandamientos de Jehová tu Dios, andando en sus caminos y temiéndole. Porque Jehová tu Dios te introduce en la buena tierra, tierra de arroyos, de aguas, de fuentes y de manantiales que brotan en vegas y montes, tierra de trigo y cebada, de vides, higueras y granados, tierra de olivos, de aceite y de miel, tierra en la cual no comerás el pan con escasez, ni te faltará nada en ella, tierra cuyas piedras son hierro, y de cuyos montes sacarás cobre. Y comerás y te saciarás, y bendecirás a Jehová tu Dios por la buena tierra que te habrá dado. Cuídate de no olvidarte de Jehová tu Dios, para cumplir sus mandamientos, sus decretos y sus estatutos que yo te ordeno hoy. No suceda que comas y te sacies, y edifiques buenas casas en que habites, y tus vacas y tus ovejas se aumenten, y la plata y el oro se te multipliquen, y todo lo que tuvieres se aumente, y se enorgullezca tu corazón, y te olvides de Jehová tu Dios que te sacó de la tierra de Egipto, de casa de servidumbre, que te hizo caminar por un desierto grande y espantoso, lleno de serpientes ardientes y de escorpiones, y de sed, donde no había agua, y Él te sacó agua de la roca del pedernal, que te sustentó con maná en el desierto, comida que tus padres no habían conocido, afligiéndote y probándote, para la postre hacerte bien. Y digas en tu corazón: mi poder y la fuerza de mi mano me han traído esta riqueza. Sino acuérdate de Jehová tu Dios, porque Él te da el poder para hacer las riquezas, a fin de confirmar su pacto que juró a tus padres, como en este día. Mas si llegares a olvidarte de Jehová tu Dios, y anduviereis en pos de dioses ajenos, y le sirviereis a ellos, y te inclinares, yo lo afirmo hoy contra vosotros, que de cierto pereceréis, como las naciones que Jehová destruirá delante de vosotros, así pereceréis, por cuanto no habréis atendido a la voz de Jehová vuestro Dios.

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Señor Consolador es Él. Espero. 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

así, así, así. 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

0: Eso. Eso. Contagia al que está a tu lado. Contágialo con esa bendición. 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
1: Mi Señor. Yo tuve que hacer lo que tú me has dicho. Casquí, rincón.

patria. Señor, yo quiero cuando los... La Biblia dice, todo lo que confesamos en nuestra boca, eso será hecho. ¿Cuántos quieren ir al cielo? Iglesia, que se oigan las palmas, dile con ganas.

si no estás viendo respuesta de tu oración, pareciera que Dios está en silencio. Déjame decirte, deja que Dios trabaje, porque está orando. Dios está orando. Dios está orando.

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Instruye al niño en su camino y cuando fuere grande no se apartará de él. 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

Muy buenos días para cada uno de ustedes. Especialmente para toda la niñez, quienes ahí están ya en sintonía, quienes están ya conectados, quienes están ya escuchando, quienes ya se están conectando también para poder escuchar este espacio de programación Soldaditos de Jesús. Bueno, bendecimos y saludamos a cada uno, ¿verdad? Saludamos a cada uno de los oyentes, quienes están ahí siempre activos. Bendecimos su vida, bendecimos su vida. Les saludamos en esta hora preciosa también de la mañana. Por acá estamos ya en cabinas de estéreo bendición, también para poder llevar este espacio de programación Soldaditos de Jesús. Creo que sí, vamos a dar inicio. Y damos inicio leyendo un versículo de la palabra del Señor. En el libro de los Salmos, su capítulo 125, versículo 1 en adelante, dice la palabra del Señor. Lo leemos siempre en el nombre del Padre, del Hijo y de su Santo Espíritu.

Gracias por darnos, Padre amado, la oportunidad nuevamente de poder estar delante de tu divina presencia, de poder abrir nuestros ojos.

grandeza, Señor, que no se compara con ningún otro. Tú eres poderoso, admirable, bueno y maravilloso, Señor amado. En esta hora, poderoso Jesús, toma el control, Señor, de mi vida, de la vida, Señor, de la audiencia, especialmente, Señor, de

van a sintonizar también, Padre, en esta hora. Yo te pido, Señor amado, bendígalos. Bendiga, Padre, a la audiencia en general. Bendiga, Señor, a todos los que nos están sintonizando, Padre amado. Seas tú tomando el control de nuestra vida. Seas tú, Señor, guiándonos hacia tu presencia, hacia tus santos caminos, y poder hacer tu voluntad, Padre, y poder dejarnos, Señor, guiar por tu Espíritu Santo. Bendiga, Señor, estos 120 minutos. Bendiga a los niños, Padre, a las niñas, a los que se van a conectar, Padre, bendícelos de una manera tan especial y tan maravillosa. Gracias te doy, Padre. Gracias, Señor. Gracias, Espíritu Santo de Dios. Amén y amén.

0: Bueno, qué bendición tan grande. Así hemos iniciado. Hemos iniciado ya con este espacio de programación Soldaditos de Jesús, siempre pidiendo la guianza, pidiéndole la guianza al Dios Padre, quien es el que tiene el control de todo. Para poder dar inicio, queremos escuchar unas alabanzas con las cuales saludamos a los niños. De allí vamos a entrar de lleno a lo que es la programación, a lo que es la dinámica el día de hoy. Hoy sí traemos dinámica ahí para los niños. Así que por acá vamos rápidamente a saludar a los niños con estas alabanzas muy bonitas. Y regresamos ya para entrar de lleno también a lo que es la programación.
1: Soldado Lipper.
2: Presente, mi capitán.
1: ¿Usted anda a caballo?
2: No, mi capitán.
1: ¿Anda en avión?
2: No, mi capitán.
1: ¿Está en la infantería?
2: No, mi capitán.
1: Entonces, ¿de qué soldado me habla, Viper?
2: Soy un soldado de Jesús.
1: Muy bien, entonces.

Así hemos saludado ya a todos los niños. ¿Quiénes ahí están ya conectados, niños? Bueno, por acá estamos ya en esta hora preciosa también de la mañana. Mega, así que vamos a entrar ya de lleno a la dinámica. Bueno, por acá nosotros vamos a ya habilitar lo que es el número de radio. Esperamos que usted, niño, niña, bueno, también pueda conectarse. Pueda usted también allí activar

Así que vamos a entrar de lleno, ya a la programación. Bueno, por acá tenemos ya habilitado el número de radio. Y por acá nosotros también traemos lo que son también, ¿verdad? Unas preguntas, las cuales usted va a tener que responder, ¿verdad, niño? Así que por acá va a estar quedando disponible, habilitado el número de radio donde usted va a llamar y nos va a decir la respuesta. Bueno, por acá la dinámica, ¿verdad? La dinámica consiste, ¿verdad? Por acá nosotros le vamos a decir a usted una pregunta y usted pues automáticamente nos va a decir la respuesta también, claro que sí. Por acá nosotros hemos preparado ya estas preguntitas. Esperamos y usted pues también pueda en esta hora preciosa también usted activar, niño, niña, lo que es también el número de radio. Bueno, dice la primera pregunta: ¿quién dijo soy yo acaso guarda de mi hermano? ¿Quién fue el que dijo esta palabra? Soy yo acaso guarda de mi hermano. Pero fue un personaje de la Biblia el cual menciona esto, ¿verdad? Soy yo acaso guarda de mi hermano. ¿Quién fue el personaje, niños, que dijo estas palabras? Soy yo acaso guarda de mi hermano. Para que usted también pueda allí habilitar el número de radio. Bueno, ya lo tenemos disponible, ya lo tenemos habilitado también. Para que usted pueda llamar, para que usted pueda también disponer de él en esta hora preciosa de la mañana, un dominguito más, para poder bendecir la vida de cada uno de los niños. Así que por acá está quedando esta pregunta, niños, por acá está quedando esta preguntita. Por ahí la tenemos ya disponible. Así que por ahí usted habilite el número de radio. ¿Quién fue el que dijo soy yo acaso guarda de mi hermano? Bueno, esta pregunta está fácil. Yo sé que por ahí los niños van a habilitar el número de radio. Nos van a dar la respuesta correcta del nombre de este personaje.

dinámica el día de hoy. Bueno, hemos iniciado con la dinámica el día de hoy y por ahí hemos dejado la pregunta también. ¿Quién fue el personaje, niños, que dijo: ¿soy yo acaso guarda de mi hermano? Por ahí vamos a dejar esta preguntita mientras usted llama, mientras usted activa, mientras usted por ahí también nos da la respuesta correcta. Amén. Así que por acá sigue disponible el número de radio. Sigue disponible el número de radio. Por acá nosotros nos seguimos gozando.

Así que por ahí sigue disponible. Sigue disponible el número de radio. Sigue habilitado, niños, el 3309-4580, que es el número de radio. Dice que por ahí los niños se están levantando, por ahí los niños están despertándose y por ahí están ya activando, están ya escuchando la radio. Pero por acá nosotros continuamos, seguimos ahí con la pregunta. ¿Quién, verdad? ¿Quién es este personaje? Que cuando Jesús, que cuando, ¿verdad? El Señor, cuando Jehová Dios le preguntó dónde estaba su hermano. Y este personaje le respondió: ¿soy yo acaso guarda de mi hermano? Bueno, ¿quién fue? ¿Quién fue, verdad? ¿Quién fue el que por ahí dijo estas palabras? ¿Quién fue el que dijo estas palabras? Por ahí, niños, aprovechemos muy bien el tiempo, nuestra estancia también en este lugar, porque por acá recordemos que los minutos se nos van volando, los minutos se nos van rápido. Pero queremos ahí que usted pueda habilitar este número de radio. Queremos que usted por ahí nos dé respuesta correcta también. Amén. Así que por ahí está quedando disponible, ¿verdad? El número de radio para que los...

0: Muchos saludos ahí para mi hermana Loami García. Bendiciones también para su vida en esta hora preciosa de la mañana, este dominguito más. Bueno, por ahí un dominguito donde le damos la honra y la gloria a aquel que vive y permanece para siempre, donde le agradecemos también por la oportunidad que nos ha dado de poder estar delante de su divina presencia. Pero por acá ya recibiendo la primera comunicación, vamos a responder esta llamadita. Estéreo Bendición a la orden. Dios le bendiga, ¿con quién tengo el gusto?
1: La respuesta, hermano.
0: Amén. Dígame, ¿cuál sería la respuesta?
1: Caín.
0: Caín. Amén. Claro que sí, mi hermanita.
1: ¿Me puede contestar un saludo para mi mamá?
0: Amén.
1: Para mi hermanito Jeremy, para mi papá y para toda mi familia. Un saludo para usted.
0: Amén. Claro que sí, mi hermana.
1: ¿Me puede contestar con dos tantos?
0: Claro que sí, dígame, ¿cuáles serían?

0: حتى معايا بانسي y mis días de Cristo.
1: Muy bien, claro que sí. Solamente.
0: Y solamente, hermano.
1: Bendiciones, mi hermanita Brittany, un feliz día.
0: Gracias.
1: Amén.
0: Igualmente.
1: Gracias, mi hermanita. Bueno, por ahí ya hemos recibido comunicación de mi hermanita Brittany. Bueno, por ahí mi hermana Brittany rompiendo el silencio en esta hora preciosa de la mañana. Y por ahí también dejándonos respuesta. Por ahí ella decía, hermana, la respuesta es Caín. Claro que sí. La pregunta era, ¿quién era el personaje o cómo se llamaba el personaje que dijo estas palabras? ¿Soy yo acaso guarda de mi hermano? Y por ahí mi hermana decía, Caín, claro que sí. Caín fue el que mencionó estas palabras cuando el Señor le preguntó por su hermano Abel. Y por ahí lo encontramos allá en Génesis, capítulo 4. Ahí nos habla acerca de Caín y Abel. Saludos ahí para mi hermana Karina Alonso. Bendiciones ahí a mi hermana Karinita. Por ahí también está conectada en esta hora preciosa de la mañana. Bueno, por ahí cambiamos de pregunta, como ya nos dieron respuesta. Vamos a cambiar de pregunta también en esta hora. Y por acá dice la siguiente pregunta. ¿Quién fue el que dijo esta?

por ahí también está fácil la pregunta. Solamente esperamos ahí que los niños pues también nos den la respuesta. Así que, ¿quién fue el personaje? ¿Quién, verdad? ¿O cómo se llama el personaje que dijo estas palabras? Yo sé que mi Redentor vive.

0: Bueno, por acá estamos recibiendo otra llamadita más. Vamos a responder esta comunicación. Estéreo, bendición a la orden. Dios le bendiga. ¿Con quién tengo el gusto? Amén. Dios le bendiga, mi hermana Caminita. Comente, mi hermana Caminita. Amén. ¿Cuál es la respuesta, mi hermana Camila? Amén.
1: Está en el libro de Job 19:25.
0: Amén.
1: Dice que lo está en el libro del fin y me levantará sobre el pueblo polvo.
0: Amén. Entonces la respuesta es, me dijo.

0: su redentor vivo. ¿Quién fue el que dijo estas palabras?
1: Jorge.
0: Amén. Claro que sí, mi hermana Camilita. ¿Algún saludo que usted desee enviar? Amén. Muchísimas gracias. Amén. Amén. Claro que sí, mi hermanita. ¿Cuáles serían las alabanzas? Muy bien. Claro que sí, mi hermanita. Y vamos a estar complaciendo. Bendiciones, mi hermana Camilita. Amén.

0: Bueno, por ahí hemos escuchado también la respuesta de mi hermana Camilita. Bueno, por ahí la pregunta era, ¿verdad? ¿Quién fue el que dijo estas palabras? Yo sé que mi Redentor vive. Y por ahí mi hermana Camilita decía, hermana, fue Job. Claro que sí, la respuesta es correcta. Job fue el que mencionó estas palabras allá en el libro de Job, por supuesto. Capítulo 19, versículo 25 en adelante. Bueno, por ahí esta es la respuesta correcta. Claro que sí, Job, ¿verdad? Job fue el que dijo estas palabras. Pero mientras por ahí los niños van a seguir comunicando, nosotros también vamos a estar complaciendo para que nos dé el tiempo, ¿verdad? Porque por acá no nos alcanza estos minutitos, porque los niños ahí llaman y, ¿verdad? Nosotros pues queremos ahí siempre recibir la comunicación de todos los niños. Vamos a cambiar de pregunta, ya que de esta nos dieron respuesta. Y por acá la siguiente pregunta es, ¿quién fue el personaje o quién, verdad? ¿Quién dijo estas palabras? He peleado la buena batalla, he acabado la carrera. Pero ¿quién fue que dijo estas palabras? He peleado la buena batalla y he acabado la carrera. Amén. Claro que sí. Así que por ahí está habilitado, ahí está disponible el número de radio. Pero por acá en el en vivo nos han dado también respuesta, pero por ahí, ¿verdad? No es la respuesta correcta. Pero por ahí yo sé que los niños saben, yo sé que los padres de familia saben quién fue este personaje. Es un personaje que menciona la Biblia también, que menciona estas palabras. He peleado la buena batalla y he acabado la carrera. ¿Quién? Pero recuerde que estamos en el espacio de programación infantil, ¿verdad? Soldaditos de Jesús, se bendiga la vida de todos los niños quienes por ahí están activos. Bueno, el número de radio 3309-4580. Ese es el número de radio 3309-4580. Por ahí queda la pregunta mientras complacemos.
1: ¿Ustedes saben algo de el arca de Noé? Levanten la mano.
2: Yo, profe.
1: A ver, Pánfilo.
2: Asegúrate.

0: Pánfilo embustero. Eso no dice en la Biblia.
1: ¿Cómo no, profe? Dice que cada quien con su cada cual y nada de movidas chuecas.
0: Bueno, sí, pero no en esas palabras. Sigue.

0: Híjole, esos eran mis antepasados, profe. Si no llegan tan a tiempo, no estuviera yo aquí.
1: Ese pensamiento me agrada, Pam.
0: ¿Qué dijo, profe?
2: Bueno, por acá estamos recibiendo ya llamadita telefónica. Vamos a responder esta comunicación. Estéreo, bendición a la orden. Dios le bendiga, mi hermanito. ¿Con quién tengo el gusto? Bendiciones, mi hermanito Jeremy. Dígame. La respuesta es Pablo. Amén. Claro que sí, mi hermanito Jeremy. ¿Algún saludo que usted quiera enviar? Amén. Amén, claro que sí. Dígame, ¿cuál sería? Ping-pong. Muy bien, mi hermanito Jeremy. Vamos a estar complaciendo, mi hermanito. Bendiciones y feliz día, mi hermanito Jeremy. Bueno, por ahí agradecemos la comunicación de mi hermanito Jeremy también. Ahí reportándose al número de radio. Amén. Qué bueno que los niños ahí estén aún al pendiente, estén ahí siempre activando lo que es el número de radio. Claro que sí, por acá nos han dado, bueno, por acá nos han dado lo que es respuesta correcta. Por acá nos han dado respuesta correcta. Bueno, nos han dado respuesta correcta. La pregunta era, ¿quién era el personaje o quién dijo estas palabras? He peleado la buena batalla, he acabado la carrera. Claro que sí, por ahí mi hermano Jerry me decía Pablo. Claro que sí, el apóstol Pablo. ¿Dónde está la respuesta, hermana? Allá en el libro de Timoteo. Bueno, segunda de Timoteo, capítulo 4, versículos 7 y 8. Ahí menciona el apóstol Pablo, ¿verdad? Estas palabras.
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2: Bueno, vamos a seguir con más preguntas.

dice esta pregunta. ¿Quién dijo estas palabras? He pecado entregando sangre inocente. Saludos ahí para mi hermano David. También bendiciones para su vida. Bueno, ¿quién dijo estas palabras? He pecado entregando sangre inocente. Queda disponible el número de radio. Por ahí también esperamos recibir

Bueno, por acá estamos recibiendo llamadita telefónica. Estéreo, bendición a la orden. Dios le bendiga. ¿Con quién tengo el gusto? Amén. Bendiciones, mi hermanita Abigail. Coménteme, mi hermana, coménteme. Judas. Amén, mi hermanita. ¿Algún saludo que usted desee enviar? Amén, claro que sí, mi hermanita. Amén. Muchísimas gracias, mi hermanita. Amén, claro que sí. Amén, claro que sí, ahí los niños ya recibieron su saludito. ¿Algo más? Amén, claro que sí, dígame. En mi casa vive Jesús. Muy bien, solamente. Gracias, bendiciones. Un feliz. Amén, gracias. Un feliz día, mi hermanita. Bueno, por ahí hemos recibido la comunicación de mi hermana Abigail. Por ahí dándonos respuesta correcta. Por acá en la transmisión en vivo también por acá dándonos respuesta correcta. De por acá Judas Iscariote, hermana. Amén, así es. La respuesta es correcta. Claro que sí, Judas. El quien vendió a Jesús por unas monedas de plata. ¿Y dónde está la respuesta, hermana? Allá en el libro de San Mateo. En su capítulo 27, versículo 4. Donde Judas, ¿verdad?, se arrepintió después de haber entregado sangre inocente. Y él mismo lo dice, ¿verdad? Yo he pecado entregando sangre inocente. ¿Pero qué le dijeron a aquellos hombres? ¿Qué nos importa a nosotros? Allá tú. ¿Y qué le pasó a Judas? Bueno, usted ya sabe la respuesta. Amén. Así que por ahí agradecemos la comunicación de mi hermana Abigail. Ahí también a mi hermano Abraham, también bendiciones. Bueno, a todos en general. Por acá vamos a seguir, ya que por ahí nos han dado respuesta, pues vamos a cambiar también de pregunta. Bueno, esta es otra pregunta. ¿Quién fue el personaje? Bueno, este es un personaje, fue una mujer. Ahí le voy a hacer más fácil, ¿verdad? Para que los niños sepan. ¿Quién fue el que dijo o quién fue la mujer quien dijo estas palabras? Si perezco, que perezca. Bueno, está fácil también la respuesta. ¿Quién fue el personaje o la mujer de la Biblia que menciona también esta

0: Bueno, por ahí sigue la pregunta. Bueno, por ahí no nos han dado respuesta. No nos han dado respuesta de esta pregunta. Pero es tan fácil, ¿verdad? Es tan fácil. Es una mujer de la Biblia. Una mujer quien dice estas palabras. Bueno, por ahí vamos a darle una pista para que sea más fácil. Vamos a darle una pista. Esta mujer, ¿verdad? Iba en representación de su pueblo. Iba a hablar, ¿verdad? Iba a interceder por su pueblo ante el rey. Bueno, por ahí, ¿verdad? Ahí vamos a dejar, ya no vamos a decir más. Pero antes de ir, ¿verdad? Ante el rey, ella dijo estas palabras: si perezco, que perezca. Bueno, por ahí está fácil la pregunta, la respuesta. También es una mujer el cual menciona la Biblia, también el cual también, ¿verdad? Ya le dimos ahí esa pequeña pista, que iba, ¿verdad?, a interceder por su pueblo ante el rey. Vamos a seguir complaciendo, vamos a seguir complaciendo también mientras por ahí nos dan respuesta a los niños, mientras por ahí llaman. Bueno, creo que ya tenemos respuesta porque por acá estamos recibiendo comunicación. Estéreo Bendición a la Orden. Dios le bendiga. ¿Con quién tengo el gusto? Amén. Bendiciones, mi hermanito Axel. Coménteme. Amén. Claro que sí, mi hermanito. ¿Algún saludo que usted desee enviar?
1: A los niños, escúchenme la radio.
0: Amén.
1: Gracias, hermana, bendiciones.
0: Igualmente, mi hermanito, un bonito día. Bueno, por ahí mi hermano Axel Paz desde Tojoc. Bueno, por ahí a los niños representando, podemos decir, ahí a su caserío. Por ahí caserío Tojoc haciéndose presente. Dios bendiga la vida de mi hermanito Axel. Por ahí nos dio respuesta correcta. Claro que sí, respuesta correcta. El personaje que dijo estas palabras: si perezco, que perezca. Bueno, por ahí la reina Esther, cuando ella iba a interceder por su pueblo ante el rey. Pero ¿dónde está la respuesta? Ya en el libro de Esther, en su capítulo 4 y su versículo 16. Así que por ahí está la respuesta correcta. Yo sé que los niños ahí están activos, ahí están ellos escuchando también, y por ahí están pensando. Y usted, como padre de familia, como madre de familia, qué bueno que ahí esté apoyando a su niño. Qué bueno que usted ahí esté apoyando a su niño. Vamos con otra preguntita más. Bueno, por acá los minutos se van rápido. 5 minutos, puntualizamos 7 de la mañana. De ahí tendremos solamente 60 minutos nada más. Por ahí dice: ¿quién dijo estas palabras? No te dejaré si no me bendices. Bueno, ¿quién es este personaje que dijo: no te dejaré si no me bendices? Bueno, por ahí esperamos que usted, niño, active el número de radio. Está también fácil la respuesta. Este es un personaje bíblico también, el cual dijo estas palabras: no te dejaré si no me bendices.
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0: Bueno, ahí también estamos complaciendo. Ahí estamos complaciendo a los niños. Ahí estamos saludándolos con las alabanzas que nos han solicitado.
3: 4, 5, 7, 8, 1, 2, 3, 4. 1, 2, 3, 4. Dale, Viper, llama.
4: Sí, ahí llama. A ver, espera. Llama.
3: Llama.
4: ¡Sí!
5: ¿Qué tal? Usted se ha comunicado con Radio Ruidos.
4: ¡Hola, Radio! Yo soy Viper y quería pedir una canción.
5: ¿Y a quién se la quiere dedicar?
4: Y se la voy a dedicar a mi mami y también a todas las mamis del mundo.
5: Bueno, entonces aquí escuchamos para todas las madres del mundo la canción...

0: Bueno, por acá estamos recibiendo, llamadita telefónica. Estéreo, bendición a la... Dios le bendiga, ¿con quién tengo el gusto?
1: Con Naomi Chile.
0: Amén, Dios le bendiga a mi hermanita Naomi. Coménteme, mi hermana Naomi.
1: Es Jacob.
0: Jacob.
1: 32.
0: Amén, mi hermana Naomi. ¿Algún saludo, mi hermanita? Amén. Muy bien, claro que sí. Amén, claro que sí, mi hermanita. Amén. Muchísimas gracias. Amén, claro que sí, mi hermanita. Amén, qué bueno, gracias, mi hermanita. Amén, así es, mi hermana. Dígame, ¿cuáles serían? Amén. El tren de criollo. Muy bien, claro que sí, mi hermanita. Amén.
2: Buenos días, hermana.
0: Dios le bendiga, mi hermanita. Coménteme.
2: Bueno, para saludar a mi hija, Naomi.
0: Muy bien, claro que sí, mi hermanita.
2: Puede pasar un santo de cumpleaños.
0: Amén, claro que sí, mi hermana. Vamos a estar complaciendo. Amén, claro que sí, mi hermanita. Gracias igualmente, mi hermanita. Amén. Bueno, por ahí hemos recibido la comunicación de mi hermanita Naomi Chilel. Gracias ahí también por darnos respuestas. Saludos ahí para mi hermana Zulmi. Saludos ahí también para mi hermano Alex Méndez. Bueno, a todos los que por ahí están conectados también en esta hora les saludamos y les bendecimos. Por ahí la pregunta era, bueno, la pregunta era también... ¿verdad? ¿Quién dijo estas palabras? No te dejaré si no me bendices. Y por ahí nos dieron respuesta correcta. Claro que sí, ¿verdad? Él quien dijo estas palabras fue Jacob. Jacob, ¿verdad? Cuando estaba luchando con el ángel. Allá la respuesta está en el libro de Génesis, en su capítulo 32 y su versículo 6. Ahí está cuando Jacob le dice al ángel, no te dejaré si no me bendices. Claro que sí, por ahí gracias. Saludamos ahí a mi hermana Naomi también, ya que el 26 de este mes, bueno, pasado mañana, estará ella de cumpleaños. Claro que sí, bueno, por ahí esperamos un pedacito de pastel también. Ahí aunque sea un pedacito, pero queremos pastel. Bueno, muchas felicidades ahí a mi hermana Naomi. Vamos a estar felicitándola, claro que sí. Pero vamos a dejar otra pregunta más. Vamos a dejar otra pregunta más para que así los niños ahí se motiven. Se motiven.

a buscar aquí una pregunta fácil para los niños. Bueno, esta pregunta es, esto lo mencionó un profeta, vamos a ir a darle pistas a los niños para que les sea más fácil. ¿Quién fue el profeta o quién fue el personaje que dijo estas palabras? Habla porque tu siervo oye. Habla porque tu siervo oye. Está fácil la pregunta. Es un personaje de la Biblia que dijo estas palabras cuando el Señor le llamaba. Cuando el Señor le llamaba por su nombre. Imagínense, ahí le estamos dando buenas pistas a los niños. Cuando el Señor le llamaba por su nombre. Y él le dijo, habla porque tu siervo te oye. Bueno, estaba ahí, dejamos la pregunta. Por ahí yo sé que vamos a recibir nosotros por ahí respuesta. Mientras tanto, vamos a seguir complaciendo para que los niños también por ahí puedan participar en esta hora preciosa de la mañana. ¿Quién fue el personaje? ¿Quién fue el profeta que dijo estas palabras? Habla porque tu siervo te oye.

0: Pero así que por ahí continuamos y por ahí sigue la pregunta, sigue la pregunta. ¿Quién fue este profeta? Bueno, por ahí vamos a ponerla fácil. Vamos a dar otra pista más. Vamos a dar otra pista más para que ahí los niños puedan saber de quién personaje estamos hablando. ¿Quién fue el personaje o quién fue el profeta que dijo estas palabras? Habla, porque tu siervo oye. Bueno, este profeta, el Señor le llamó la primera vez. Le llamó la segunda vez y él no había respondido. Él pensó que el sacerdote le estaba llamando, pero no era así. Hasta que el sacerdote le dijo: es Jehová quien te llama. Y cuando él te llame, tú responderás: habla, Señor, porque tu siervo oye. Bueno, por ahí está más claro. Ya no podemos nosotros decir más, ¿verdad? Ya no podemos más. Con esto que hemos dado, con esta pista que hemos dado, ya es más que suficiente. Yo sé que usted ya sabe de quién estamos hablando. Así que, ¿quién? ¿Cómo se llama? ¿Cómo se llama este personaje que dijo: habla, Señor, porque tu siervo oye? Vamos a dar 5 minutitos para que nos den respuesta. Si no nos la dan, vamos a cambiar de pregunta. Pero es tan fácil, es tan fácil, es tan fácil esta pregunta.
1: La

0: Así que por ahí sigue, sigue la pregunta, sigue la pregunta. ¿Quién fue este personaje? ¿Quién fue este personaje que dijo, habla porque tu siervo oye? Habla porque tu siervo oye. Bueno, nos quedan 4 minutos. Bueno, ya 3 minutos. 3 minutos nos quedan. Y si no hay respuesta durante estos 3 minutos, por ahí vamos a cambiar de pregunta.
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0: y estamos complaciendo también por las alabanzas que los niños nos han solicitado.
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2: Bueno, por acá estamos recibiendo llamadita telefónica. Vamos a responder esta comunicación. Estaría bendición a la orden. Dios le bendiga. Sí, Dios le bendiga. ¿Con quién tengo el gusto? Samuel, ¿con quién tengo yo el gusto? Muy bien. Claro que sí, mi hermanito. Muchísimas gracias.
3: Es mi hermanita Sharon.
2: Su hermanita Sharon.
3: Sí.
2: Muy bien. Claro que sí, mi hermanita. Gracias ahí por la respuesta. Amén. Bueno, bendiciones ahí para la pequeña Sharon. Qué bueno, ¿verdad? Ahí los niños están quitando el cero. Ahí los niños también están reaccionando. Bueno, por ahí, ¿verdad? Gracias a Dios, ahí podemos todavía, ¿verdad? Ahí entendemos a los niños. Bueno, por acá esperamos usted continúe con nosotros.

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3: Bueno, por ahí nos disculpamos, ahí estábamos en otra comunicación también, cuando estaban en el número de radio, por ese motivo no le pudimos responder, esperamos usted nos comprenda. Bueno, ya llamaron nuevamente, vamos a contestar, vamos a contestar. Estéreo, bendición a la orden. Muy buenos días. Dios le bendiga, ¿con quién tengo el gusto? Buenos días. Hermana Rubí, ¿de dónde nos escucha usted, hermana Rubí? Coménteme.
4: De la Esperanza.
3: Amén, claro que sí, mi hermanita. Coménteme. ¿Tiene respuesta? ¿Quiere enviar algún saludito? ¿Desea escuchar alguna alabanza? Amén, mi hermanita Rubí. Claro que sí, mi hermana. ¿Cuáles serían?
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3: ajá.
4: Y el conejito negro.
3: El conejito negro. Muy bien. Claro que sí, mi hermanita. Gracias, igualmente, bendiciones. Bueno, por ahí hemos recibido la comunicación de mi hermanita Rubí también. Bueno, por ahí las niñas, ¿verdad? Las niñas, por ahí gracias ahí a mi hermano Romero o hermana también, bendiciones para usted. Por acá agradecemos a mi hermanita Sharon, a mi hermanita Rubí, ambas por ahí nos dieron respuesta correcta. Claro que sí, ambas nos dieron respuesta correcta. Por ahí la pregunta era, ¿quién fue el personaje que dijo estas palabras? Habla, porque tu siervo oye. Y por ahí decían, hermana, fue el profeta Samuel. Claro que sí, Samuel. Samuel fue el que dijo estas palabras. Él, ¿verdad? Cuando el Señor le llamó, ¿verdad? Pero él pensaba, ¿verdad?, que era el sacerdote que le estaba llamando, pero no era así, sino que era Jehová, ¿verdad? Y cuando el Señor nuevamente le llama a Samuel, él le dice, habla porque tu siervo oye. Allá en el libro de Primera de Samuel, capítulo 3, versículo 10, ahí encontramos la respuesta. Amén, claro que sí, ahí mi hermana dice, hermana, complázcame, madre, solo una. Claro que sí, por aquí vamos a tratar de complacer. Por acá también los niños nos están dejando, bueno, ya los minutos se nos van yendo, amada audiencia. Por ahí me estoy dando cuenta de la hora. Y ya en unos minutitos también vamos a cerrar líneas. Ya en unos minutitos también vamos también nosotros a entrar a la enseñanza para los niños. Dice por acá un comentario, bendiciones, hermana. Puede saludar a mi madrecita Carolina y puede complacerme con una alabanza. Claro que sí, mi hermana Zulmi. Bendiciones ahí para su madrecita, mi hermana Carolina también. La bendecimos en donde quiera que se encuentre. Que el Señor siempre sea tomando el control de su vida, guiándola a donde quiera que ella vaya. Claro que sí, vamos a estar complaciendo. Pero vamos a dejar otra pregunta más con los niños. Pero vamos a dejar ahí, creo que va a ser la última. O si nos da tiempo, hacemos otra pregunta. Por acá dice, ¿quién fue el personaje que dijo, vamos a ver, que dijo estas palabras? Inocente soy yo, de la sangre de este justo, allá vosotros. Está fácil la pregunta. ¿Quién dijo estas palabras? Inocente soy yo de la sangre de este justo. Allá vosotros. Bueno, por ahí dejamos la pregunta y seguimos complaciendo.

0: Pero por acá estamos recibiendo comunicación. Respondemos, Estéreo, bendición a la orden.
1: Buenos días, hermano.
0: Dios le bendiga. ¿Con quién tengo el gusto?
1: Con Darien, con Carlos.
0: Amén. Bendiciones, mi hermanito Darien. Coménteme. Amén. Claro que sí, mi hermano. ¿Algún saludo que usted desee enviar?
1: A mi abuelita Lidia.
0: Amén.
1: ¿Me puede comparar con un canto, hermano?
0: ¿Cuál sería? Dígame.
1: Uno de Viper.
0: Uno de Viper. Muy bien. Claro que sí, mi hermanito.
1: Ay, mi hermano.
0: Igualmente. Dios le bendiga. Bueno, agradecemos ahí a mi hermanito Darien también, por ahí nos ha dado respuesta. Respuesta correcta, por supuesto. El que dijo estas palabras fue Poncio Pilato. Cuando él dijo ante los que estaban allí entre la multitud, ¿verdad? Que él, era inocente de la sangre de ese justo, o sea, de Jesús. Así que Poncio Pilato fue el quien dijo estas palabras allá en San Mateo, capítulo 27, versículo 24.

Bueno, así seguimos complaciendo, seguimos bendiciendo a los niños. Por ahí también nos dieron respuesta. Vamos con la última pregunta. ¿Quién fue el

el que dijo estas palabras: yo y mi casa serviremos a Jehová. Así que por ahí queda respuesta. Esperando la respuesta, ¿verdad? Yo y mi casa serviremos a Jehová. Esperamos ahí que nos den respuesta de esta pregunta. ¿Quién fue el personaje que dijo estas palabras? Yo y mi casa serviremos a Jehová. Y con esta pregunta vamos a finalizar. Bueno, vamos a complacer con las alabanzas que aún tenemos pendientes. No sin antes, también queremos saludar y queremos bendecir ahí al pequeño Marcos Pérez, que el día de hoy también está de cumpleaños. Bueno, saludamos ahí al pequeño Marcos Pérez. El saludo va de parte de su madrecita y mi hermana Celina, también escuchándonos allá en Santo Domingo. Que bendiga la vida de mi hermana Celina, la vida ahí también de los pequeños, y especialmente ahí la vida de la princesa, también la pequeña Esmeralda. Dios les bendiga a toda la familia. Pero hoy saludamos ahí al cumpleañero. Al cumpleañero el día de hoy, ahí al pequeño Marcos Pérez, que el día de hoy está arribando a un año más de vida. Gracias sean dadas al Creador del Universo, quien es el que nos da la vida. Claro que sí, vamos a felicitarlo ahí con estas alabanzas de cumpleaños también. Felicitamos ahí a mi hermano Marcos Pérez, a mi hermana Naomi también. Y les deseamos felicidades. Dios bendiga la vida de mi madrecita también. La vida de ahí de mi hermana Celina. Bueno, la saludamos en esta hora preciosa. Por supuesto, también ya queremos pastel. Aunque sea un pedacito, pero queremos pastel. Amén. Vamos a quedarnos ya con las complacencias. Por ahí vamos a esperar respuesta también. Por ahí no vamos a deshabilitar el número de radio hasta que no nos llegue respuesta. Bueno, por ahí, ¿verdad? ¿Y quién fue el que dijo estas palabras? Yo y mi casa serviremos a Jesús.

Pero por acá estamos recibiendo comunicación. Estéreo, bendición a la orden. Buenos días, ¿con quién tengo el gusto? Amén. Dios le bendiga, mi hermanita. Amén. Claro que sí, mi hermanita. ¿Con quién tengo el gusto? Amén. Claro que sí, mi hermanita Abigail. Gracias ahí por su respuesta. ¿Solamente, mi hermanita? Amén. Claro que sí, mi hermanita. Feliz día. Amén, claro que sí. Bueno, por ahí agradecemos la comunicación de mi hermanita Abigail. También ahí dijo, yo no me voy a quedar otra vez sin dar otra respuesta. Amén. Así que agradecemos ahí a mi hermana Abigail. Bueno, por ahí nos dio la respuesta correcta. Por ahí nos dio la respuesta correcta. Claro que sí, Josué. Josué, ¿verdad? Fue el que dijo estas palabras: yo y mi casa serviremos a Jehová. Cerramos línea de comunicación. Cerramos línea de comunicación. Viene ya la enseñanza, una pequeña reflexión para los niños. Esperamos se queden los niños también conectados. Y por ahí estamos felicitando a los cumpleaños.

Así hemos ya complacido, hemos ya bendecido la vida de cada uno de los niños, de cada una de las niñas, quienes por ahí nos dejaron su solicitud también de alabanza. Gracias ahí por estar. En sintonía.

Vamos ya a lo que es entrar un momento de la enseñanza. Bueno, queremos ahí dar unos minutitos a los niños, ya que por acá el tiempo se nos ha ido rápido. Pero esperamos ahí que estos minutos sean suficientes ahí para poder enseñarle a los niños esta pequeña reflexión de la palabra.

En su capítulo 4, versículo 14, dice la palabra, lo leemos siempre en el nombre del Padre, del Hijo y de su Santo Espíritu. Porque si callas absolutamente en este tiempo, y respiro y

Y quién sabe si para esta hora has llegado al reino. Amén. Bueno, el tema que traemos el día de hoy se titula...

0: que llegó a ser una reina y que salvó a su pueblo. Pero también queremos hablar de un enemigo, de este hombre que se llamaba Amán, de un rey que se llamaba Asuero y de un hombre llamado Mardoqueo. Y por supuesto hablar de esta mujer llamada Esther, la cual dice la Biblia que era huérfana. Y el nombre de Esther significa estrella. Pero para poder entender esta palabra, o para que usted pueda entenderme, niño, niña, tenemos que estudiar un poco la Biblia de esta mujer. Dice la Biblia que Esther era una mujer, una muchacha judía. Ella había sido tomada cautiva, ¿verdad? Pero después de que sus padres murieron, Esther era huérfana. ¿Qué quiere decir esto? Que no tenía mamá, no tenía papá. Ya se habían muerto sus padres. Entonces ella quedó huérfana. Pero Esther fue adoptada por un miembro de su familia. Alguien, pues ahí cercano a su familia, se compadeció de Esther y la adoptó. Y este hombre se llamaba Mardoqueo. Dice la Biblia que Mardoqueo la crió como si fuera su hija. La educó, la enseñó, la instruyó como si fuera su hija. Y pasan los años, Esther crece, se convierte en una mujer bella, hermosa. Y en cierta ocasión dice la Biblia que el rey que gobernaba aquel pueblo, aquella nación, el rey Asuero, necesitaba una nueva reina. ¿Verdad? Él necesitaba una nueva reina. Pero habían salido varios, podemos decir, servidores del rey. Fueron a buscar entre el pueblo a todas las mujeres bellas, a todas las mujeres hermosas, y la presentaron delante del rey. Y una de todas esas mujeres tenía que agradarle al rey, tenía que ganar la aprobación del rey y así pasar a ser reina. ¿Y quién cree usted, niño, niña, que fue la ganadora? ¿Quién cree usted que fue la ganadora? ¿Quién cree usted que destacó entre las demás? Efectivamente, fue Esther. Esther fue una de las que iba ante más mujeres, ¿verdad? Ante más mujeres de las cuales ellos fueron a buscar. Pero Esther ganó. Ella ganó la aprobación. Ella fue electa, ella fue elegida como la nueva reina.
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0: Pero había un oficial o un servidor del rey que se llamaba Amán. Y dice que este hombre llamado Amán no podía ver o odiaba a los judíos. ¿Y quiénes eran los judíos? Era el pueblo también de Esther. Entonces Amán, este oficial, no podía ver a los judíos. Especialmente dice la Biblia que Amán no podía ver a Mardoqueo, que era el familiar de Esther. Dice la Biblia que Amán decidió destruir al pueblo de Mardoqueo. Dice que Amán decidió destruir al pueblo de Mardoqueo. Hizo un plan estratégico para destruirlo, para deshacerse de Mardoqueo. Pero lo que él no contaba, lo que Amán no contaba, era que Mardoqueo era familia de Esther, y que el pueblo a quien Mardoqueo quería destruir era el pueblo de la reina. ¿Verdad? Ahora imagínense en qué situación estaba Esther. ¿Qué es lo que ella tenía que hacer? Ella era la reina. Ella era la reina, sí. Pero también ella tenía que contar con la aprobación del rey. Pero Esther, en lo más profundo de su corazón, dice la Biblia que ella no quería o no deseaba que su pueblo fuera destruido. Ella no quería que su pueblo fuera destruido. ¿Por qué? Porque era parte de donde ella vivía. Porque era parte de donde ella estaba. Pero Esther tenía miedo. Esther tenía miedo de pedirle al rey que, ¿verdad?, que impidiera los planes que tenía aquel hombre llamado Amán. ¿Por qué? Porque aunque Esther fuera la reina, ella también podía morir, ¿verdad? Pero si no hacía esa petición ante el rey, su pueblo iba a ser aniquilado. Y no solamente su pueblo, sino también aquel hombre que la ayudó, aquel hombre que la acogió, aquel hombre llamado Mardoqueo. ¿Verdad? Imagínense, si nosotros estuviésemos en esa situación, niños, ¿verdad? Imagínense que usted y yo, ¿verdad?, nos quedásemos sin nuestros padres, y que un familiar de nosotros nos adopte, pero que viene alguna otra persona y quiera destruir a ese familiar de nosotros, o quiera destruir a nuestro pueblo, a nuestra colonia, a nuestra aldea. Yo sé que nosotros no vamos a querer eso. ¿Por qué? Porque amamos a nuestra familia, amamos a esa persona que nos crió, amamos a ese pueblo donde hemos crecido. Y así estaba Esther. Ella amaba su pueblo, amaba a Mardoqueo. ¿Por qué? Porque él ayudó, porque él la crió. ¿Y qué fue lo que hizo Esther? Ella oró. Y no solamente oró Esther, sino que también sus doncellas oraron. ¿Por qué? Porque la reina estaba rodeada de doncellas, de sirvientes, de mujeres que le servían. Que cuando Esther quería algo, solamente lo pedía y se lo llevaban. Que cuando Esther necesitaba algo, las doncellas se lo llevaban. Entonces Esther estaba rodeada de doncellas que estaban a su servicio. Y Esther oró.
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0: Sus doncellas oraron. Su primo Mardoqueo oró. Y también el pueblo de Esther oró. Imagínense, ¿por qué? Porque Esther se iba a presentar ante el rey. Pero no podía ir Esther así nada más, no, sino que tenía que orar antes. Y lo hizo. Oró Esther, oraron sus doncellas, oró Mardoqueo, oró el pueblo. Y una vez que terminaron de orar, Esther se decidió, se presentó ante el rey. ¿Y usted cree que Dios no respondió, niños? Dios respondió a la oración de Esther y de su pueblo. Ella era muy valiente. Esther, una reina valiente que amaba a Dios, que amaba a su pueblo, y ella salvó a su pueblo de aquel plan que aquel hombre llamado Amán tenía contra su pueblo. Entonces, ¿qué podemos aprender nosotros de esta historia? Que usted y yo, niños, niñas, somos valientes. Que usted y yo también podemos ser valientes, como lo fue esta mujer llamada Esther. Ella fue valiente. Ella no se quedó allí. Ella decidió también tomar la iniciativa, porque ella quería salvar a su pueblo. Entonces, usted y yo, niño, también podemos ser valientes. ¿Y cómo? Compartiendo también la palabra de Dios. Compartiendo también el evangelio con otros amigos, con otros niños, con otros vecinos. No tener miedo, porque Esther no tuvo miedo. Esther le pidió la dirección a Dios y Dios se lo dio. Esther le pidió el respaldo a Dios y Dios se lo dio. Entonces, niños, lo que podemos aprender es que cuando usted y yo vamos a realizar algo, tenemos que pedirle la guianza a Dios. Tenemos que orar a Dios, pedirle el respaldo a Dios, y Él también nos va a dar la victoria. Él también nos va a dar la respuesta, como se lo dio a Esther. Esther logró conseguir que su pueblo no fuera destruido. Esther logró conseguir que su primo Mardoqueo no fuera también condenado a muerte. Al contrario, esta historia de Esther es muy bonita, es muy hermosa. Aquí le hicimos un pequeño resumen. Pero si usted, niño, quiere seguir conociendo más la historia de esta reina valiente, ahí usted le puede decir a su papá, a su mamá, que le enseñe, que le lea, o usted mismo, usted que ya puede leer, dígale a su mamá, a su papá, que le diga dónde está, pues ahí el libro de Esther. Ahí lea la historia de esta reina valiente, todo lo que ella hizo, qué fue lo que ella hizo para poder salvar a su pueblo y para poder salvar a su primo Mardoqueo de la condenación de la muerte que había sido planeado por aquel hombre llamado Amán. Entonces tenemos que aprender a ser valientes, a que cuando venga algo, usted y yo tenemos que vencer, porque así como aquella mujer lo hizo, usted y yo también podemos. Amén. Y es por eso que el tema decía: Dios está trabajando siempre. Que cuando usted y yo le clamamos, Él allí está para respondernos. Él ahí está para responder a cada uno de nosotros. Oramos en esta hora preciosa de la mañana. Llegamos a la parte final. Viene ya una programación más, pero esperamos usted se goce con nosotros también en esta hora. Amado Dios que estás en tu santo trono, gracias te damos, poderoso Rey. Gracias por darnos la oportunidad, el privilegio tan grande, Señor, una vez más, de haber estado delante de tu divina presencia, de haber llevado, Señor, este espacio de programación a la vida de cada uno de los niños, a la vida de cada una de las niñas. Gracias, Padre, porque una vez más nos has hablado. Una vez más, Señor, nos enseñas a través de tu palabra.

Señor amado, y buscarte, porque creer siempre, Señor, que tú nos darás la victoria, que tú responderás a nuestras peticiones y a nuestras oraciones, amado Jesús. Bendiga la vida de todos los niños, Señor. Los niños que llamaron, las niñas que llamaran, Señor Padre, yo te pido por ellos. A los que también, Padre, ahí están conectados, a los que ahí escucharon tu palabra, te pido, Señor, que tú los bendigas de una manera tan especial y tan maravillosa. Si algún niño, Señor, si alguna niña está enfermo, está padeciendo, Señor, quebrantos de salud, yo te pido que seas tú restaurándolo. Yo te pido, Señor, que tú los ministres y que tú toques su vida, Padre, y que tú les des esa salud, tú les des esa paz, Señor, que solamente tú sabes dar. Bendiga también, Señor, a los que, oh Padre, están próximos, Señor, a cumplir un año más de vida, los que están cumpliendo años, Señor, seas tú guardándolos, Padre, seas tú dándole más años de vida, Señor. Gracias te damos, Padre, por darme la oportunidad, el privilegio tan grande de poder estar una vez más.

corazones, seas tú siempre, Señor, obrando a través de cada programa. La honra y la gloria solamente a ti, Padre, porque tú eres digno de ello. Te alaba mi alma, Señor, te bendice mi alma, Padre, por los siglos de los siglos. Gracias, Padre, gracias, Señor Jesús, y gracias, Espíritu.

Así que nosotros llegamos a la parte final en esta hora preciosa de la mañana. Bueno, por acá culminamos con la programación infantil Soldaditos de Jesús. Y agradecemos a todos los niños quienes ahí estuvieron con nosotros conectados. Les invitamos el próximo domingo, si Dios así lo permite. Si Cristo no ha venido por nosotros, amada audiencia, nos vemos el próximo domingo con la programación de niños. Mientras tanto, quédese conectado. Quédese conectado. Viene el espacio de programación La Gran Comisión, conducido por hermano José Luis Vázquez. Nos gozamos en esta hora preciosa también con esta programación. Estuvo con ustedes una amiga, hermana en Cristo, Diana Martín. No les dice adiós, sino hasta la próxima. Deseándole éxitos, bendiciones. Un feliz día para todos, por supuesto, también. Un feliz dominguito.

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0: Son las 8 de la mañana. Son las 8 de la mañana.
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Gloria al Señor. En esta hermosa mañana, agradecidos estamos con el Señor una vez más por permitirme la vida de estar una vez más aquí en cabina de Radio Estéreo Bendición. Gracias porque Él me ha traído con paz y bendición hasta este lugar. Y gracias porque el Señor es bueno para con nosotros. En esta hermosa mañana también agradezco la vida de nuestra hermana Diana, que ella ha terminado el programa infantil dando la enseñanza a los niños. Que Dios lo bendiga a ella, que Dios le sigue dando sabiduría y entendimiento para que ella sigue enseñando a los niños. Bendigo también la vida de los niños, los que ya recibieron sus los que ya recibieron la palabra en esta hermosa mañana. Que Dios los bendiga de una manera especial, niños, y adelante con Cristo Jesús. En esta hermosa mañana, agradecido estoy con el Señor porque ya estoy aquí en cabina de Radio Estéreo Bendición para llevarles un programa más, La Gran Comisión, con su servidor ya mencionado, José Luis Vázquez. Que Dios les bendiga en esta hermosa mañana, hermanos, hermanas, ahí donde usted está en estos momentos. Que Dios los bendiga. Sin antes, voy a tener unos versículos de la alabanza, leer un versículos de la palabra del Señor y oramos, y luego vamos a bendecir al pueblo de Dios con unas alabanzas. Dice el Salmo 46: Dios es nuestro amparo y fortaleza, nuestro pronto auxilio en las tribulaciones. Por tanto, no temeremos, aunque la tierra sea removida y se traspasen los montes al corazón del mar, aunque brame y se turben sus aguas y tiemblen los montes a causa de su braveza. Del río sus corrientes alegran la ciudad de Dios, el santuario de las moradas del Altísimo. Dios está en medio de ella, no será conmovida. Dios la ayudará al aclarear la mañana. Bramaron las naciones, titubearon los reinos. Dio él su voz, se derritió la tierra. Jehová de los ejércitos está con nosotros, nuestro refugio. Él es Dios de Jacob. Venid, ve las obras de Jehová, que ha puesto asolamiento en la tierra, que hace cesar las guerras hasta los fines de la tierra, que quiebra el arco con la lanza, que quema los carros en el fuego. Está quieto si conoce que yo soy Dios. Seré exaltado entre las naciones, enaltecido seré en la tierra. Jehová de los ejércitos está con nosotros, nuestro refugio. Él es el Dios de Jacob. Amado Dios, una vez más te damos gracias por la vida, por la salud, Señor amado, que tú nos estás concediendo. Gracias por la noche que pasó, Paz. Gracias por el descanso que tú nos diste. Gracias por abrir los ojos y ver un nuevo amanecer, Padre. Gracias, Padre, por mi vida. Gracias por la vida de mi esposa, la vida de mis hijos, mis hijas, mis yernos, mi nuera, todos mis nietecitos, Padre. Una bendición por ellos, Padre. Ahora, Padre, en esta hermosa mañana, te suplico, Padre, en el nombre de Jesús, que tú bendigas ya a tu pueblo. Bendice ya a mis hermanos que están en sintonía de Estéreo Bendición. Que Dios los bendiga de una manera especial. Que tú los guardes donde quiera que se encuentren, amado Dios. Amado Dios, en esta hermosa mañana te suplico que tú bendigas nuestro país de Guatemala. Bendice todos los departamentos, municipios, aldeas, caseríos, cantones, amado Dios. Que tu bendición sea sobre tu pueblo. Amado Dios, bendice también a los que nos están escuchando fuera de nuestras fronteras, que tú los bendiga de una manera especial. Bendice la vida de nuestro hermano Ronnie López, nuestro hermano Isaí López, allá en la Unión Americana, Padre. Suplico por acá multitud allá, Padre, que tú los bendiga. Bendice también nuestro departamento de San Marcos, todos los municipios, aldeas, caseríos, amado Dios, que tú guardes este departamento. Bendice, amado Dios, a mis hermanos de este departamento de San Marcos. Bendice, amado Dios, también esta radio, Estéreo Bendición. Bendice la señal de Estéreo Bendición hasta donde la señal de Estéreo Bendición está llegando, Padre. Suplicamos, Padre, que tú intercedes por tu pueblo. Bendice los aparatos, bendice este lugar, amado Dios, oh Dios Santo. Que tu bendición sea sobre este lugar, Padre. Bendice, amado Dios, a todos los fieles oyentes de Estéreo Bendición. Bendice también, amado Dios, a todos los programadores, programadoras, Señor Jesús, que predican aquí en Estéreo Bendición, Padre.
Bendice también al staff de locutores, Padre, y a las hermanas también, Padre, locutora de Radio Estéreo Bendición. Que tú les bendiga. Bendice los aparatos, bendice este lugar donde se ubica Radio Estéreo Bendición, amado Dios. Que el poder de tu Espíritu Santo se manifieste en este lugar. Padre, en esta hermosa mañana bendigo también la vida de mis hermanos y aquí al de Tocache. Que tu amado Dios te manifiestes en cada vida, Padre. Bendice a cada uno por nombre. Así también, Padre, bendice tu palabra. Que tu palabra sea dirigida con el poder de tu Espíritu Santo. Bendice tus alabanzas. Bendice, amado Dios, a cada uno por nombre. Amado Dios, bendice las alabanzas que se van a entonar. Bendice, Señor, mi vida. Y, amado Dios, que tú me sigues usando, Padre, para seguir predicando tu palabra. Bendice ya este programa, amado Dios, del principio al final. Y, amado Dios, te suplicamos que el poder de tu Espíritu Santo se manifieste en nuestra vida. Bendice, Señor Jesús, ya nuestra vida. Y bendice todo lo que hacemos en esta hermosa mañana, que sea para honra y gloria de tu santo nombre. En Cristo Jesús oramos, para ser la honra, la gloria, por los siglos de los siglos. Amén y amén. En esta hermosa mañana, aquí el versículo de Salmo 46, dice, Dios es nuestro amparo y fortaleza, nuestro pronto auxilio en las tribulaciones, dice. Hermanos, aquí la palabra del Señor nos enseña que tenemos alguien que está a nuestro lado, tenemos alguien que pelee por nosotros. Él es nuestro pronto auxilio, dice, en las tribulaciones. En esta hermosa mañana vamos a seguir continuando y vamos ya a bendecir al pueblo de Dios ya con una alabanza. Vamos a escuchar una alabanza para honra y gloria de nuestro Dios, ahí para bendecir al pueblo de Dios en esta hermosa mañana.

Amén. Gloria al Señor. He bendecido ya al pueblo de Dios con una alabanza, que esta alabanza que sea para honra y gloria de nuestro Dios. Bendigo la vida de mis hermanos que están en sintonía ahí ya de la radio, están en sus trabajos, en su negocio, ahí en la tortillería. Que Dios les bendiga de una manera especial ahí donde se encuentran hermanos, ahí realmente que Dios les bendiga de una manera especial. Bendigo también la vida de mis hermanos allá en Malacatán, que Dios les bendiga de una manera especial ahí, hermanos. Yo sé que hay mucha audiencia en Malacatán, en todos esos lugares, que Dios les bendiga. Bendigo también la vida de mis hermanos allá en Tajumulco, ahí en Estrella del Norte, ahí hay mucha audiencia también ahí. Que Dios los bendiga, hermanos. Ahí ya tenemos el primer reporte aquí en esta hermosa mañana. Buen día, dice realmente hermano José Luis, dice, estoy escuchando su programa en casita, todo volumen, dice, saludos para usted y a toda la familia, dice, para la audiencia, dice, toda la audiencia de Radio Estéreo Bendición, me puede complacer con dos alabanzas. Atentamente, nuestro Isaí López, dice ahí, realmente, que Dios le bendiga a nuestro hermano Isaí, que Dios le bendiga a usted, a toda familia, ahí donde usted se encuentra en casita, que la paz y la bendición del Señor sea sobre usted y a toda su familia.

Gloria al Señor, en esta hermosa mañana y bendecido la vida de nuestro hermano Isaí allá en la Unión Americana, que Dios lo bendiga de una manera especial, hermanos, adelante con Cristo Jesús. Ahí realmente esta alabanza, ahí dice, solo en Cristo Jesús hay salvación, solo en Cristo Jesús hay sanidad. Usted que no tiene a Cristo en su corazón todavía, Dios está hablando a través de su palabra. Usted realmente no tiene a Cristo, ya es tiempo que lo acepte, porque va a llegar el tiempo en que usted, la palabra del Señor ya no se va a predicar, y entonces en esta hermosa mañana yo le invito a usted, que está escuchando una radio ahí con el vecino, usted vecino que no ha aceptado a Cristo en su corazón, ya es tiempo que lo haga, porque realmente Jesús viene por su pueblo, y en esta hermosa mañana, si usted no acepta a Cristo, ¿qué será de usted en aquel día? En esta hermosa mañana vamos a escuchar una alabanza más, ahí la alabanza que dice, decídete, la puerta se cerrará, dice. Entonces en esta hermosa mañana vamos a escuchar esta alabanza. Es para usted que no tiene a Cristo en su corazón. Va a llegar el momento en que no va a haber palabra del Señor. Hoy es el día.

Qué alegre, qué bendición es bendecir al pueblo de Dios. Aquí esta alabanza, pues aquí la puerta se cerrará, dice, y media vez el que manda va a cerrar la puerta, ya nadie lo va a poder abrir, porque realmente él está hablando a tiempo y fuera de tiempo. Usted que no tiene a Cristo en su corazón, ya es tiempo que acepta a Cristo. Cristo lo está hablando en estos momentos. Cristo habla a su pueblo de varias maneras, y como nosotros, usted no puede realmente obedecer, como también hoy la palabra del Señor va a hablar en dos formas, tanto como el que no tiene a Cristo y el que ya lo tiene. Nosotros que ya lo tenemos debemos de andar como Dios quiere, no como nosotros queremos. Si nosotros realmente queremos realmente vivir nuestra vida, nuestra manera, no está correcto. Tenemos que vivir en el Espíritu, y donde está el Espíritu de Dios hay libertad. Y en esta hermosa mañana invito a los que no tienen a Cristo, pueden aceptar a Cristo en su corazón, porque ya es tiempo que realmente que usted acepte. Por eso estamos nosotros aquí, para predicar la palabra del Señor, y realmente usted escucha palabra del Señor, usted puede aceptar a Cristo en su corazón. Bendiga a todos los que están en sintonía de Radio Estéreo Bendición, que Dios le bendiga de una manera especial. Vamos a escuchar otra alabanza más para honra y gloria de nuestro Dios, y ahí vamos a meditar un momento de la palabra del Señor, y vamos a escuchar la alabanza que dice: si somos fieles. Ya deja de llorar, y no importa lo que...

Qué alegre, qué bendición es escuchar estas palabras, las alabanzas, que con Cristo Jesús allá vamos a reinar con Él. En esta hermosa mañana, saludo ahí a nuestra hermana Silvina en sintonía desde Radio Estéreo Bendición, dice, saluda a toda la audiencia, ella escuchando en Santa Rosa 1. Saluda a la audiencia, al personal de turno, nuestra hermana Diana está recibiendo ya el saludo de su tía Silvina de López, también ella mandando un saludo al hermano Isaí y a toda su familia, dice saludos a su familia, a toda la familia López Esteban solicita, dice la alabanza, mil canciones, y ahí lo vamos a complacer, hermana. También tenemos otro reporte más de nuevas bendiciones, hermano, escuchando aquí a todo volumen, saludo a la más audiencia y al staff de locutores, atentamente nuestro hermano Ronnie López, ahí hermano, que Dios le bendiga de una manera especial y ahí estamos clamando por ustedes y que Dios lo bendiga de una manera especial. Vamos a escuchar ya esta alabanza y ahí vamos a entregar un momento a la meditación de la palabra del Señor. Aquí nuestra hermana Silvina está solicitando la alabanza, mil canciones.

0: Eso, levanta su voz.
1: De Dios que me está escuchando, ya nosotros en Cristo Jesús realmente ya no debemos de estar en la carne, porque los que son de la carne se piensan en las cosas de la carne, solo pensando en el mal, solo pensando en otras cosas que no traen provecho para su vida espiritual. Cuando nosotros realmente pensamos en el Espíritu, realmente ahí estamos satisfechos, estamos bendecidos, realmente bendición para cada uno de nuestra familia. Realmente Dios se agrada de nosotros cuando nosotros estamos en el Espíritu, y nosotros realmente ya en Cristo Jesús debemos de apartarnos de todo lo malo que hay en este mundo, porque dice, porque los que son de la carne piensan en las cosas de la carne, pero los que son del Espíritu en las cosas del Espíritu piensan. Porque el ocuparse en la carne es muerte, dice, pero el ocuparse en el Espíritu es vida y paz. En esta hermosa mañana, aquí este versículo 6 dice, porque el ocuparse en la carne es muerte, dice. Déjeme decirle con todo respeto, si usted está jugando con las cosas de Dios, mejor apártese, porque rato menos pensado Dios le quita de este mundo. ¿Qué será de usted? Nosotros ya vamos a la iglesia, ya le servimos al Señor, ya le servimos a Cristo. Ahora debemos de tratar en nuestra vida espiritual de apartarnos de lo malo que hay en este mundo. Pero muchos hoy en día están en el pecado, hay pecado en la iglesia, y así con el pecado usted pase a cantar, usted mismo se está engañando. Cuando nosotros estamos en el Espíritu, realmente Dios se agrada de nosotros. Porque el ocuparse en la carne es muerte, dice, pero el ocuparse en el Espíritu es vida y paz. Hay paz en su vida, hay paz en su familia, hay paz en su casa, hay paz con todos. Y realmente, qué alegre cuando nosotros estamos ahí con Cristo Jesús, somos bendecidos. Gracias, porque los que ya me están escuchando, los que ya me están visualizando, que Dios los bendiga ahí a cada uno, usted ahí que está ahí reunido en familia, usted que está descansando mayormente con ese clima fresco que está ahorita, no quisieron levantarse, pero que Dios me los bendiga ahí, usted está escuchando palabra del Señor, que Dios los bendiga a cada uno por nombre. ¡Qué alegre, qué bendición! ¿Usted dónde se está ocupando? ¿Se está ocupando en el Espíritu? ¿O se está ocupando en la carne? Porque el ocuparse en la carne es muerte, dice. Pero el ocuparse en el Espíritu es vida, dice. Ahí estamos vigorosos, ahí estamos fuertes, ahí estamos bendecidos, porque le servimos a un Dios que vive y permanece para siempre. ¡Qué alegre, qué bendición! Dice el versículo 8 ahora, y los que viven según la carne no pueden, dice, agradar a Dios. Mire cómo la palabra del Señor nos enseña a nosotros. Y los que viven, dice, según la carne no pueden agradar a Dios. Si nosotros vivimos según el Espíritu, estamos agradando a Dios. Dios está realmente alegre, está contento con nosotros, porque le estamos sirviendo, estamos predicando aquí la palabra del Señor, estamos dando palabra de aliento a que usted realmente se arrepiente, que usted realmente le sirva al Señor tal como el Señor lo quiere, no como nosotros queremos. Decía hace un momento que hay amigos que no tienen a Cristo en su corazón. Ya es tiempo que usted acepte a Cristo, porque va a llegar el momento en que ya no va a haber palabra del Señor. Ya los predicadores ya no van a estar. ya la radio estéreo bendición ya no va a existir, ya no van a escuchar palabra del Señor, ya no van a escuchar alabanza. Hoy es cuando que usted puede aceptar a Cristo en su corazón. En aquel tiempo, si usted no va a aceptar a Cristo, dice la palabra del Señor que usted va a tener comezón de oír la palabra del Señor, pero ya no lo va a encontrar. Ya va a ser muy tarde. Ya no va a haber palabra del Señor. Ya los predicadores ya no van a estar. Ya las iglesias ya no van a existir. Ahora, tal como los que no han creído es tiempo, y los que ya estamos en una iglesia, los que estamos ya es tiempo también que usted se afirme con el Señor, que ya no vive según la carne, vive según el Espíritu de Dios, y donde realmente, como dice, donde está el Espíritu, hay vida y hay paz. Y los que viven, dice, según la carne, no pueden agradar a Dios. Nosotros cuando vivimos según el Espíritu, agradamos a Dios. Dios realmente nos bendice de varias maneras. Bendigo a todos los que ya están en sintonía de Radio Estéreo Bendición. Bendigo la vida de nuestra hermana Dalila Méndez. Allí noviando que está visualizando, está escuchando Estéreo Bendición, que Dios le bendiga de una manera especial. Ahí bendiciones, hermana, adelante con Cristo Jesús. Hermanos, hermanas, joven, señorita, vive usted según el Espíritu de Dios. Prométele al Señor, a que el Señor le aparte de todo mal, de todo peligro, y realmente en aquel día nosotros se va a cumplir la palabra del Señor, ahí donde leímos el primer versículo, Romanos 8:1. Ahora pues, dice, ninguna condenación hay para los que están en Cristo Jesús, dice. Ahora pues, ninguna condenación, dice. ¿Cómo el Señor nos va a condenar si estamos bien? Vamos a decir que vamos a una vida segura. Tenemos una esperanza segura que vamos a estar con Cristo Jesús un día, no muy tarde. Todavía no lo hemos logrado, como dice el apóstol Pablo. Tenemos una carrera por delante y vamos por un premio que no lo hemos alcanzado. Pero un día lo vamos a alcanzar, por fe lo vamos a alcanzar, esa promesa que Dios tiene preparada para nosotros. Nos vamos de este mundo, yo me voy a morir, pero con Cristo Jesús voy a recibir un galardón en aquel día. No hay pena, hermanos, que nos muramos ahí. Muchos tienen temor a la muerte. Muchos dicen, es que mi casita, es que mi dinero, es que mi carro y mi terreno o mi casa. Hermanos, en Cristo Jesús realmente vamos a tener una bendición grande, vamos a tener vida eterna, pero ahora debemos de portarnos bien, debemos de vivir en el Espíritu, no en la carne. En esta hermosa mañana, la palabra del Señor nos habla de diferentes maneras. Ahora pues, ninguna condenación hay para los que están en Cristo Jesús, dice. Ahora nosotros en Cristo Jesús, ya no hay condenación. Ya nosotros ya hemos pasado de muerte a vida. Allí mismo donde estamos leyendo, ahora vamos a pasar al versículo 13. Dice, porque si vivís, dice, conforme a la carne, moriréis. Mas si por el Espíritu hacéis morir las obras de la carne, viviréis, dice. Porque todos los que son guiados por el Espíritu de Dios, estos son hijos de Dios. La honra, la gloria sea para el Señor, hermano. Porque todos los que son guiados por el Espíritu de Dios, estos son hijos de Dios. Y los que son guiados por la carne, ya es tiempo que se arrepienten, hermanos, hermanas, joven, señorita. Hay que vivir según el Espíritu de Dios. Porque aquí el versículo 13 nos enseña, porque si vivís conforme a la carne, moriréis. Mas si por el Espíritu hacéis morir las obras de la carne, viviréis, dice. Porque todos los que son guiados por el Espíritu de Dios, estos son hijos de Dios, dice. Hermanos, en esta hermosa mañana, la palabra de Dios nos habla, pueblo de Dios. Usted que anda en pecado, usted que anda dando gusto a la carne, ya es tiempo que se arrepiente, que deje todas sus malas costumbres, sus malos deseos. Despojarnos de todo mal, despojarnos de todo engaño. Usted, si quiere crecer espiritualmente, tiene que obedecer a la voz de Dios, tiene que vivir según el Espíritu de Dios. Cuando nosotros obedecemos a Dios, Dios se manifiesta en nuestra vida, hermano. Usted quiere obedecer a Dios, lo puede hacer. Ya es tiempo ahorita que usted diga, yo voy a arreglar mi vida con el Señor, porque estoy viviendo una vida desordenada. Estoy viviendo una vida que le estoy dando gusto a este cuerpo, y ahora es tu oportunidad. Porque si no, viene la muerte, usted se va a la condenación, porque usted se le está dando gusto a la carne. Y en esta hermosa mañana yo lo animo en el nombre de Jesús, que haga votos con el Señor. Gracias, porque el Señor me ha puesto aquí. El Señor siempre me da palabras. Él me habla a través de su palabra. Que exhorte yo al pueblo de Dios, exhorte a las iglesias. Hay muchas iglesias que realmente hay pecado, pero ahí lo están tolerando. En esta hermosa mañana, usted es responsable de su vida. Usted es responsable. Es tiempo que usted medite en su corazón. Usted que está viviendo una vida desordenada, es tiempo que arregle su vida con el Señor. ¿Para qué? Para que tenemos una esperanza. No haber condenación para nosotros en aquel día. Vamos a tener vida eterna. Nosotros nos vamos a portar bien con el Señor. Nos vamos con Cristo Jesús a la patria celestial. Pero si no, queremos estar un pie en el mundo y un pie con Dios, no se puede. No se puede, hermanos, y mejor entreguémonos de lleno al Señor, y el Señor se manifieste en nuestra vida. Cuando nosotros hacemos voto con el Señor se manifieste en nuestra vida. Hay bendición en nuestra vida. Estamos contentos. Como digo yo siempre aquí, con mis palabras realmente, que sea una tortillita con café, pero hay paz en nuestra vida, hay paz en la familia. ¿De qué sirve que van a haber muchas cosas en la casa y van a haber problemas? No, hermanos, yo los animo en el nombre de Jesús. Usted siéntese contento con lo que tiene. Denle gracias al Señor. Yo le doy gracias al Señor por lo que tengo. Yo ya no deseo más cosas. Yo lo que deseo es que Él me dé sabiduría y entendimiento para seguir predicando la palabra del Señor, para seguirles bendiciendo, orando por su pueblo, orando por todos los municipios, aldeas, caseríos, orando por todos los hermanos. Usted dirá, pues el hermano José Luis, yo no lo he escuchado orar por mi persona. Estoy orando por su persona. Yo agarro mi tiempo especial para Dios y ahí estoy clamando por el pueblo, estoy clamando por la vida de cada uno. Estoy clamando por esta radio, estoy clamando por el gerente de radio. Que Dios bendiga a esta radio para que sigamos predicando el Evangelio. Como les digo, va a haber tiempo en que ya no va a haber palabra de Dios, ya no se va a poder predicar. usted que me está escuchando, que no tiene a Cristo en su corazón, ya es tiempo que usted medite ahí en su vida. ¿Dónde quiere usted estar? ¿Estar con Cristo o estar con aquel uno que realmente Dios lo reprende en esta hermosa mañana? Hermanos, en esta hermosa mañana yo los bendigo en el nombre de Jesús. Que Dios nos bendiga a cada uno, que Dios nos guarde. Y en esta hermosa mañana, que Dios bendiga su palabra, que Dios bendiga a su pueblo, que Dios bendiga a aquellos hermanos que están pasando momentos difíciles. Dios está a su lado. En esta hermosa mañana los bendigo en el nombre de Jesús. Y si es la voluntad del Señor, entre 15 días estaré aquí predicando, porque entre 8 días no voy a estar, porque va a haber un culto especial en la casa. Que Dios nos bendiga y los animo a seguir adelante, hermanos, confiando en el Señor, no dudando que viene otro programa más con el hermano Rocael Pojoy, que ya de Colima, que no dudando que él ya está por ahí o no sé, pero viene el programa ya de mi hermano Rocael Pojoy en esta hermosa mañana para llevarles palabra del Señor también. Bendigo a todos los que me escucharon, los que realmente me visualizaron, que Dios los bendiga, que Dios los guarde y hasta la próxima, si así Dios lo quiere. En esta hermosa mañana los bendigo y adelante con Cristo Jesús, la honra, la gloria sea para el Señor.

Por tanto, id y haced discípulos a todas las naciones, bautizándolos en el nombre del Padre, del Hijo y del Espíritu Santo. Mateo 28:19. 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

Bienvenidos, bienvenidos al siguiente programa radial. 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Apocalipsis 2212. 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

Muy buenos días hermanos, en esta bendecida mañana les saludamos en el nombre del Padre, en el nombre del Hijo y del Espíritu Santo. Es una bendición en esta mañana poderles saludar a usted, usted que está en sintonía de Radio Estéreo Bendición. Pues déjeme decirle que Dios en su infinita misericordia nos da la oportunidad de que hoy nosotros estemos en este lugar, y como usted también que ya se ha levantado, usted que está juntamente con su familia, usted que ya nos va a empezar a visualizar a través de nuestra cuenta, ahí estamos ya mis hermanos, ahí estamos. Queremos agradecerle entonces primeramente a Dios, y pues también Dios bendiga a nuestra hermana Julia también que está ahí en los controles técnicos, ahí en cabina 1 de Radio Estéreo Bendición. Pues en esta bendecida mañana, mis hermanos, gracias entonces al Padre, gracias, ¿verdad?, porque venimos a este lugar, estamos sin ninguna novedad, como Dios pues ha guardado pues nuestra salida, guardará nuestra entrada también, ¿verdad? Qué bueno mis hermanos, así que bueno, yo creo que todo lo que es el área de Guatemala, muchos pues en esta mañana están disfrutando una tacita de café bien caliente, una tacita de arroz con leche, qué más, porque qué dice hermana Julia, un chocolate, dice, qué bueno, ¿verdad? Porque se vive pues una mañana templada, una mañana friosa, no solo aquí, sino que en todo lo que es el área de este país de Guatemala. Pues qué bueno, y si usted también está en la hora del desayuno, buen provecho, disfrute juntamente con su familia en esta mañana. Bendecimos a los que nos están escuchando también, ¿verdad?, fuera de nuestro país de Guatemala y están allá en la Unión Americana. Pues qué bueno, mis hermanos, qué bueno, qué bendición en esta preciosa mañana. Gloria al Señor. Gracias, le damos a Dios también, ¿verdad?, porque ya usted tuvo la oportunidad de escuchar el programa de nuestro hermano José Luis, ya un programa muy bendecido, pues que ya en esta mañana pues él pues lo ha ya terminado con la ayuda de Dios. Y qué bueno, mis hermanos, ya en este momento también les saluda un hermano y amigo en Cristo Jesús, hermano Rocael Aníbal Pojoy, miembro de Iglesia de Dios Evangelio Completo de Colima 1, mis hermanos, gloria al Señor. Vaya, mis hermanos, en esta mañana yo quiero darle gracias a Dios, quiero orar, quiero bendecir el nombre de nuestro Padre Celestial, agradecerle por la oportunidad que Él nos ha dado, mis hermanos, de poder estar hoy domingo, fecha 24 de mayo, mis hermanos, se está terminando el mes de mayo, mis hermanos, gloria al Señor, unos días y se termina el mes. Oramos en esta mañana, agradecemos entonces al Señor. Padre que estás en el cielo, Señor amado, muchísimas gracias le damos, Jesús. Gracias, Padre bendito. Gracias, Padre, porque, Señor, hemos venido y hemos allegado a este lugar. Hemos allegado sin ninguna novedad. Gracias por librarnos en el camino. Gracias porque hoy nos levantamos y vimos, oh Dios, una mañana, un amanecer tan hermoso, Señor amado. Gracias, Padre bendito. Señor, queremos, Dios mío, en esta mañana pedirle, Señor, que usted sea el centro de este programa, que los minutos que vamos a estar aquí, que sea usted, Señor, el quien, Padre, bendiga a mis hermanos allá donde se encuentran, allá donde ellos están escuchando la radio, allá, Padre, oramos por ellos, los bendecimos en el nombre poderoso de usted, Cristo amado, allá donde Jesús también
están mis hermanos escuchando allá en la Unión Americana también, Señor. Oramos por ellos en esta maravillosa hora. Oh Espíritu de Dios, seas bienvenido, Padre. Bienvenido, Jesús, a este lugar. Gracias, Señor amado, por la vida de mi hermana Julia, Señor eterno. En esta mañana bendecimos su vida, bendecimos su familia, Señor. Gracias, poderoso Padre. Ahora, Señor, clamamos y oramos también, Señor, por los quienes, Padre, nos han pedido, Señor, que clamemos, que oremos por ellos y para ellos, Señor amado, también, Señor. Yo sé que si usted nos ha levantado y nos ha llamado, Señor, para clamar, para interceder, Padre, por mis hermanas, por mis hermanos, Señor, en esta mañana, allá donde está el enfermo, allá donde está la fiebre, está el dolor de cuerpo, allá donde hay dolor en el estómago, allá donde, Dios mío, hay síntomas, oh Dios, Padre, hay virus, Padre de los cielos, todo lo que Jesús de Nazaret, Satanás y su demonio anda poniendo sobre el cuerpo de la humanidad, hoy lo reprendemos en el nombre de Jesús y declaramos sanidad sobre el cuerpo de mi hermana, de mi hermano en esta mañana, o si hay un amigo, Señor, que se encuentra ahí pasando por situaciones difíciles en la vida, hoy oramos por él, clamamos por él, oramos, Padre, por su familia. Ahora, Espíritu de Dios, queremos orar por la vida de mi hermano Isaías Chávez, Padre, allá donde se encuentra, hermano Isaías, clamamos por su familia, Padre, en el nombre de Jesús de Nazaret, bendecimos su vida, bendecimos la vida de mi hermano, Padre José Domingo, allá donde mi hermano José Domingo se encuentra, Padre, clamamos por su vida, clamamos por su esposa, clamamos, Padre, por sus hijos, allá, Espíritu Santo, en el estado de Virginia, Señor amado, en esta mañana, Señor, allá, Padre bendito, creemos, Padre, que solamente, Señor, usted es el único, Padre, el quien puede bendecir y puede ayudar a mis hermanos. Quiero clamar por la vida de mi hermana Urbana, Señor, allá en San José Belice, Padre, allá donde se encuentra ella en esta mañana visualizando el programa, Señor eterno, yo bendigo la vida de ella, bendigo su familia, Padre bendito, en esta mañana, Señor amado, la vida de mi hermano Bartolo, Señor, clamo por él, Padre, clamo, Señor, por sus hijos, clamo por su matrimonio, clamo por su salud en esta maravillosa mañana allá en San José Belice, Padre, queremos clamar por la vida de mi hermano Isaí López, Padre, clamamos por su vida en esta mañana también, Jesús, oramos por la vida de mi hermano Werner López, Padre, allá donde se encuentra mi hermano escuchando la radio, allá donde él está en esta mañana, yo clamo por su vida, clamo por su familia, clamo por su trabajo, clamo, Señor eterno, por su finanza, Padre, en el nombre de Jesús. En el nombre de Jesús de Nazaret, hoy clamamos por la vida de mi hermano Haroldo Orozco también, Padre. Clamamos por la familia Orozco allá en Colima 1. Clamamos por él allá en Estados Unidos, allá donde se encuentra mi hermano en esta mañana también, Señor. Queremos, Padre, clamar por la vida de mi hermana Luisa también, Señor. Allá donde se encuentra mi hermana Luisa, oramos por su salud, Padre bendito. Clamamos por la vida de mi hermana Carmen, Señor. Por la vida de mi hermano Juan también, Señor eterno. Clamamos, Padre, por la vida de mi hermana
Erika, Señor, por la vida de mi hermano José Lucero, también, Señor eterno, clamamos, Padre, por su matrimonio, clamamos por sus hijos, clamamos por la construcción, Padre, de mis hermanos en esta mañana, Padre lindo, por la vida de mi hermana Blanca, también, Señor, la vida de mi hermano Iralio, Padre, allá nos están escuchando en San Carlos, queremos, Padre, orar por mi hermana Yolanda, también, Señor, allá en Las Brisas, Padre, clamamos por la vida de mi hermano, Padre, mi hermano Luis, también, Señor, por su salud, sigue obrando, Padre, obra en la vida de mi hermano Luis, también, Señor, en esta mañana, papito lindo, clamamos por la vida de mi hermana Fidelina, Padre Santo, clamamos por su familia, hermana Fidelina, en esta mañana. Ellos están escuchando este programa. Oh, poderoso Dios, poderoso Padre, poderoso Jesús de Nazaret. Ahora, Señor eterno, todo aquel que se está conectando, Padre, a través de la cuenta, Padre, que el cual hoy estamos utilizando, Señor, esos medios, Padre, de tecnología, Padre, hasta donde estemos allegando, Señor amado, ahí ministra, papito lindo, ahí restaura, Señor. Yo no sé, Padre, en esta mañana, quizá, Dios mío, se han levantado y están pasando alguna situación difícil en la vida. Padre, aquel que ha perdido a un ser querido, ha perdido a un familiar y están lamentando, están llorando, Señor amado. Qué tremendo, Padre, qué tremendo, mi Señor amado, lo que hoy acontece, lo que hoy el mundo está viviendo, Padre. Pero Dios mío, no debemos de sorprendernos, oh Dios, porque todo está escrito en tu palabra. Todo está dicho en tu palabra, Señor amado, que muchas cosas van a acontecer, que muchas cosas van a pasar y hoy se están viendo, Señor amado. Padre, queremos orar por los que están en los hospitales, Dios mío, por los que están enfermos en los hospitales, por los que están allá, Dios mío, luchando, Señor, para, Padre, ser sano. Padre lindo, allá le pedimos que usted use a los médicos que están tratando, Padre, contra aquel paciente, Señor amado. Ahí, Señor, ilumina la mente, el corazón del médico en esta mañana, Señor amado. Clamamos por aquellos amigos, aquellos padres que se encuentran en una cárcel también, Señor. Aquellos que están, Señor eterno, Padre, allá sufriendo, están pasando, Señor amado, y están pidiendo misericordia, están pidiendo una oportunidad. Hoy queremos orar por ello en el nombre de Jesús. Gracias, papito lindo. Gracias, Señor amado. Allá donde se encuentra hermano Isaías Nolasco, Padre, allá en el porvenir, Señor, clamamos por ellos, por la familia Nolasco, por mi hermana Rosario, también, Señor eterno. Oramos, Padre Santo, por la vida de mi hermano Güernes, Señor amado, por la vida, Señor, de mi hermana Diana, Señor amado, la vida de mi hermana Elvira, Señor, Padre, los que trabajan en este lugar. Oramos por los programadores también, Señor, por los que vienen a hacer un programa a este lugar. Padre, no sabemos qué esfuerzo están haciendo ellos también, Señor, para, Dios mío, traer una ofrenda, Señor, a este lugar también, Padre. Pero allá donde se encuentran, le pedimos, Señor amado, que usted, Señor, respalde el ministerio de ellos, Padre, en el nombre de Jesucristo. En esta mañana hemos clamado, hemos orado por un momento, y desde ya, Señor, desde ya, Dios mío, bendiga, Padre, bendiga, Dios, a todo aquel que está en sintonía de este programa, en el nombre del Padre, del Hijo y del Espíritu Santo. Amén y amén, Jesús. Gloria a Dios. Mis hermanos amados, Dios les bendiga a cada uno de ustedes en esta maravillosa mañana. Y
¿Qué podemos decir, verdad, de que si Dios nos da la oportunidad? Dios bendiga, hermana Patricia, nos está visualizando. Bendiciones, hermana. Bendiciones a toda la familia de nuestra hermana Margarita también en esta maravillosa hora. Gloria a Jesús.

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Muy bien, mis hermanos, en esta mañana, pues queremos comentarle, ¿verdad?, de que ya como el tiempo se está aquí, pues yéndonos tan rapidito, ¿va? Pues el próximo domingo no vamos a estar en el programa, hermana Julia, ya que pues por ahí el deseo de hermano José Luis es de que estemos en su actividad. Y vamos a estar, primeramente Dios, vamos a estar allá, no sé dónde es, hermana, por eso Cantón El Mirador, San José El Rodeo, por ahí ya nos dejó su número, ¿verdad? Vamos a estarnos ahí poniendo de acuerdo ahí con nuestro hermano José Luis. Así que el próximo domingo, hermanos, no vamos a estar entonces aquí en el programa, ya que nos ha tomado en cuenta y el deseo de él es pues que estemos allá, ¿verdad? Y no podemos decirle que no, creo que él está celebrando un aniversario, está agradeciéndole a Dios por su programa aquí en la radio. 2 años, dice, 2 años de estar predicando la palabra, y entonces desde ya la invitación es para usted, ¿verdad? Usted que ya fue invitado por hermano José Luis. Entonces, el próximo domingo no vamos a estar aquí, ¿verdad? Yo creo que los que están acostumbrados a escucharnos se sentirán pues un poquito triste, ¿verdad? Porque el programa Aquí Yo Vengo Pronto y mi galardón para recompensar a cada uno según sea su obra, el próximo domingo pues no estará saliendo al aire, gloria al Señor. Muy bien, saludos a nuestro hermano Isaí López allá en la Unión Americana. Buenos días, hermano Isaí López, muchas bendiciones para su vida, bendiciones para su familia, Dios le bendiga en esta mañana. Solicita una alabanza que por ahí ya nuestra hermana Julia pues la tiene seleccionada y listo para que pues esa alabanza bendiga nuestra vida en esta maravillosa mañana. Escuchemos este precioso canto que ha solicitado nuestro hermano Isaí en esta maravillosa mañana.

Muy bien, mis hermanos, en esta mañana, qué preciosa, qué preciosísima alabanza hemos escuchado. Creo que usted que tiene su equipo encendido, pues dele más volumen, hermana, dele más volumen. Pues en una ocasión decía una hermana: hermano, estoy escuchando a todito volumen, pero ya mi aparato pues ya no tiene más volumen, dice, ¿verdad? Entonces, qué bueno. Qué bueno, porque en esta mañana están en sintonía del programa, entonces, a todo volumen, allá en casita. Queremos agradecerle ahí a nuestro hermano Ronnie López, también nos está visualizando. Muchas bendiciones, hermano. Gracias, gracias, gracias, gracias de todo corazón. Le agradecemos a usted también por sus palabras, por comentar, por animarnos y por desearnos las bendiciones de Dios. Pues en lo mismo, mis hermanos, en lo mismo, pues también nosotros le decimos adelante, adelante en los caminos de Dios, hermano, hermano Ronnie, pues a servirle a Dios. Hay muchas cosas que se pasan en la vida, mis hermanos, ¿verdad? En esta mañana le voy a poner un ejemplo. Cuando los hijos de Dios, hermanos, los hijos de Dios están dando buenos frutos, hermanos amados, nosotros en la vida pasamos muchas cosas. Un ejemplo en esta mañana: como usted ve aquel árbol que tiene tantas naranjas, aquel árbol que tiene tantos aguacates, ¿qué hace la gente? Desear los aguacates, desear las naranjas. Y como la gente a veces no puede subirse al palo, lo que hace es aporrearlo, ¿verdad? Aporrearlo para poder bajar las naranjas. Entonces, un ejemplo en esta mañana, ¿va? Entonces, cuando usted está dando buenos frutos, cuando usted es un cristiano, usted es un llamado por Dios, hay muchas cosas que se pasan en la vida, hermano, hermana, hermano Ronnie. Con esto yo lo animo, hermano, a seguir adelante, a seguir. Pues hay muchas cosas que dicen, hermano, no solo de nuestra vida, sino que de muchas maneras, pues a veces nos van a querer difamar, ¿verdad? Pero vive nuestro Dios, porque nosotros a Él le hemos aceptado, a Él le hemos creído. Así que yo animo a hermano Ronnie, a su madrecita también, sin lugar a duda, está escuchando su mamadita aquí en Cantón. ¿Qué, hermana? En Cantón, a un costadito de la radio, ¿verdad? A un costadito de la radio, y creo que ahí está en sintonía a su madrecita de nuestro hermano Ronnie López también, ¿verdad? Gloria al Señor. Bueno, a los que se siguen conectando, qué bendición en esta mañana. Qué bueno. Vamos a ir por aquí. Bueno, yo creo que antes de entrar al espacio de la palabra, vamos a escuchar un canto más que por ahí queremos bendecir. A ver, hermano Isaías Nolasco, una alabanza que él pues lo ha archivado aquí en los, ¿cómo se llama? Podemos decir, en los archivos de la radio, y esperamos si usted le dé de bendición los cantos que pues aquí nuestros hermanos pues nos los han enviado, y ya están para bendecir la vida de usted. Entonces, este canto lo canta hermano Isaías Nolasco, con la alabanza que dice: bendeciré a Jehová, creo que es, ¿verdad, hermana Julia? Va. Entonces, por ahí ellos están escuchando en El Porvenir, hermana Rosario, a hermano Carlitos, a quién más, a hermana Paulita también. Saludos, hermana Paulita, allá en Colonia El Miramar, allá están escuchando ellos en esta mañana, y sin lugar a duda están disfrutando el rico y sabroso desayuno también, va. Entonces vamos a escuchar precioso canto, bendeciré a Jehová, canto que lo entona nuestro hermano Isaías Nolasco.

Y si usted le es de bendición esta alabanza, solicítelo, pídelo. Aquí pues le van a complacer a usted cuando usted pues también va a sugerir de esta alabanza. Escuchemos en esta mañana para bendecir a la familia Nolasco y animarlos allá en el porvenir.

qué bendición, mis hermanos, en esta mañana escuchar pues un precioso canto más, ¿verdad? Gloria al Señor. Muy bien, así que entonces en esta bendecida mañana también saludos para los que se están conectando a través de lo que es la cuenta de la radio. Bendiciones a los que no ya están visualizando también en esta maravillosa mañana. Gloria al Señor. Queremos saludar a nuestro hermano Vidal Monzón allá en San Carlos. Bendiciones, hermano Vidal Monzón. A toda la familia Monzón, pues muchas bendiciones. A hermana Irene, a hermana Gloria. Dios le bendiga, hermana Gloria, en esta mañana. A nuestra hermana Roselda también ahí en San Carlos. Muchas bendiciones en esta hora de la mañana de este día domingo, gloria a Jesús. Muy bien, hermanos amados, qué bueno es el Señor, ¿verdad? Esperamos entonces en Dios de que usted en esta bonita mañana, usted se la esté pasando ahí, pues muy bien, al lado de su familia. Hermanos amados, cuando todo está bien en familia, qué felicidad, hermanos, pero cuando a veces se está pasando por procesos difíciles, momentos de enfermedad. Eso pues no solo el enfermo termina a veces contagiando a toda la familia, no en la enfermedad, sino que contagiando en la tristeza. A veces ver al enfermo postrado en una cama, a veces ya no da ganas de comer, como que el apetito de comer pues a veces se termina, ¿verdad? En cambio, cuando todos estamos bien, todos estamos sanos, es una alegría, hermanos, es una alegría, no importando la clase de alimento que usted esté disfrutando, pero cuando todo está bien, todo es una gran felicidad, mis hermanos amados. Así que en esta mañana, yo sé que tenemos mucha audiencia que están en sintonía de esta bendecida radio, mis hermanos amados. Vamos entonces a ocupar el tiempo en la palabra de Dios. Viene un momento de reflexión de la palabra para nuestra vida. Y ¿qué es lo que vamos a hacer en esta mañana? Aprender de la palabra, mis hermanos. Y hoy queremos hacerlo en el nombre del Padre, en el nombre del Hijo y en el nombre del Espíritu Santo. Y lo vamos a hacer en esta mañana en el libro de Jeremías, en su capítulo 33:3, mis hermanos, donde la palabra dice: clama a mí y yo te responderé, dice, y te enseñaré, dice, cosas grandes, cosas que tú no conoces. Si en esta mañana

0: Si en esta mañana, mis hermanos, meditamos por un momento en la palabra donde dice: clama a mí y yo te responderé. Jeremías era un hombre, mis hermanos amados, de oración, un hombre que si en esta mañana usted tiene alguna Biblia o está nada más escuchando, pero era alguien que clamaba el nombre de Dios constantemente, como dice aquel canto: como Jeremías oraba y oraba, así quiero yo orar y orar. Hermanos amados, ¿cuál era el propósito de Jeremías de poder solamente estar en oración? Y el estar en oración era un hombre que tenía una comunión con Dios, hermanos amados. Y al tener la comunión con Dios, él podía ver muchas cosas que Dios hacía a su favor de él. Y por eso en la palabra está, dice: clama a mí y yo te responderé y te enseñaré cosas grandes y ocultas que tú, dice, no conoces. Cosas que tú no conoces, dice la Biblia. Pero si hemos creído y hemos confiado en Dios, usted, hermano amado, que no importando que pase un año, que pasen 2 años, que pasen 3 años, para obtener la bendición no es de un día a otro, no es de hoy a mañana, más claro, hermano amado. Para obtener la bendición de Dios lleva un proceso en la vida espiritual. Pero si nosotros nos avanzamos en la palabra clamar, ¿qué es clamar, hermanos amados? ¿Qué es, hermanos, la palabra donde dice: y yo, dice, te enseñaré cosas grandes? Él está dispuesto a enseñarnos cosas grandes, mis hermanos, cosas maravillosas, cosas preciosas. Ahora, así como Él nos quiere también mostrar su gloria, mostrar su poder, también, hermanos amados, a través de la oración, el Señor nos promete la vida eterna. Después de la vida eterna, pero mientras vivamos en este mundo, el Señor quiere que nosotros vivamos bien, hermanos. Pero hay mucha gente, hermanos, hay mucha gente que quiere la bendición de Dios, pero lo que no quiere es doblar rodillas, lo que no quiere es platicar con Dios. Hermanos, yo sé que usted ha escuchado aquel canto que dice: si tú hablas con Dios, las cosas cambiarán. Cualquier necesidad, dice, Él la resolverá, hermano amado. Pero si vamos a hablar con Dios, si vamos a platicar con Dios. En una ocasión, hermanos amados, ya tiene años, años, años, hermanos amados, atrás, cuando muy iniciamos el ministerio, en aquel entonces, hermanos, había teléfono de aquellos, teléfono de que le llamaban, aquellos frijolitos que le decían. Y con aquella imaginación, hermanos, con aquel deseo, hermano amado, en esta mañana quiero comentarle así, darle parte de este testimonio. Mientras yo iba caminando, hermanos, en una vereda, iba hablando, imaginándome como que alguien me estaba llamando en teléfono, y yo iba platicando con Dios, hermanos. Y tan de repente dice que estaba un señor, ese señor ya está muerto. Y ese señor después, al siguiente día, me dice: yo te vi, yo te escuché hablando con Dios, llevabas tu teléfono en tu oído, yo te oí cuando ibas platicando con Dios. Y yo dije: parece que nadie se diera cuenta, parece que nadie viera lo que a veces uno hace, hermanos amados. A veces en un momento donde uno cree que está en soledad, pero no, hay alguien que nos ve, y primeramente Dios, y en segundo lugar la sociedad. Me imaginaba yo que alguien me estuviera llamando para pedirme oración, pero esto ya se hace años, hermano. Cuando muy inicié el ministerio, en esta mañana el Señor en su palabra, Él no se equivocó. Quizás alguien dirá en esta mañana: hasta los niños pronuncian la palabra en Jeremías. Sí lo pronuncian los niños, sí saben los niños, el mensaje lo saben decir, pero lo que no saben es, hermanos amados, sacarle conclusión a la palabra. ¿Por qué la palabra dice que debemos declamar? ¿Por qué es que la palabra dice debemos de orar? Para los que están en la Unión Americana, usted nunca se imaginó, hermano, en la vida llegar a hablar con un gringo y llegar a hablar hasta en inglés, hermano. ¿O se imaginó usted en la vida? Nunca se imaginó usted en la vida ver los dólares. Yo no conozco los dólares, hermano. Según lo mencionan y lo dicen que es color verde, pero yo no conozco los dólares. Ahora, todo esto en la vida, si se ha llegado a dar, porque es promesa de Dios. Si has llegado a tener un automóvil del año, y que cuando vas dentro de ese automóvil te has puesto a meditar que esto es promesa de Dios, lo que en su palabra dice. Lo que, hermanos amados, encontramos en la Biblia, en el libro de Jeremías 33:3, y la palabra dice: clámenme, dice Dios, y yo les voy a responder. Mire, hermano amado, el Señor no duerme como nosotros dormimos. Nosotros a veces ya de 10 a 11 ya estamos cabeceando. Parece hermano Chompipe cuando ya se va a dormir. El Señor no duerme, hermano. El Señor no duerme, hermana. Hermana Hermelinda, hermana Rosmeria, allá en Colima 1 están escuchando el programa. El Señor está atento las 24 horas para escucharnos. Pero ¿qué quiere el Señor? Que platiquemos con Él, que clamemos el nombre de Él con sinceridad, hermanos amados. Mire, hermano, hay muchas cosas. Yo no sé si los hermanos de San Carlos están escuchando en esta mañana. Cuando uno se conducía de La Vega a San Carlos, había que esperar aproximadamente como de 40 a 30 minutos para que esos pick-ups se fueran de ahí, de La Vega a San Carlos. Hermanos amados, ahí con la gran multitud, uno esperando a qué horas ese pick-up tenía que salir. Hermanos, pero mientras uno estaba ahí, uno estaba platicando con Dios y uno le decía a Dios: Señor, habrá un tiempo que donde ya no vamos a estar así, habrá un tiempo que donde vamos a encontrar prosperidad, que donde un día vamos a tener un vehículo, Señor. Y hermanos amados, el tiempo ha pasado hoy hermanos. Hoy todo es diferente. Yo no sé, pero en esta mañana pregúntese usted allá en casa. Pregúntese en esta mañana cuáles son las bendiciones que usted ha alcanzado de parte de Dios. Hay gente, hermanos amados, que le encanta, que les gusta clamar el nombre de Dios a la 1 de la mañana, 2 de la mañana, que se despiertan de 4 a 6 de la mañana. Les gusta platicar con Dios, les gusta, hermanos amados, estar en la oración. Y por eso, hermanos amados, hay gente, hermanos, que han visto la gloria de Dios. Hay gente que ha visto grandes maravillas, grandes favores, grandes, hermanos amados, de la misericordia de Dios, porque se han avasado de lo que está en la palabra, de donde dice: clámenme y yo les voy a responder. Hay muchas historias, mis hermanos, y mucho testimonio. Hace como 11 años que cuando se inició el ministerio de la música, cuando hermanos empezamos ese ministerio, eran con 2 bocinitas pequeñas, y que cuando uno llevaba cargando esas bocinitas pequeñas, hermanos, la gente se burlaba y decían: oh, ya empezó el tiempo de gracejo, ya la gente ya están empezando a ofrecer bailes. Mire, hermano, y lo decían con voz fuerte para que uno se desanimara. Pero nunca, hermanos, nos desanimamos, seguimos de pie, seguimos, hermanos, creyendo y confiando lo que en la palabra está. Hoy la gente dice: hermano, ¿hasta dónde el grupo ha llegado? ¿Hasta dónde está el grupo? Pero porque, hermanos amados, hemos sabido aguantar y hemos avasadonos a la promesa que si yo clamo, que si yo oro, Dios me va a responder. Pero hay muchas veces, hermanos, que a veces hay gente que se ha conformado con lo que ya es, con lo que ya tiene. No debemos de conformarnos, hermanos amados, sino que debemos, hermanos, de ambicionar la vida eterna. Debemos de anhelar la vida eterna, hermanos. Este hombre llamado Jeremías era un hombre que clamaba, que oraba, hermanos. Y si él oraba, es como hermanos amados, él podía ver la mano de Dios. Cuando usted, hermana, cuando usted, hermano, está en la oración, cuando llega la enfermedad, hermanos, con una inyección o con una pastilla se va la enfermedad, pero cuando no hay oración, hermana, cuando no hay oración, hermanito, Hay mucha gente dice, porque a mí todo me va mal, nada me sale bueno, todo me va mal. Pero no es porque le vaya mal, sino que porque él se ha desconectado de la presencia de Dios. Cuando alguien se desconecta, hermanos, cuando ya no está la comunión con Dios, hermanos, a veces es costoso, a veces es difícil poder ver la mano de Dios. Pero yo quiero animarle en esta mañana. Yo quiero animarle, hermana. Si usted está anhelando una casa, si usted ha anhelado algo en la vida, no lo haga imposible, no lo haga difícil en la vida, que usted no lo va a poder alcanzar. Usted, hermana, hermano, usted lo va a obtener. Sabe que yo no me avergüenzo en testificar todo lo que hemos vivido en la vida. Hoy tenemos la bendición de Dios, tenemos casa. Pero hermanos, antes, ¿qué teníamos? No teníamos nada. Vivíamos con mi esposa en un, hermanos amados, en una casita de 6 láminas. En esa casita, hermanas, hermanos, ahí estaba el juego, ahí estaba la cama y ahí estaba la mesa de 6 láminas, el cuartecito. Y en ese cuartecito, abajito de la cama, corría el agua de la pila. ¡Qué zancudero, hermano! Hoy tenemos la bendición de tener casa, de dormir bien. Pero hermanos amados, ¿a qué quiero llegar? Cuando usted nunca desmaya en la vida espiritual, cuando a usted le importan los problemas, cuando a usted le importan las críticas, los desprecios, cuando usted se abasa la palabra que hoy hemos leído, cuando usted se propone aclamar el nombre de Dios, cuando usted dice, voy a orar un momento, voy a orar unos minutos, voy a platicar con Dios, Dios te va a responder, hermana, Dios te va a responder, hermano. Hemos llegado, creo que a la parte final del programa. Así es, ¿verdad, hermana? Hemos llegado a la parte final del programa. Que Dios les bendiga, hermanitos. Dios les bendiga, hermanas. Gracias, hermana Julia, por estar ahí al pendiente, ¿verdad? Y yo me voy contento de este lugar. Yo no vengo a ofender a nadie, a lastimar a nadie. Yo vengo para llevarle bendición a usted. Y la palabra es de bendición para mi vida. Que Dios les bendiga en esta mañana. Si Dios así lo permite, estaremos en una próxima oportunidad en este lugar, ¿verdad? Así que gracias por su sintonía. Siga escuchando Estéreo Bendición. Viene un programa más. Esperamos que le lleva también bendición a su vida. Así que saluditos para todos, para los quienes desean llamarnos a nuestro número personal. Es el 59-06-66-10. 59-06-66-10. Es nuestro número personal. Dios les bendiga, mis hermanos. Bendiciones y con permiso.
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0: 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Llegáronse los tiempos, cumpliéronse los días. Comenzamos.

Aleluya, gloria al Señor. Así que Dios los bendiga en esta mañana, hermanas, hermanos, amigos, todos los que nos escuchan de diferentes lugares. Dios bendiga a todos mis hermanos de aquí de Aldea Tocache, hermanos que nos escuchan, ¿verdad? Ahí por Santa Rosa 1, Santa Rosa 2, allá por el sector del campo, ¿verdad? Por ahí donde nos escuchan, ¿verdad? Por San Pablo, Santo Domingo, Colima 2, allá por Colima 1. Allá hermanos en Malagatán, allí también hay audiencia. Que Dios bendiga a todos mis hermanos que nos escuchan por medio de la radio. Bendiciones hermanos, ya estamos aquí en el programa. Llegaron sus tiempos, cumpliendo sus días. Gracias a Dios que el Señor nos ha concedido otro día más sobre esta tierra, ¿verdad? Y otro año más de vida que el Señor nos da para poder servir al Señor durante el tiempo que vamos a estar, ¿verdad?, sobre esta tierra. Pero debemos confiar siempre en la palabra de Dios, porque Él es nuestra única esperanza. No tenemos otro Dios, hermanos, en quien nosotros podemos ser salvos. Solamente la mano de Dios sobre nosotros, hermanas, hermanos, donde están ustedes escuchando. Recibe la bendición de Dios, hermanos, porque Dios es grande para con nosotros. Cuando nosotros estamos, hermanos, aquí en la radio, Dios nos bendice de una manera tan especial. ¿Por qué, hermano? Porque no porque nosotros seamos buenos, hermanos, sino que por amor de su palabra. Entonces Dios está viendo nuestro caminar, nuestra actitud, hermano, cómo estamos delante de la presencia de Dios, hermanos. Así que Dios los bendiga, hermanos, en esta mañana. Ya que esta mañana, pues ya, hermanos, estamos para poder bendecir el nombre de Dios. Hoy estamos 24, ¿verdad?, del mes de mayo, ya se vayan de este mes, ¿verdad? Hermanos, esperamos en Dios que todos estemos buenos, ¿verdad?, para poder, hermanos, seguir adelante en la obra del Señor, porque la obra de Él no es de nosotros, hermanos. La palabra de Dios nos habla, hermanos, que nosotros debemos confiar en la palabra de Él. Hermano, cada día más nosotros estamos cerca de Él. Aleluya. Así que esta mañana, hermano, damos gracias a Dios por la palabra que el Señor nos ha concedido, ¿verdad? Estar siempre dando gracias por la palabra, ¿verdad, hermanos? Aleluya. Porque Él es nuestra única esperanza, gloria al Señor. Así dice la palabra de Dios en los Salmos 138, dice: alabad con todo el corazón, dice, delante de los dioses, y cantad salmos, gloria a Dios. Qué bueno nuestro Dios, hermanos, para con nosotros. En esta mañana vamos a orar, vamos a pedir a Dios la dirección primero de su Santo Espíritu, porque Él es el centro, hermanos, de este programa. Que Dios bendiga a cada uno de mis hermanos, Señor, allá donde están, hermanos, allí en el negocio, allí en el mercado, allí, hermano, en la tienda, en el taller, allí en el autobús, Señor, que tú vas a bendecir la vida, Padre. Bendito Dios de los cielos, aleluya, te damos gracias, Señor, en esta preciosa y bendecida mañana, porque nos has traído aquí, Señor, con bendición, Padre, unidos en tu presencia, Padre Santo, dando gloria a tu nombre, honrando tu presencia divina, Señor. En cualquier momento donde nos encontramos, ahí, Dios mío, clamamos tu nombre, Padre, por todos, Señor, en esta mañana, Padre, te pedimos en el nombre de Jesús. Padre, va a bendecir la vida a cada uno de mis hermanos, a toda la audiencia de este lugar, Señor. Y allá donde nos escucha, Señor, tu palabra vive y permanece para siempre, Dios mío, aleluya.
Si no fuera por tu palabra, Dios, ¿qué hiciera nosotros, hermanos? ¿En dónde estuviéramos? ¿Qué estuviéramos haciendo? Pero gracias a Dios que Él tiene misericordia. Él tiene compasión de nosotros, nuestra vida, cuando nosotros estamos pasando por un momento de enfermedades, luchas, pero sabemos que nuestro Dios, la mano poderosa, está sobre nosotros, hermanos. Así que Dios lo bendiga, hermanas. Clamamos tu nombre, pedimos en oración por todos aquellos hermanos que se encuentran, Señor, alejados de tu presencia, para aquellos amigos. Primeramente, Dios, amamos a nuestros amigos, Dios mío, porque un día ellos van a reconocer tu palabra, que tú eres un Dios santo, un Dios verdadero, un Dios que hace grandes milagros, aleluya. Así que esta mañana bendice, Señor, en esta mañana, Padre, te pedimos por aquellos hermanos que están postrados en una cama, Padre, aquellos hermanos que están pasando momentos difíciles en la vida, tal vez, hermanos, no tienen cómo para comprar el medicamento, Padre, pero te pedimos, Señor, en el nombre de Jesús, que tú obras maravillosamente la vida, Padre. Restaura estas vidas, Señor, levántale, Padre, con tu poder y tu Santo Espíritu, Señor, tu mano poderosa, allí donde está el dolor, donde está la enfermedad, Padre, donde está la infección, Señor, Padre de los cielos, donde está el dolor de los huesos, de la rodilla, Padre, sabemos que tu mano poderosa está sobre ella, Padre. Así que Dios bendiga también a todos mis hermanos, Señor, que nos escuchan allá en la Unión Americana, Padre, a toda la familia, Dios mío, en esta mañana, Padre, te lo pedimos en el nombre de Jesús, por la vida, Dios, de mi hermano Isaí López, Señor, allá donde se encuentre, Señor, escuchando siempre esta bendición, aleluya, por la vida de mi hermano Ronnie López, Señor, allá, Padre, en Los Ángeles, California, Señor, tú estés con él, Padre, todos los días, Señor. Que Él esté siempre agarrado a tus manos, confiando en la promesa divina, Padre, que tú no falles, Señor, nosotros fallamos, pero tú eres fiel a tu promesa, Padre, ayuda a esta familia, Dios mío. Allá, Padre, guarda su vida, líbrale, Dios, de todas las malas tentaciones, Señor, en esta mañana, Padre. Te pedimos, Dios, por la vida de mi familia también, Padre, allá donde se encuentra, Dios mío, Atlanta, cubre, Dios, con tu sangre preciosa, derrama tu poder y tus bendiciones, oye, Padre, guarda estas vidas, Señor, líbrale, Dios, de todas las malas tentaciones, Padre, a todos mis hermanos que están trabajando allá, nuestros amigos también, los que trabajan allá, Padre, guarda estas vidas, Señor, líbrale, Dios, de todas las malas tentaciones, Padre, sabemos que solamente tu mano poderosa es, Padre, allá donde están, Padre, allí, Dios, cubre con tu sangre preciosa, Señor, a todos estos hermanos, amigos, Dios mío. Ahora, Padre, te pedimos, Dios, por mis hermanos, Señor, que nos están escuchando, Padre, te pedimos, Dios, en oración, clamamos tu nombre, Padre, por la vida, mi hermano Estela Guzmán, allá en el plan de la Lima, Dios mío, tú lo guardes, lo cuides, Señor, levántale, Dios, para que te sirva, Dios mío, en esta mañana, por las familias, Padre, por toda su familia, Dios mío, siempre tu mano poderosa, Padre, por la vida, mi hermana, de las 50, Señor, en Colima, dos, su esposo, Padre, allí donde ellos están escuchando esta bendición, Padre, por la vida, mi hermano Hugo Chilela, allí en Colima, dos, aleluya, creemos que solamente tu palabra puede restablecer nuestra vida, Padre, en esta mañana, Señor, oh bendito Dios de los cielos, te pedimos, Dios mío, por mi familia, Dios, allá en Colima 1, ahí en el Menor Anselma, donde está ahí, Padre Santo, bendícelo con tu poder, Señor, por la vida, mi hermano Cándido Martín, Señor, ahí donde están ellos escuchando esta bendición a todo volumen, aleluya. Ayúdale, Dios mío, mi hermana Mariela, Padre, mi hermano Dani, Señor, hermana Marta, Padre, Dios Todopoderoso, tú estás con ellos, Señor. Por la vida, Dios, de mi hermana Odilia Martín, también, Padre. A nuestro hermano José Luis Reyes, Padre, como siempre decimos, Chepito, da
Qué bueno Dios para con nosotros, estamos allí siempre, dando gracias siempre por tu palabra, Dios mío, en cualquier momento, Dios de los cielos, está con nosotros todos los días, Padre. Por la vida, Dios, de mi hermano Euler Barrios, toda la familia Barrios, allí donde están, Padre, escuchando esta bendición, Padre. Tú bendice esta familia, Dios mío, por la vida, mi hermano Vidal, por la vida, mi hermano Israel, Padre. Por la vida, Dios, de mi hermano Mamerto Godínez, mi hermano Emilio Pojoy, Padre, mi hermano Estela Juárez, Señor, allí donde ellos están escuchando esta bendición, Padre. Hasta allá, Dios, en la Pierona, donde están ellos también, Padre. A nuestra prima Gilda, Señor, allí escuchando también esta bendición, allí, Padre, a nuestra hermana Dorca, Señor, nuestra hermana Artemio Jiménez, allí, Dios mío, nuestra hermana Juárez, nuestra hermana Elida, Señor, bendiciones, hermano, clamamos tu nombre por todos, Padre. Oh, santo Dios, mi hermana Magalí, mi hermana Angélica, Señor, ¿dónde están ellos siempre escuchando, Padre, allí, Dios mío? Por la vida, Dios, de todos mis hermanos allí del sector del campo, Padre, allí, Dios mío, nuestro hermano siervo Carlos Tema, Señor, a toda su familia, esperamos en ti, Dios, que tú le des paciencia, Señor Jesús, para soportar todo lo que viene en la vida de uno, aleluya. Así que Dios bendiga en esta mañana, Padre. Por la vida, Dios, de mi hermano pastor, hermana pastora, toda su familia, Señor, allí por los líderes de la iglesia, mis hermanos consejeros, Señor. Oh, santo Dios del cielo, gracias te doy, Padre Santo, en esta preciosa mañana, Padre. Bendice, Señor, a la vida, mi hermana Julia Martínez, Señor, nuestra hermana Diana Martínez, Señor, a toda su familia. Mi hermano Wender, Señor Jesús, a todas sus familias, esposa, Padre, bendiciones, hermanos, a todos mis hermanos, familia López, Padre, donde estamos aquí clamando, orando por las vidas de ellos, Señor, que tú lo tengas en vida y salud para seguir adelante, Señor, en tus caminos, trabajando en tu obra, Padre. Porque grandes son tus poderes, tus maravillas, Dios mío, lo que tú haces, Padre. En esta preciosa mañana, Señor, te pedimos por toda la audiencia, Padre, donde nos están escuchando, Padre. Te pedimos, Dios, por la vida, mi hermana Dalila, Señor, Dalila Méndez, allá en la colonia Vilamar, el Porvenir. Dios mío, allí todos mis hermanos que escuchan, Señor Jesús, Padre, te lo pedimos, Dios, por todo, Dios mío. Lo que se hace, Padre, lo que se va a hacer durante este día, Padre, tú estás con ellos, Señor, en esta hora de la mañana. Muchas gracias, Padre, muchas gracias, Jesús. Tu palabra vive y permanece para siempre, Señor, aleluya. Glorifica a Dios y bendice tu nombre para siempre, Señor, Jesús. Gloria a Dios, aleluya. Bendito sea el nombre de Dios para siempre. Gloria a Dios. Se cambió este. Gloria a Dios. Gloria al Señor. Así que, hermanas, estamos aquí por la gracia de Dios, siempre confiando en la promesa divina. Así que gracias a Dios, hermanos, que estamos aquí en esta mañana, hoy domingo, una mañana muy fresca, ¿verdad? No hay calor, hermanos, cuando hay calor, pues, nosotros nos quejamos muchas veces tanta calor que hay, ¿verdad? Y si hay frío, hay agua, no queremos, ¿verdad? Solamente Dios tiene paciencia con nosotros, hermanos, aleluya. Así que esperamos en Dios que todos los que están escuchando esta bendición en esta mañana, que Dios los bendice, que Dios los guarde, los cuide allí donde ustedes están, hermanas, aleluya. Qué bendición tan grande siempre estar bajo la acción de su Santo Espíritu en esta mañana. Que Dios los bendiga, hermanas, en esta hora creemos que solamente nuestro Dios tiene poder para poder
librarnos, Señor, cuánto nosotros pasamos por enfermedad, ¿verdad? Pero sabemos que Dios está con nosotros en esta mañana. Así que Dios los bendiga, Dios esté con ustedes, hermanas, durante este día. Sabemos que tenemos un Dios de poder, un Dios de maravillas, un Dios que todo lo puede hacer, hermano, un Dios que es el dueño de todo el mundo, aleluya. Así que creemos en la palabra de Dios, no estamos solos, el Señor está con nosotros, aleluya, gloria al Señor. Así que esta mañana, hermanos, hermanas, si se quiere comunicarse, teléfono hermano 3309-4580, ahí estamos para complacer sus alabanzas, hermanos, aleluya. Gloria al Señor Jesús, bendiciones, hermanas, en esta mañana. Que Dios esté con ustedes y aquí con nosotros, está. Gloria al Señor. Así que vamos a poner una alabanza ahí, hermanos, aleluya. Bendiciones, hermanos, en esta mañana. Creemos que solamente Dios está con nosotros. Así que, hermanos, qué bonito es conocer a Cristo, dice el avance, hermano. Nosotros que conocemos a Cristo nos sentimos felices, nos sentimos animados, hermanos. Gloria a Dios.

Gloria a Dios, aleluya. Así que Dios bendiga en esta mañana, hermano, a mi hermana que se ha reportado, ¿verdad? En esta mañana, bendiciones, hermana. Dios le bendiga, nuestra hermana Guadalupe Godínez, de Finca, ¿verdad? En Liberia. Saluda a nuestro hermano Evelio, dice, da, gloria a Dios. Ánimo a seguir adelante, dice, da, saluda a mi hermano Ronnie López, dice, saluda a su, gloria a Dios, aleluya, a su pastora, dice, gloria a Dios, aleluya, gloria, fuentes, da. Y también solicita, dice, hermanos, dos alabanzas, hermano. Dios le bendiga, hermana pastora, ¿verdad? Allá donde se encuentra ahí con los hermanos, gozando de la presencia de Dios, hermana. Qué bueno, hermano, estamos aquí por amor a Dios, hermano, no porque nosotros seamos buenos, no. Hay un Dios que está viendo, ¿verdad? Nuestros pasos que damos sobre esta tierra. Así que Dios le bendiga, hermana, en esta mañana vamos a complacer sus alabanzas.

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1: Gloria a Dios, aleluya.
2: Así que Dios bendiga a nieto Edras Méndez, está, dice, un abrazo enorme, dice, está, gloria al Señor, estando, dice ahí, viejito, dice, da, gloria a Dios, saluda, bendiciones para su vida y la familia, dice, ya que ayer, dice, ayer cumplió sus 80 años, dice, da, gloria al Señor. Así que Dios le bendiga, ¿verdad?, en esta mañana a mi nieto Edras Méndez, allá donde se encuentra, bendiciones, allí donde está siempre escuchando esta bendición. Y sigamos siempre adelante, gloria a Dios.

Aleluya, gloria al Señor. Así que Dios los bendiga, hermanas, en esta mañana. Bendiciones para nuestra hermana Guadalupe allá, hermanos en Jincaliberio. Qué bendición tan grande da, hermanos, siempre escuchando esta bendición. También, hermanos, se reportan nuestra hermana, dice aquí, buenos días, dice hermano Evelio. Aquí estoy escuchando, dice, su programa. Quiero felicitarle, dice hermana, ya que ayer estuvo de cumpleaños, dice. Le deseo muchas felicidades. Gracias, hermana. Que Dios le bendiga. Que Dios cuide de su vida y toda su familia. Gloria a Dios. Y solicita, dice hermanos, una alabanza de cumpleaños para felicitarle. Gracias, hermana Diana Martínez. Y dice también otras dos alabanzas. Gloria a Dios. Así que vamos a complacer, hermana, su alabanza. Y gracias por las felicitaciones se da en este día, da. Qué bueno es Dios para con nosotros. Siempre Dios no nos deja solos. Siempre Él está con nosotros todos los días, hermana. Gloria a Dios.

Aleluya, gloria al Señor. Así que Dios bendiga a nuestra hermana Diana Martínez, da saludo, dice el hermano Chabelito, dice, qué buena hermana, gloria al Señor. Qué bendición tan grande da estar siempre en las manos de Dios. También nuestro hermano Euler Barrios, allá escuchando de la bendición en Colima 1. Dice nuestro hermano Euler Barrios, saluda, dice, abrazo hoy, dice, gloria al Señor Jesús, aleluya, gloria a Dios. Dice aquí, hermano, camino para el todo, dice. Estoy, dice aquí, dice, hermanos, gloria a Dios. Alberto, dice, Esteban Ambrosio también saluda al hermano Evelio, dice, bendiciones para su vida siempre, dice. Estoy aquí, dice Alberto Esteban Ambrosio, dice. Qué bueno, hermanos, que están escuchando esta bendición. Pero no sé, en La Joya, por ahí en La Joya, tal vez, hermano, o allá en la Unión Americana. Solamente Dios está con ustedes, hermanos, en esta mañana. Dios bendiga también en esta mañana, dice, buenos días, hermano. Aquí estoy escuchando su bonito programa. Dice, ya lo felicito, ya que ayer estuvo de cumpleaños, dice. Le animo a seguir adelante predicando la palabra de Dios. Qué buen hermano, gloria al Señor. Saluda, dice, para toda la audiencia. Y atentamente da nuestro hermano Isaí López Manzaver. Ya dice, listo para escuchar palabra de Dios. Como que no estamos aquí, ¿verdad? En esta mañana, nuestro hermano Isaí López me complace con las alabanzas, dice, vamos a complacerle, hermana, en esta mañana, hermano Isaí López. Después vamos a pasar otro reporte. Gracias a Dios que están llegando los reportes, da los hermanas, gloria a Dios. Así que escuchamos la alabanza en esta mañana, gloria a Dios.

Aleluya. Dios bendiga, hermanos. Ahorita estaba meditando, ¿verdad? Es nuestro hermano Eddie Esteban Ambrosio, ¿verdad? Hijo de nuestra hermana Elicia, ¿verdad? Hijo de nuestro hermano César Esteban, ¿verdad? Allá en Colima 1. Bendiciones, hermano Eddie, ¿verdad? Adelante siempre con la música, ¿verdad? Cantando al Señor. Hermano, qué bendición le da estar siempre en las manos de Dios. Que Dios le bendiga en esta preciosa y bendecida mañana, hermano. Gloria a Dios, aleluya. Así también, hermano, gloria a Dios, aleluya. También saludamos también a nuestra hermana Dalila Méndez de Colonia Miramar, El Porvenir. Gloria a Dios, saluda, dice, gloria al Señor, gloria a Dios, saluda al, y felicita, dice el hermano Evelio, dice, ya que ayer estuvo de cumpleaños, dice hermanos, aleluya, gracias hermana, gloria al Señor, saluda, dice, hermanos, muchas bendiciones. Saluda al hermano Ronnie. Saluda también a nuestro hermano Isaí López. Hermano, saluda a toda la audiencia. Y felicita también a su tía Odilia Robreo, que hoy está de cumpleaños. ¡Qué bendición, hermana! Y solicita las alabanzas de Dios. Gloria a Dios. Qué bendición estar unidos siempre con la familia, ¿verdad? Compartiendo las bendiciones que Dios nos da. Así que Dios le bendiga, hermana. Bendiciones, hermana. Que Dios le bendiga, que Dios le dé muchos años de vida para que usted también bendiciendo el nombre de nuestro Señor y Salvador Jesucristo. Vamos a, hermanos, a poner estas alabanzas de cumpleaños. Gloria a Dios, aleluya.

Aleluya, gloria a Dios. Así que Dios bendiga a nuestra hermana Danila Méndez de allá del Porvenir. Bendiciones, hermana. Que Dios le bendiga, ¿verdad? A su tía que está hoy de cumpleaños. Gloria al Señor. Ahí compartiendo con toda la familia, ¿verdad? Hay tamalito de carne, hay pastel, ¿verdad? En fin, hermana, es una alegría cuando un hermano o una hermana está de cumpleaños, ¿verdad? ¡Qué bendición tan grande, ¿verdad, hermana? Gloria al Señor. Así que esta mañana vamos a entrar ya en la palabra de Dios, pero vamos a también a saludar también a nuestra hermana Carline de León, ¿verdad? Que nos está escuchando allá. También a su parecito, es nuestro hermano Israel de León. Gloria al Señor. Bendiciones, hermana, ahí donde esté, está. Que Dios lo bendiga, lo guarde, lo cuide, aleluya. Así que, hermanos, vamos a entrar en la palabra de Dios, pero la vamos a hacer primeramente, hermanos, en la epístola del apóstol Pedro, ¿verdad? Gloria al Señor. Una buena conciencia, dice, da, aleluya, gloria al Señor. Estamos en el número 3 y en su verso 8, da. Dice, en el nombre del Padre, del Hijo, Espíritu Santo. Finalmente, dice, todos de un mismo sentir compasivo, amados, dice, fraternalmente, misericordioso, amigable, no dice devolviendo mal por mal, ni maldición por maldición, sino que hermanos, aleluya, contrario, dice, hermanos, a lo contrario, da bendiciones, dice, sabiendo que fuiste llamado para que heredéis bendiciones. Qué bueno, hermanos, gloria a Dios. Dice en el 10, porque si el que quiere amar la vida y ver días buenos, refrena su lengua del mal y su labio de hablar engaño, apártate del mal, haz el bien, busca la paz y sígale, porque los ojos del Señor están sobre los justos y atentos sus oídos a la oración, ¿verdad? A nuestra oración. Pero el rostro del Señor está contra aquellos que hacen mal. Ahí, hermano, gloria al Señor. Así que qué bueno, hermanos, en esta mañana la palabra de Dios se da. ¿Cómo está nuestra conciencia nosotros delante de la presencia de Dios? ¿Qué estamos haciendo? ¿Qué quiere Dios que nosotros hagamos, hermano? ¿Cuáles son las cosas, hermano, que debemos hacer y cuáles son las cosas que no debemos hacer, hermanos? Aleluya. Por eso dice la palabra de Dios que las bendiciones vienen cuando uno está, hermanos, a cuentas con el Señor, y nosotros también debemos estar, hermanos, en líneas rectas con el Señor, ¿verdad? Gloria a Dios, aleluya, porque Dios quiere que nosotros nos amamos como hermanos, nos queremos, hermanos, en la iglesia, ¿verdad? No, hermanos, poniendo malas caras, una mala mirada, no, hermanos, que haya esta paz, hermano, haya este amor en el corazón de usted para con los hermanos, no solamente con los hermanos, también con los amigos, con los vecinos. De manera, hermano, a todos los que nos rodean, hermano, debemos nosotros poner un ejemplo bueno, un testimonio delante de la presencia de Dios,
porque quiere Dios, hermano, que nosotros tengamos buenos testimonios, ¿verdad? Que no digan de nosotros en balde que está predicando la palabra de Dios si él está haciendo mal, ¿verdad? No habla con su hermano, no habla con su vecino. No, hermano, si nosotros queremos ver días buenos, hermano, los días que nosotros pasamos, la vida que Dios nos da sobre esta tierra, debemos estar agradecidos con Dios, porque Dios es grande y es poderoso para con nosotros, hermano. Porque para Dios no hay cosa imposible, ¿verdad? Cuando nosotros creemos la palabra de Dios en esta mañana, hermanas, que Dios los bendiga ahí donde está escuchando palabra de Dios. Hermano, si quiere ver días buenos, ¿verdad? Gloria al Señor. Porque hay dos palabras, hermanos, que nos dice la Biblia, hermano. El que quiere salvar su vida, la perderá. Dos palabras. El que quiere salvar su vida, la perderá. Y el que quiere perder su vida, hermanos, la ganará. Se salvará, ¿verdad? Dos palabras, hermanos. Como que estas palabras fueran las mismas, pero no, hermano. Cambié, hermano, porque el que quiere, hermanos, amar la vida, gloria a Dios. Por él dice, hermano, que nosotros debemos hacer una conciencia buena delante de la presencia de Dios, hermano. No estemos nosotros, hermanos, juzgando la vida de aquel hermano, de aquella hermana, cómo anda, si anda recto, anda torcido, ¿verdad? No, hermano, nosotros como cristianos debemos poner buenos ejemplos delante de los amigos, ¿verdad? Porque de ahí vienen las bendiciones de Dios, hermano, cuando nosotros estamos clamando al Señor. Por él dice, finalmente sé todos, dice, un mismo sentir. Lo que usted siente, hermano, yo también lo siento, ¿verdad? Cuando usted tiene dolor, hermano, todo el cuerpo lo siente. Así es la palabra de Dios para con nosotros, ¿verdad? Que nosotros seamos compasivos, con paciencia, ¿verdad? Amados, ¿verdad? Amamos a los hermanos fraternalmente con un abrazo, ¿verdad? Pero no todos, hermanos, cumplen la palabra de Dios misericordioso, dice, amigable. Con los amigos también, ¿verdad, hermanos? Remostrando buen testimonio, un ejemplo, ¿verdad? En la vida espiritual. No devolviendo mal por mal, hermanos, sino que haciéndolo el bien, hermanos. Gloria a Dios, aleluya. Porque Dios quiere que nosotros hagamos lo bueno delante de la presencia de Dios. Aleluya. La palabra de Dios, hermanos, no solamente nos habla, hermanos, en este libro de Mateo, sino que también nos habla, hermanos, aleluya. Si nosotros creemos en la palabra, nos habla, hermanos, lo que nosotros debemos hacer, hermano. La palabra de Dios es santa, es vida para nosotros. Si nosotros creemos, hermano, que hay un Dios que ve, hermano, todo lo que nosotros hacemos, hermano. Gloria a Dios. Así que si nosotros queremos ver días buenos, debemos refrenar nuestro labio, hermanos. Gloria a Dios. Aleluya. Porque de allí vienen las bendiciones, hermanos.
haciendo el bien, hermanos, gloria a Dios, porque hermanos fuimos llamados para la obra del Señor, hermanos, para que nosotros heredemos, da bendiciones, porque Dios, hermanos, cuando uno está en las manos de Dios, Él derrama bendiciones, se da, gloria a Dios. Por eso dice, hermanos, el que quiere amar la vida, hermanos, no solamente, hermanos, nosotros decimos, pues yo soy bueno, no, hermanos. Porque si uno es hermano, no porque nosotros somos buenos, estamos aquí, no. Se dice, hermanos, amar la vida y ver días buenos se da. Debemos nosotros refrenar nuestra lengua de hablar mal. Hermano, no juzgar al hermano. Si usted ve una cosa, hermanos, o ve usted a la hermana platicando ahí, hermanos, no lo cuente usted, guarda su corazón, hermanos, porque si usted lo va a contar, lo va a aumentar las cosas que no así hablan, ¿verdad? Usted puede con su labio, con su lengua, ¿verdad? Puede hacer un chisme, ¿verdad? Pero no, hermano, por eso nosotros debemos cuidarnos, hermano, refrenar nuestra lengua, es refrenar todo el cuerpo. Hermanos, nosotros estamos aquí, hermanos, dando esta palabra para ustedes, hermanos, aconsejándolos, hermanos, qué debemos nosotros hacer, hermanos, en esta mañana, hermanos, refrenar nuestra lengua del mal, hermanos, nuestros labios de hablar engaño. Nosotros nos debemos apartar del mal, hermanos, hacer el bien. Hermanos, buscando la paz y siguiendo los caminos del Señor, hermanos. ¿Por qué, hermanos? Porque los ojos del Señor están sobre los justos. Gloria a Dios. Y atento, y Él está listo, da, escuchando nuestras oraciones. Hermanos, lo que nosotros pedimos, lo que nosotros necesitamos, porque todos nosotros necesitamos de Dios. No hay uno que va a decir, no necesito yo de Dios, hermano. Todos tenemos necesidades de la palabra de Dios, hermano. Recibir en esta mañana la palabra de Dios, los consejos, hermano, que todos mis hermanos vienen a predicar la palabra santa de Dios, la palabra que da vida. Así que, hermano, la palabra es santa, la palabra da vida, hermano, cuando nosotros estamos confiando en la promesa divina, aleluya. Gloria al Señor, qué bueno es nuestro Dios para con nosotros en esta mañana, ¿verdad? Oye lo que dice, ¿verdad? En el libro de los Salmos. En su capítulo 34 y en su verso 12, Salmos, ¿verdad? ¿Quién es el hombre que desea vida? Oh, hermano. ¿Qué somos nosotros, hermanos, delante de la presencia de Dios? Si nosotros, hermanos, queremos tener una vida en Dios, hermano, por eso dice, ¿qué es el hombre que desea vida? Que desea muchos días para ver el bien. Hermanos, el salmista David, hermano, expresaba estas palabras, ¿verdad?
delante de la presencia de Dios, hermano, porque Él decía, bienaventurado el hombre, dice da. Es como el árbol que está plantado junto al agua, da corriente, que sus hojas están verdes todo el tiempo, aunque venga la calor. Hermanos, el árbol está bien verde porque su raíz está bien fundada, hermanos, aleluya. Así somos nosotros en la palabra de Dios cuando nosotros estamos fundados sobre la roca que es Jesucristo. ¿Verdad? La roca es Jesucristo, hermanos. Nosotros podemos, hermanos, edificar nuestra vida. Por eso la palabra de Dios dice que nosotros debemos cambiar nuestra vida, transformar nuestra vida, hermano, ya no como antes, cuando nosotros estábamos en el mundo sin Dios, sin esperanza, hacíamos cosas que no convenía delante de la presencia de Dios. Hermanas, ustedes, hermana, cuando antes de edad, cuando ustedes iban al molino a dejar molida, hermanos, se agarraban allí del pelo de edad, gloria al Señor Jesús, aleluya. Pero ahora, ¿verdad?, que hay un cambio en la vida, ya no es como antes, ¿verdad, hermano? Ya hay un cambio, ya la vida está transformada. ¿Quién la ha transformado? Dios ha cambiado la vida. Dios ha venido, ¿verdad?, a transformar nuestra vida, a cambiar nuestra vida. Ya no somos iguales como antes, hermano. Gloria al Señor. Ya somos una nueva criatura, ¿verdad, hermano? Delante de los ojos de Dios, aleluya. Porque Dios habla su palabra, hermano. Nosotros solo transmitimos la palabra, pero Dios habla nuestra vida, hermano. ¿Qué somos nosotros, hermanos, que deseamos vida, hermanos? Solamente Dios nos da la vida. ¿Qué dice? Desea muchos días para ver el bien. Por eso, hermanos, si nosotros queremos estar bien ante la presencia de Dios, hermanos, debemos guardar la palabra en nuestro corazón. Hermanos, ya no andamos como antes de edad, haciendo cosas malas, juzgando a los hermanos, hablando lo que no es, hermanos, aleluya. No, hermano, ya hay un cambio en nuestra vida. ¿Por qué, hermano? Porque Dios ha cambiado, hermano, nuestra vida. Nuestro mal pensamiento, hermano, Él ha refrenado, Él ha guardado, nos ha guardado el mal, hermano. Por eso cuando usted dobla rodillas ahí en la casa, da, o cuando usted se va a dormir, usted dice, guárdame, Señor, de todo mal. Porque la palabra la dice, da, hermanos. Hermanos, guarda de todo mal, dice la palabra de Dios. También dice, guarda

y usted se queda en la casa y ya no va, ¿verdad?, a escuchar palabra de Dios, usted está engañando al hermano o al hermano. No, hermanos, si nosotros tenemos una...

Aleluya, gloria al Señor. Que el Señor les bendiga, hermanos y hermanas, en esta preciosa hora de la mañana. Agradecemos a nuestro Dios Todopoderoso por este tiempo que nos da de estar en su casa de oración. Sean todos bienvenidos a la casa del Señor en esta preciosa mañana. Es una mañana muy preciosa, una mañana muy fresca, todos muy contentos, todos muy felices de estar en su casa de oración. Y para dar inicio a nuestro servicio, gloria al Señor, en esta preciosa mañana, yo lo invito para que se ponga de pies y vamos a leer las Sagradas Escrituras en el libro de los Salmos, capítulo 84. Salmos 84, de una manera antifonal, para que usted también participe de la lectura de la palabra de nuestro Dios en esta preciosa mañana. Salmos 84, de una manera antifonal. Gloria al Señor. Cuando lo tenga, diga amén con todo su corazón en esta preciosa mañana. Aleluya. Bendito sea Dios. Dice la palabra del Señor de la manera escrita, bajo la dirección del Padre, del Hijo y del Espíritu Santo. Verso 1: ¿Cuán amables son tus moradas, oh Jehová de los ejércitos? Aún el gorrión haya casa y la golondrina nido para sí, donde pongan sus polluelos cerca de tus altares, oh Jehová de los ejércitos, Rey mío y Dios mío. Bienaventurado el hombre que tiene en ti sus fuerzas, en cuyo corazón están tus caminos. Irán de poder en poder, verán a Dios en Sion. Mira, oh Dios, escudo nuestro, y pon los ojos en el rostro de tu ungido. Porque sol y escudo es Jehová Dios. Gracia y gloria dará Jehová. No quitará el bien a los que andan en integridad. Gloria al Señor, elevamos palabras de oración en esta preciosa mañana. Padre que habitas en tu trono de gracia, en esta preciosa mañana, Señor, te damos gracias por este tiempo, Señor, que nos das de estar en tu casa de oración. Bendiga, Señor, a mis hermanos, Padre de la gloria, que ya estamos presentes en tu casa de oración, Padre de la gloria. En el nombre de tu Hijo amado, Señor, en esta preciosa hora, abrimos, Señor de la gloria, nuestro corazón. Señor, abrimos nuestros labios, Padre de la gloria, cuerpo, alma y espíritu, Señor, lo presentamos delante de tu presencia, Señor, como sacrificio, Padre de la gloria, sacrificio para alabarte, sacrificio para cantarte, sacrificio, Señor, para darte lo mejor de nuestro corazón. Padre de la gloria, nos unimos como un solo hombre en esta preciosa mañana, Padre de la gloria, en esta preciosa mañana. El pueblo del Señor le da ofrenda de palmas al Padre, ofrenda de palmas al Hijo, ofrenda de palmas al Espíritu Santo, y con ese gozo le dejamos el tiempo al grupo de alabanza en esta preciosa mañana, al grupo Esperanza Viva, y el tiempo con mis hermanos. Dele la gloria al Señor en esta mañana.

0: bendiga, hermanos. Que sea su nombre.
1: Gloria.
0: A su pueblo.
1: En victoria.
0: ¿Victoria o dolido?
2: Gloria.
0: ¿Estamos en qué?
2: En victoria.
0: Amén. Gloria sea a nuestro Señor amado. Amén. Damos las gracias una vez más por invitarnos hoy aquí a estar con ustedes para celebrar el nombre de nuestro Señor. Y darle las gracias a nuestro Señor porque Él ha sido bueno con nosotros. Amén.

otra semana de estudios, otra semana, Señor, donde tú nos has dado la dicha de poder levantarnos, de poder mirar tu creación, Señor, de poder mirar todo lo que tú nos has dejado.

tú uses, Señor amado, que tú seas, Señor, y que uses nuestros sedientos, que tú nos has llevado.

Aleluya, Espíritu Santo. Ahí donde estás, levanta tus manos en esta preciosa mañana. La gracia de nuestro Dios está en este lugar. Aleluya, con todo tu corazón, levanta tu voz en esta mañana. Con todo tu corazón, alábale. Él necesita adoradores esta mañana.

0: Solo levanta tus manos en esta mañana en señal de gratitud. En señal de gratitud, dile: Señor, gracias por todo. Gracias por lo bueno. Gracias por mi familia. Gracias, Señor, aleluya, porque estoy en tu casa de oración. Dile: gracias, Señor, yo estoy en tu casa de oración, dándote la gloria, dándote la honra, dándote la alabanza, aleluya. Respira esa presencia en esta mañana. Respira esa gloria en esta mañana. Oh, Espíritu Santo, en el nombre de Jesús. Oh, Espíritu Santo, Él está en esta mañana. Él está en esta mañana. Aleluya, aleluya, aleluya, aleluya. Oh, ¿cuánto damos gloria a Dios en esta mañana? La gloria sea para nuestro Dios. Podemos dar gloria a Dios en esta mañana. Vamos todos. Uno, dos, tres. Ah, eso no pasó de aquí del techo. Tiene que llegar al primer cielo, al segundo cielo y al tercer cielo. ¿Cuánto damos gloria a Dios? Ofrenda de palmas a su Señor en esta mañana. Aleluya. Bendito sea Dios. Tome su lugar. Gracias por estar de pie. Gracias, mis hermanos. Nos tomamos un receso. Luego retornamos. Gloria al Señor. Agradecemos al Señor por el grupo Esperanza Viva. Por si usted no sabía el nombre del grupo, se llama Esperanza Viva. Gloria al Señor. De Iglesia Cristiana El Camino de Salvación. Gloria al Señor. Estamos muy contentos en esta preciosa hora de la mañana. Muy felices en la presencia de nuestro Dios Todopoderoso. ¿Cuántos alegres hay en esta mañana? Sí. Aleluya, gloria al Señor. En esta preciosa hora de la mañana estamos contentos, muy felices, porque estamos arribando a 18 años de aniversario, amén. En un cumpleaños no hay llanto. En un cumpleaños ahí no hay un lugar donde la gente esté llorando. En un cumpleaños hay alegría, hay gozo, amén. Y se refleja en el rostro de cada uno de que estamos de cumpleaños, de aniversario. Gloria al Señor. En esta preciosa hora de la mañana, mis hermanos, agradecemos. Agradecemos en esta preciosa hora de la mañana porque usted y yo estamos saliendo al aire. ¿Dónde está? Dijo el hermano, ¿verdad? Estamos saliendo al aire en la 104.9 Estéreo Salvación. Y que los que están escuchando y nos están viendo, gloria al Señor, que vean que aquí hay una iglesia que alaba, que glorifica el nombre de nuestro Dios Todopoderoso. ¿Cuántos enviamos fuertes aplausos a todos los que nos están viendo en la 104.9 FM? Gloria al Señor. Nos están escuchando allá en la ciudad de Guatemala, gloria al Señor. Nos están escuchando en San Marcos, nos están escuchando, gloria al Señor, en Coatepeque, nos están escuchando en Masate, nos están escuchando en la ciudad capital, nos están escuchando, gloria al Señor, en toda Guatemala, nos están escuchando en El Salvador, gloria al Señor, en Honduras, Nicaragua, estamos llegando hasta Colombia, hasta Argentina. Dele ofrenda de palmas al Señor en esta preciosa hora de la mañana. Gloria al Señor, bendito sea el nombre de Jesús. Así que enviamos saludos especiales a toda la audiencia de Estéreo Salvación 104.9 en esta preciosa hora de la mañana. También nos están viendo a lo largo y a lo ancho, como lo es la Unión Americana. ¿Cuántos enviamos saludos hasta Boston? Dele gloria a Dios en esta preciosa hora. ¿Cuántos enviamos saludos hasta Pensilvania? Gloria al Señor. ¿Cuántos enviamos saludos hasta San Antonio, Texas? Gloria al Señor. A Oakland, California. También nos están escuchando y viendo a lo largo y a lo ancho, como lo es la Unión Americana. Fuertes aplausos a todos en esta preciosa hora de la mañana. Bendito sea Dios. Damos la bienvenida a nuestros hermanos, amigos que nos visitan en esta preciosa hora de mañana. No sé si hay hermanos que nos visitan. Por allá veo una hermana, gloria al Señor, que está a la par de nuestra hermana ahí. Si nos podía proporcionar su nombre en esta preciosa hora de la mañana, y queremos saber su nombre y de dónde viene. ¿Cómo le dice la iglesia? Gloria al Señor. ¿Habrá alguien más que nos visita? Allá una joven, gloria al Señor, a la par de nuestra hermana Kaylee, gloria al Señor. Nos podría proporcionar su nombre, queremos conocerla, gloria al Señor. Aulín Bautista, así que, ¿cómo le dice la iglesia? Aleluya, gloria al Señor, bendito sea el nombre de Jesús. Es una bendición de parte de nuestro Dios Todopoderoso en esta preciosa hora de la mañana. Y entramos, gloria al Señor, a los tiempos especiales. Y dejo este espacio para los ministerios, tanto como caballeros y jóvenes, para que nos vayamos preparando. Y en este espacio le dejo el tiempo al presidente de caballeros, a nuestro hermano Héctor, en esta preciosa hora, para los tiempos especiales en esta preciosa hora de la mañana. Así que el tiempo con mi hermano en esta preciosa mañana. Dele la gloria al Señor en esta hora. Aleluya, gloria a Dios.
1: Dios les bendiga, hermanos, sean todos bienvenidos. ¿Cuántos están gozando? Gloria al Señor. Voy a pedir a los hermanos caballeros que pasen. Vamos a entonar unos hermosos coritos. Nos vamos a participar también de la bendición del cielo, ¿eh? Aleluya. Vamos, hermanos, todos ahí enfrente, vamos a cantar esos hermosos coros. Aleluya. Hermanos de la músicos, Yair, Moisés, me acompañan, por favor. Bueno, ahí el pianito.
2: Once y 29 minutos.
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2: Once y 30 minutos.

0: Gloria al Señor. Qué bendición en esta preciosa hora de la mañana. Agradecemos a nuestros hermanos del Ministerio de Caballeros por esta participación. Y ahora viene el Ministerio de Jóvenes. Y dejo el tiempo a nuestro hermano Gustavo. Gloria al Señor. Nuestra hermana Kaylee. Gloria al Señor en representación de los jóvenes. Dele la gloria al Señor.
1: Dios la bendiga, mis amados hermanos. Así invito a los jóvenes a pasar adelante.
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0: 11:38.
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0: cantamos este tema, dice: yo te busco. Amén. A su nombre en esta noche, hermanos. No los oigo un poquito más fuerte. Y a su nombre. Y esos aplausos para el Señor. Aleluya. Eso. Todos están viendo que esta
1: 11:39 minutos.

Gloria al Señor, damos ofrenda de palmas al Señor en esta preciosa hora. Bendito sea el nombre de Jesús. Seguimos de fiesta en esta preciosa mañana, gloria al Señor. Se dicen 18 años, pero no han sido fáciles, amén. Se dicen 18 primaveras, pero la gracia de Dios nos ha sostenido con su brazo derecho. ¿Cuántos damos gloria a Dios en esta preciosa hora? ¿Cuántos seguimos felices, contentos en esta preciosa hora de la mañana? Gloria al Señor, bendito sea el nombre de Jesús. Enviamos saludos especiales a los que están conectados en la 109, gloria al Señor en esta preciosa hora de la mañana. Bendiciones en esta preciosa hora. Enviamos saludos especiales a nuestra hermana Leti Santa Andrea, que está conectada a la página en esta preciosa hora de la mañana. Enviamos saludos especiales en esta hora de la mañana. Gloria al Señor a todos los que están conectados. Gracias en esta preciosa hora de la mañana. Con este gozo que usted tiene, gloria al Señor, vamos a pedir a nuestros hermanos que están allá, gloria al Señor, de Ujieres de turno, que pasen a este lugar. Gloria al Señor. Y usted, gloria al Señor, prepare su mejor ofrenda en esta preciosa mañana. Y yo lo invito para que se ponga de pies, para que esté más cómoda para sacar la bendición del Señor. La palabra del Señor dice que de lo recibido de tu mano te damos, Señor. En esta mañana, póngase de pies, en esta mañana con gozo, con alegría. Gloria al Señor y oramos a la presencia de nuestro Dios Todopoderoso. Gloria al Señor. Y yo le voy a invitar que usted venga a este lugar. Dice, traer, dice, los diezmos y las ofrendas. Así que usted va a pasar a este lugar en esta mañana y oramos al Señor en esta mañana. Padre, que habitas en tu trono de gracia, en esta preciosa hora de la mañana te damos gracias, Señor, por este tiempo hermoso, Señor, de la gloria, de ofrendas, Padre de la gloria, y diezmos para tu presencia. Padre de la gloria, bendiga, Señor, las manos dadivosas, los corazones dadivosos en esta mañana. Padre de la gloria, en el nombre de Jesús, vamos a depositar la ofrenda con gozo, con alegría, en esta preciosa mañana. En el nombre del Padre, Hijo y Espíritu Santo, amén. Desfile para este lugar. Vamos, mis hermanos. Aleluya, con gozo.

Gloria a Dios, podemos decir gloria a Dios en esta mañana. ¿Sabe cómo decía el corito que ellos cantaban de principio? Decía, bienvenido a la iglesia que te ama, amén. ¿Ya se cansaron? No, dijo no. En esta mañana, con ese gozo que usted tiene, ¿sabe qué? Lo armonioso de una iglesia es que usted y yo estemos contentos ante la presencia de Dios. Aleluya. Que hayan corazones agradecidos. Pero en esta mañana yo le invito a que usted salga de su lugar y salude a su hermano y a su hermana y dígale, felicidades por estos 18 años. Qué bueno verte en la casa de Dios. Salga de su lugar y salude a su hermano y a su hermana en esta mañana. Y una vez más, bienvenido a la iglesia que te ama. ¡Sí! ¡Salude!

0: Gracias, mis hermanos, por ministrar la presencia de Dios. Tenemos un tiempo con nuestra hermana Blanca. Gloria al Señor en esta mañana. Dejamos el tiempo antes de entrar a la palabra de nuestro Dios.
1: Gloria a Jesús. ¿Estamos de fiesta, hermanos? ¿O estamos velando a un muerto que no resucitó, sino que se quedó en la tumba? No, estamos de fiesta con Jesús, aleluya, dándole la gloria a Dios, al Dios Todopoderoso, aleluya, gloria al Señor. Pues no se alegre tanto. Yo sé que hay algunos que pues dirán, la hermana Blanca, pero aquí estamos porque a Dios le ha placido. Ayer me motivaba hermana Josefina, hermana Mónica, que si iba a venir anoche, les dije no, estoy un 25% bien. Y anoche le dije a papá, papá, si a ti te place que yo vaya mañana, no porque estamos celebrando 18 años, sino porque el deber de un cristiano es venir a adorar y a glorificar el nombre de Dios. Pero damos gracias a Dios porque hemos llegado a 18 años. Y ahora pues le digo a mi esposo, sí voy a ir, pero me voy un ratito. Pero yo le doy la gloria a Dios. Recuerdo que cuando Patty me hizo la invitación hace 18 años, me dice, Blanca, se ha abierto una obra, no quiere ir, me hizo la invitación, gracias Patty. Invitó al hermano Juan Carlos a comer en el mall de la King y la Crenshaw, y a nuestra hermana Romelia, que la llevo en mi corazón y la amo con todo mi corazón. Y siempre he dicho que si esta obra está abierta es porque a Dios le ha placido, y le costó tanto como a la hermana Romelia, al hermano Juan Carlos, estar aquí. Me recuerdo que eran como 8 o 10 varones que habían, no habían mujeres. Y me dice Patty, la invito Blanca. Para la gloria de Dios no ha sido fácil, han habido caídas y levantadas, pero aquí estamos bendiciendo el nombre de Dios con todo nuestro corazón. Algunas veces las fuerzas, los huesos no dan, porque los años no pasan en vano, pero aquí estamos. Gracias, hermano Juan Carlos, porque hasta aquí Dios, yo sé que han habido luchas grandes, y que si fuera por la gente, usted ya estuviera en el mundo. Pero por Dios usted está acá, porque a Dios le ha placido mantenerlo en la brecha que es de nuestro Señor Jesucristo, aleluya. Amamos esta obra con todo nuestro corazón y sabemos que estamos aquí para agradarle al Señor, aleluya. Si el coro se sabe este canto, me van a acompañar, y más allá del horizonte, porque siempre sabemos, aleluya, que Él, aleluya, habita en medio de la alabanza. Y con todo nuestro corazón le decimos, Señor, que te amo, Padre, te amo, Cristo de la gloria, te amo, Señor, con todo mi corazón.

Gracias, Señor. Gracias, Padre. Mi alma te alaba. Mi alma te glorifica. Aleluya. Gloria a Dios. Gloria a Dios. Aleluya. Aleluya. Gracias, hermanos. Gracias. Aleluya. ¿Estamos listos, Moy? Moy, la pista. Gloria a Dios. Gloria al Señor. Estamos de fiesta. Seguimos de fiesta. Aleluya. Gracias, hermano Juan Carlos, por ser mi pastor. Gracias. Oh, sí, Señor, un poquito de volumen a la pista. Aleluya. Aleluya, aleluya, aleluya. Sí, Señor, si nos quedamos, no se preocupe. No busque la gallinita, soy yo. Gloria a Dios, gloria a Dios. Ya tengo rato de no cantar con pista, pero lo hacemos para Dios. Aleluya. Puede sentarse, mi hermano.

Sí, Señor, en tu misericordia, Padre, esperaré, Señor. ¿Cuánto pueden decirle gloria a Dios? Aleluya.

0: ¿Cuántos esperamos en Él? Aleluya. Gloria a Dios. Esto ha sido en señal de agradecimiento. Aleluya. Déselo fuerte al Señor. Y que Dios nos siga bendiciendo para que dentro de un año estemos juntamente celebrando 19 años de victoria. Gloria al Señor. Aleluya.
1: Gloria al Señor, qué bueno. Gloria al Señor en esta preciosa hora de la mañana. Gracias, gracias a todos. Los miro muy contentos. Voltea a ver al que tiene a su lado. Dígale qué bueno verte en la casa de Dios. Dele una sonrisita. Gloria al Señor. Demos gloria a Dios en esta mañana, mis hermanos. Oh, gloria a Dios. Y esos aplausos fueron para mí. Gracias. Pero si se los va a dar, dele con todo su corazón al Dios de la gloria. Con ese gozo, con esa alegría, vamos a recibir palabra de Dios. Y en esta mañana recibimos la palabra de Dios en esta mañana en labios de nuestro hermano pastor Juan Carlos López, a quien le damos la gloria al Señor. ¡Aleluya! ¡Dele gloria a Dios!

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1: Son las 12 del mediodía y 14 minutos.

cantamos este tema, dice: yo te busco. Amén. A su nombre en esta noche, hermanos. No los oigo un poquito más fuerte. Y a su nombre. Y esos aplausos para el Señor.

0: tal manera que tu gloria se manifieste, que sientan ese amor, ese deseo, ese anhelo, Señor, de saber más de ti. En el nombre de Jesús te damos gracias.
1: ¡Aleluya!
0: En el nombre de Jesús.
1: ¡Gloria a Dios!
0: Amén y amén. Aleluya. Dale fuerte aplauso al Señor. Aleluya. Pueden pasar a sus lugares, hermanos. Si usted quiere felicitarme y tomar la foto con ellos más a rato, también lo puede hacer. Amén. Gracias a Dios por su vida. Bueno, continuamos con esta fiesta, esta celebración.

porque las alabanzas de los hombres serán perfume grato y agradable a Jehová. Porque atentos estarán sus oídos a la alabanza de sus santos. Amén. Hermanos y hermanas, presentamos al hermano cantante y evangelista César Cetino en su producción número 8, titulada Oh Altísimo Señor Jesús, esperando que sea de bendición.

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gente, hermano, no,

0: El verso 3 dice: y has sufrido, y has tenido paciencia, y has trabajado arduamente por amor de mi nombre, y no has desmayado. El verso 4, ¿qué dice? Lea esta parte. Ahora regresamos, no amigo, regresamos al 3, por favor. Ahora, ¿qué dice el 3? Mire, vuelva. Has sufrido y has tenido paciencia y has trabajado arduamente. ¿Por qué? No dice aquí palabra amor. No dice aquí primero que por amor, ¿sí? ¿A qué decir? Y dice amor de mi nombre. ¿Qué dice? Y más. Vamos al verso 1.
1: Primero. Escribe al ángel de la iglesia en Éfeso. La iglesia de Éfeso, hermanos, tenía un problema social y un problema de idolatría tan profundo. Era una ciudad que tenía fuerza. Entonces venía

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0: había comercio, había dinero, pero tenía a su diosa, y la diosa que veneraba era Saramis, y la diosa Saramis la asociaban con todo lo que era lo sexual. Entonces vivían una desparramación, hermanos, que el adulterio para ellos era lo más lógico, la fornicación era lo más lógico, todo era lógico para ellos. Esa era la iglesia que estaba, y estaban haciendo, hermano, un contrapeso, una guerra. Pero aquí dice, y el que tiene las siete estrellas en su diestra, está hablando del que todo lo mira, hermano. Lo que pasa en esta iglesia, lo que pasa en la iglesia allá, que se llama Elim, la iglesia que se llama allá Iglesia de Dios, la iglesia que se llama allá Betania, es el que mira todo. Él que escribe aquí y manda la carta al pastor de la iglesia a través de Juan. Fuera Juan, es el Espíritu Santo, es de la iglesia Cristo que el Espíritu Santo le habla en la isla de Pascua. Y dice, el que anda en medio de los siete candeleros de oro dice esto. ¿Qué dice el verso 2?
1: Pásame.
0: Yo conozco. ¿Qué conocía Dios?
1: ¿Cuánto han trabajado para Dios?
0: ¿Cuántos hemos trabajado para Dios?
2: Él conoce, hermano.
0: A él no se le pasa nada. Por ejemplo, el vaso de este que me trajo el hermano. Si usted hace algo para Dios, tal vez al pastor se lo va a pasar.

cantamos. Este tema dice: yo te busco. Amén. A su nombre en esta noche, hermanos. No los oigo un poquito más fuerte. Y a su nombre. Y esos aplausos para el Señor.

cantamos este tema, dice: yo te busco. Amén. A su nombre en esta noche, hermanos. No los oigo un poquito más fuerte. Y a su nombre. Y esos aplausos para el Señor.

porque las alabanzas de los hombres serán perfume grato y agradable a Jehová. Porque atentos estarán sus oídos a la alabanza de sus santos. Amén. Hermanos y hermanas, presentamos al hermano cantante y evangelista César Cetino en su producción número 8, titulada Oh Altísimo Señor Jesús, esperando que sea de bendición para su vida espiritual.

0: Puede sentarse. Gracias.
1: Siento la unción. Los que sienten la unción, levanten.

Gracias, papá, por sanarme. Gracias, papá, por liberarme de ti. Gracias, Jesús. Terminemos con las voces. Gracias, Jesús. Las voces. Gracias. Por ayudarme.

que quiero cantarlo con ustedes. Y la alabanza dice: cuán grande es Él. Amén. Aleluya. ¿Por qué no te pones un momento de pie, por favor?

recíbalo, recíbalo, recíbalo. Háblele, háblele, él está aquí. Que no te dé vergüenza, mi hermano. Yo puedo ver en una visión, hay un personaje con vestidura blanca. Está pasando con usted, mi hermano y hermana. Adórale. Adórale, adórale, adórale, adórale, adórale, adórale. Yo puedo ver a muchos en este lugar derramando lágrimas. Puedo ver a unos levantando sus manos, temblando bajo la unción de Dios. Y gloria a Dios por eso. Y ramazó de que él alaba. Así como están de pie y otros que ya se sentaron, está bien, no hay ningún problema. Voy a cantar un último canto. Este canto me hace recordar cómo era mi vida antes. Estoy hablando hace unos 24 años para atrás.

0: ¿Alguien puede levantar su mano y darle gloria a Jesús? Dale gloria, a ver todos levantando las manos.
1: Vamos, si le vas a aplaudir, apláudele más fuerte con todo tu corazón. Unos 5 segundos, apláudele más fuerte, vamos.

¿Alguna vez usted se ha sentido solo? ¿Alguna vez usted se ha sentido sola? Yo sí me he sentido muchas veces solo, como no tiene idea. ¿Alguien quiere?

encárguese darle la mano a papá y decirle: tómame de la mano. Y dile: Señor, no me dejes. ¿Alguien desea la compañía de Jesús? ¿Alguien desea la compañía de Jesús? Levánteme sus dos manos, vamos. Levánteme sus dos manos hacia el cielo y diga: Señor, no me dejes. Eso es, levante sus dos manos y dile: papá, no me dejes. Dile: Señor, no me dejes. Eso es, levante sus dos manos. Eso es, levántelas bien en alto.

Así en esta hermosa tarde seguimos con ustedes, seguimos llevándole bendición a toda la amable audiencia. Espero que ustedes estén gozando, estén disfrutando juntamente con nosotros de esta programación que le estamos llevando desde Los Ángeles, California. Les saluda Ronnie López en esta hermosa tarde. Así seguimos con ustedes. Desea comunicarse, lo puede hacer a 3309-4580, disponible para que usted se pueda comunicar en esta hermosa tarde. Puede solicitar su alabanza con toda confianza, tratamos para complacerle, pasar su saludo, así que bendiciones para toda la amable audiencia de

0: El Dios Todopoderoso, el Dios de Abraham, el Dios de Isaac, el Dios de Jacob, me ha enviado para decirte que tus pecados han sido perdonados. Efectivamente, hermanito mío, hermanita mía, tus pecados te han sido perdonados. Una obra impresionante hizo el Dios Todopoderoso, sin que la mente humana puede comprender. Porque de tal manera amó Dios al mundo que ha dado a su Hijo
1: unigénito. Seguimos llevándole bendición a través de esta programación, de esta hermosa tarde. Así que los números telefónicos disponibles para que usted se pueda comunicar, pueda solicitar su alabanza. Estamos en el tiempo de himnos del ayer, donde usted puede solicitar su alabanza en esta hermosa tarde.

Seguimos llevándole bendición a todos los hermanos amigos que están en sintonía de Estéreo Bendición a través del 104.9 en FM. Saludos para todos nuestros hermanos en diferentes colonias, caseríos, fincas, municipios, todo el departamento de San Marcos, Chiapas de México, Centroamérica, Sudamérica y lo que es la Unión Americana. Seguimos con ustedes con otra hermosa alabanza para que usted ahí se pueda seguir gozando, pueda seguir disfrutando juntamente con nosotros de esta programación. Himnos del ayer. Les saluda Ronnie López desde Los Ángeles, California. Acá seguimos con ustedes en esta hermosa tarde.

0: escuchado esta hermosa alabanza, llegárense los tiempos, cumpliéronse los días. Así que cumpliéronse los tiempos en esta hermosa tarde, hemos escuchado esta hermosa alabanza. Así que saludos y bendiciones para toda la amable audiencia de Estéreo Bendición. 3309-4580 disponible en Los Ángeles, California. 865-801-6160 disponible. Seguimos con ustedes en esta hermosa tarde, seguimos con más alabanzas de bendición, alabanzas que le traen un mensaje a cada uno de nosotros. Estas hermosas alabanzas que dice así acá en Estéreo Bendición. Usted las puede solicitar con toda confianza.
1: Aleluya, el dúo Líbano, para la gloria del Señor. 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

hermosa tarde, hemos escuchado esta hermosa alabanza, así que bendiciones para todos los hermanos amigos que están en sintonía de Estéreo Bendición. Espero que se estén gozando, estén disfrutando juntamente con nosotros de estas hermosas alabanzas. Seguimos con ustedes acá llevándoles bendición a través de esta programación Himnos del Ayer desde Los Ángeles, California. Les saluda Ronnie López, estamos acá muy alegre, muy contento, llevándole bendición a todos los hermanos, amigos, oyentes de Estéreo Bendición. Seguimos con ustedes con otras hermosas alabanzas, alabanzas que nos trae un mensaje a nuestra vida espiritual. Recuerde que estas hermosas alabanzas en el himno del ayer, usted también puede solicitar su alabanza, ya que es saludos y complacencia para toda la amable audiencia. Si usted le gusta las alabanzas con dúos, tríos, cuartetos, rondallas, usted puede llamar, comunicarse con toda confianza, solicitar sus alabanzas en esta hermosa tarde. Seguimos con ustedes con esta hermosa alabanza, así que bendiciones para todos los hermanos, amigos, oyentes de Estéreo Bendición.

tristeza, pero Cristo no lo dejó, así que no lo dejamos, seguimos adelante, seguimos llevándole bendición a toda la amable audiencia y seguimos en el camino de nuestro Señor Jesús. Así que bendiciones para todos los que están escuchando a través del 104.9 en FM, los que están escuchando a través de diferentes plataformas. Les saludamos en esta hermosa tarde, espero que ustedes estén gozando, se pueda seguir gozando juntamente con nosotros de esta programación Himnos del Ayer. 3309-4580 disponible en Los Ángeles, California, 805-801-6160 disponible para que usted se pueda seguir gozando.